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2: Hoy es 31 de mayo, fiesta de la Santísima Trinidad.

Antes de que yo desee encontrarte, tu Señor, ya me estás esperando. Antes de que te mire, tus ojos están buscándome. Tú has sembrado en mi corazón el deseo que tengo de abrirme a ti. Ven, Señor, acude a mi llamada. Quiero estar contigo y abrir el corazón a ti. Hoy, domingo, quizás en un rato participaré en la celebración de la Eucaristía, o quizás ya lo he hecho. Abro el corazón para acoger al Dios Padre, Hijo y Espíritu que se me da. Se nos da de tantos modos.

0: La lectura de hoy es del Evangelio de Juan.
1: Tanto amó Dios al mundo, que entregó a su Hijo único para que no perezca ninguno de los que creen en Él, sino que tengan vida eterna. Porque Dios no mandó su Hijo al mundo para juzgar al mundo, sino para que el mundo se salve por Él. El que cree en Él no será juzgado. El que no cree ya está juzgado, porque no ha creído en el nombre del Hijo único de Dios.

A Dios no lo puedo encerrar en mis conceptos, es siempre mayor. Esta fiesta de la Trinidad me recuerda que Dios es relación, es amor, entrega, donación. Dios no puede ser un Dios aislado, sino pura comunicación de amor. ¿Y yo? ¿Podría definirme como alguien que vive en relación? ¿Cuáles son las relaciones más importantes de mi vida? Me pregunto si están marcadas por el amor que aprendo en Dios.

tanto amó Dios al mundo que entregó a su Hijo. Jesús es Dios que viene a encontrarse con nosotros. Y Dios sigue queriendo venir a encontrarse conmigo. Sigue estando en su palabra, que atraviesa el tiempo para hablarme del mundo, de mi vida y del propio Dios. Sigue estando en el Espíritu, presente de tantos modos, inspirando, animando, moviendo. Caigo en la cuenta de esa presencia de Dios también hoy en mi vida.

el que cree en él no será juzgado. No se trata de que cuando caigo o fallo ya me quedo fuera o condenado. Se me invita a creer en el amor de Dios, que siempre perdona y me anima a levantarme. ¿Cómo vivo esta unión a Cristo? ¿Me fío de él? ¿Me dejo levantar por él cuando tropiezo? ¿O le siento lejano, distante, ausente?

0: De nuevo escucho la palabra de hoy, en la que el evangelista me invita a acercarme al ser de un Dios que es pura entrega.
1: Tanto amó Dios al mundo, que entregó a su Hijo único para que no perezca ninguno de los que creen en Él, sino que tengan vida eterna. Porque Dios no mandó su Hijo al mundo para juzgar al mundo, sino para que el mundo se salve por Él. El que cree en Él no será juzgado. El que no cree ya está juzgado, porque no ha creído en el nombre del Hijo único de Dios.

nos empeñamos en apropiarnos de todo y nos quedamos solo con la frustración. Queremos programar cada instante, pero la vida se nos escapa de las manos. Nos gustaría conocerlo todo y nos descubrimos los más ignorantes. Soñamos con triunfar en cada proyecto, pero el fracaso nos devuelve a nuestro sitio. Lo tuyo es dar, darte, sin calcular. Lo nuestro es recibir, acoger, sin preguntar. Solo me conozco al mirarme en ti. Eres el manantial del que todo brota, donde veo la primera luz y empiezo a correr. Eres el mar, donde todo acaba. Hacia allá me dirijo. En ti quiero descansar.

con la fe en que Dios nos entregó a su Hijo y con la confianza de saber que Dios quiere lo mejor para mí, ahora comparto con Él lo que vivo, tanto las cosas que me ilusionan y hacen soñar, como aquello que me entristece y me hace sufrir.

que esta oración me pueda acompañar a lo largo de la semana, repitiendo en mi interior una y otra vez esta certeza. Tanto nos amas, Señor, que nos entregas a tu Hijo.

0: tanto nos amas, Señor, que nos entregas a tu Hijo.
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1: Levanta las manos al cielo conmigo y repite: Señor, levanto mis manos, aunque no tenga fuerzas, aunque tenga mil problemas. Confiésalo con tus labios. Todo el mundo está andando conmigo.

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1: Hoy es lunes 1 de junio.

Al comenzar este momento de oración, caigo en la cuenta de que, como tantos días, tengo por delante un momento para el Señor. Intento aparcar prisas, dejar de lado quehaceres que me pueden distraer. Y ya sea que estoy caminando, conduciendo, tranquilamente en mi habitación o en algún lugar concurrido, me hago consciente de que Dios está aquí, conmigo. Que su Espíritu me acompaña y con su suave presencia quiere ayudarme a acoger la palabra.

0: La lectura de hoy es del Evangelio de Marcos.
1: Jesús se puso a hablar en parábolas a los sumos sacerdotes, a los escribas y a los ancianos. Un hombre plantó una viña, la rodeó con una cerca, cavó un lagar, construyó una torre, la arrendó a unos labradores y se marchó lejos. A su tiempo, envió un criado a los labradores para percibir su tanto del fruto de la viña. Ellos lo agarraron, lo azotaron y lo despidieron con las manos vacías. Les envió de nuevo otro criado. A este lo descalabraron e insultaron. Envió a otro y lo mataron, y a otros muchos, a los que azotaron o los mataron. Le quedaba uno, su hijo amado, y lo envió el último, pensando, «A mi hijo lo respetarán». Pero los labradores se dijeron, «Este es el heredero. Venga, lo matamos y será nuestra la herencia». Y agarrándolo, lo mataron y lo arrojaron fuera de la viña. ¿Qué hará el dueño de la viña? Vendrá, hará perecer a los labradores y arrendará la viña a otros. ¿No habéis leído aquel texto de la Escritura? La piedra que desecharon los arquitectos es ahora la piedra angular. Es el Señor quien lo ha hecho. Ha sido un milagro patente. Intentaron echarle mano, porque comprendieron que había dicho la parábola por ellos, pero temieron a la gente, y dejándolo allí, se marcharon.

¿Cuánta violencia en este relato? Tanta como en el mundo contemporáneo. Violencia física y violencia verbal. Pide a Dios que me ayude a ser una persona de paz. Que no sea como aquellos que, ante lo que les molesta, les incordia o les desagrada, reaccionan con hostilidad, con dureza y con rechazo.

¿Por qué, Señor, molestan tus enviados? Quizás porque nos recuerdan que la vida es breve, que la creación es tu regalo y no nuestra posesión, que el otro es mi hermano, que el amor no es una variación del egoísmo, sino una actitud radicalmente generosa. Y todo eso incordia, inquieta, exige. Por un momento pienso en qué afirmaciones de Jesús también a mí me resultan exigentes.

El Hijo es Jesús. Unos lo mataron y, sin embargo, para otros es el fundamento de nuestra vida. Se ha cumplido la parábola, pero quizás no sea cuestión de unos y otros, de buenos y malos. Quizás la batalla se da en el interior de cada uno, entre las resistencias a acoger la buena noticia y el deseo de convertirla en roca angular de la vida. ¿Cómo va esa batalla en mi interior?

0: Al volver a escuchar a Jesús contando esta parábola, fíjate en la cantidad de expresiones que aluden al conflicto y a la violencia. Agarrar, echar, insultar, azotar, descalabrar, herir, matar. Pide al Señor que te ayude a ser un instrumento de su paz en este mundo que mata a los profetas y da la espalda al amor.
1: Jesús se puso a hablar en parábolas a los sumos sacerdotes, a los escribas y a los ancianos. Un hombre plantó una viña, la rodeó con una cerca, cavó un lagar, construyó una torre, la arrendó a unos labradores y se marchó lejos. A su tiempo, envió un criado a los labradores para percibir su tanto del fruto de la viña. Ellos lo agarraron, lo azotaron y lo despidieron con las manos vacías. Les envió de nuevo otro criado. A este lo descalabraron e insultaron. Envió a otro y lo mataron, y a otros muchos, a los que azotaron o los mataron. Le quedaba uno, su hijo amado, y lo envió el último, pensando, «A mi hijo lo respetarán». Pero los labradores se dijeron, «Este es el heredero. Venga, lo matamos y será nuestra la herencia». Y agarrándolo, lo mataron y lo arrojaron fuera de la viña. ¿Qué hará el dueño de la viña? Vendrá, hará perecer a los labradores y arrendará la viña a otros. ¿No habéis leído aquel texto de la Escritura? La piedra que desecharon los arquitectos es ahora la piedra angular. Es el Señor quien lo ha hecho. Ha sido un milagro patente. Intentaron echarle mano, porque comprendieron que había dicho la parábola por ellos, pero temieron a la gente, y dejándolo allí, se marcharon.

Piedra angular, tierra fértil, nuestro cimiento. Ese eres tú. Roca fuerte que nos protege. En ti se levantan, seguras nuestras ilusiones, proyectos, anhelos. En ti se gesta nuestro amor. Suelo firme en el que caminamos, entrelazando los brazos y compartiendo la marcha con otros caminantes, amigos, hermanos, con otros peregrinos, heridos, cansados, con otros testigos que hablan de ti. Piedra viva con la que se construyen casas abiertas, templos humanos de amor y misericordia, bienaventuranzas y milagros cotidianos. Piedra angular, tierra fértil, nuestro cimiento, Jesús.

termina la oración hablando con el Señor de lo que este relato ha despertado en ti. Quizás te has reconocido en algún personaje de la parábola. Quizás, en este momento de la vida, te sientes como los viñadores, incapaz de vivir el Evangelio, o como los enviados, experimentando la dificultad al hacerlo. Sea lo que sea, ponlo en manos de Dios.

0: Gloria al Padre, al Hijo y al Espíritu Santo, como era en el principio, ahora y siempre, por los siglos de los siglos. Amén.
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3: Hola amigos y amigas estudiantes del Bachillerato por las Radiofónicas, ya estamos de nuevo por aquí con ustedes con mucho entusiasmo, con mucho ánimo, con mucho deseo, con ese deseo inmenso de servirle. Yo soy su amigo Elías Concepción y estoy para acá, por aquí, tratando de acompañarle en este proceso que ustedes tan dignamente han llevado durante todos estos largos meses. Saludos, Yulisa.
4: Saludos, Elías, y saludos, mis amigos y amigas. Yo también ya estoy por aquí. Me siento contenta de compartir con ustedes otro momento de estudio en este su programa, el Bachillerato por las Radiofónicas, en esta asignatura de lengua española. Así es que siéntanse todos y todas bienvenidos y bienvenidos a esta su casa.
3: Deben saber que nosotros nos sentimos con gran placer de acompañarle y nos causa una alegría inmensa el poder ser recibido por cada uno de ustedes y compartir un programa más del Bachillerato por las Radiofónicas. Acompañarle en su formación es nuestro objetivo. Ustedes en sus casitas y nosotros desde aquí vamos formando esa gran familia de las Escuelas Radiofónicas Santa María.
4: Bueno, y para nosotros es una gran satisfacción el poder caminar con ustedes en este proceso que nos lleva justamente por ese hermoso camino de la construcción de nuestro conocimiento.
3: Estamos nosotros a la altura de la 33ª semana, el último módulo. Ya estamos en la recta final de este cuarto del bachillerato y lo hacemos contento, lo hacemos con alegría, dando sobre todo gracias a Dios por acompañarnos. Él es quien nos da la fuerza, Él es quien no nos deja de fallecer, Él es quien nos da a nosotros la valentía para estar así, valientemente parados ante las adversidades que puedan presentarse.
4: Esto te lo pedimos por Jesucristo nuestro Señor. Amén. Esperamos que ustedes, amigos y amigas, hayan hecho todas las actividades que dejamos la semana pasada para que entonces este programa complemente sus estudios.
3: La semana pasada dedicamos el programa de lengua española a conocer todo lo relativo a lo que es el proceso de formación de las palabras y notábamos que eran unas herramientas muy interesantes al momento de escribir.
4: En el día de hoy vamos a poner todo nuestro empeño para reconocer los textos publicitarios. De ahí que entre todos vamos a ir trabajando en el módulo número 9.
3: Leamos entonces el texto que aparece en la página número 8, que lleva por título Filosofía de la Tolerancia.
5: Filosofía de la Tolerancia. Mi abuela Ercilia, a quien todos sus nietos llamábamos Lila, fue una católica militante de misa diaria, defensora de los obispos y de los sacerdotes de Pasto y muy devota de la Virgen de las Mercedes, patrona de la ciudad. Cuando yo tenía 13 o 14 años, una tarde en que llegaba a la casa después de cerrar su pequeño almacén, en el cual trabajó hasta los 92 años de edad, en un arranque de mocoso, malcriado e impertinente, por fastidiarla, le salí al paso y antes de saludarla le dije: Lila, me voy a volver protestante. Sin inmutarse y dándome un beso en la frente, me respondió: mijo, si va a ser un protestante, bueno, no importa, vuélvase protestante. Creo que pocas veces en la vida he recibido una lección más contundente. Esta lección retorna a mi memoria recorriendo las calles de mi ciudad natal. Esa sencilla respuesta fue la primera lección de filosofía política que recibí. Y muchos años y libros después del mensaje, fundamentalmente es el mismo. No existe un solo camino para llegar a la verdad. Son muchas de las vías que conducen a entender y solucionar los problemas y los interrogantes de la sociedad y de las cosas. Contrario a un principio que el pensamiento romántico comenzó a resquebrajar el siglo pasado, principio que decía que la verdad es única y el error es múltiple. En el mundo en el cual nos ha sido dado vivir, existen no solo una, sino muchas verdades y valores, algunos de ellos contradictorios entre sí. Por ejemplo, entre dos objetivos igualmente deseables, ¿qué debe preferir la igualdad a costa de la libertad? ¿O se debe preferir la igualdad a costa de la libertad? ¿O la libertad a la igualdad? ¿Cómo escoger entre la aplicación de la justicia y el perdón? ¿Es preferible el conocimiento a la tranquilidad y quizás a la felicidad? ¿O es preferible la ignorancia al conocimiento de cosas que nos intranquilizan y nos oprimen?
3: En el sentido estricto, se denomina publicidad al conjunto de técnicas que intentan influir en el comportamiento del ser humano, incitándolo a consumir determinados productos.
4: Sin embargo, en un sentido más amplio, podemos incluir en la publicidad, además de la estrictamente comercial, una serie de actividades emparentadas con ella, como es el caso de la publicidad estatal, las relaciones públicas y también la propaganda.
3: La publicidad utiliza como vehículo fundamental, aunque no es el único, la lengua. Pero esta a su vez recibe el influjo de la publicidad, manifestando en la inclusión de nuevas palabras, el enriquecimiento del vocabulario y de la capacidad de expresión del receptor del anuncio, y en la difusión de terminología y conceptos técnicos o científicos.
4: El proceso comunicativo publicitario presenta una serie de peculiaridades con respecto a los actos comunicativos a nivel general.
3: Aunque el esquema del proceso es el mismo, conviene que tengamos en cuenta los elementos que lo integran.
4: En los textos publicitarios, la función del emisor la realiza un sujeto múltiple, que es la agencia de publicidad. Estas cuentan con equipos de especialistas que en esencia están compuestos por tres categorías, como el director, que se ocupa de planificar la estrategia publicitaria y de hacer los estudios de mercado pertinentes.
3: También está el grafista, que es el encargado del componente visual del anuncio, y el textista, asimismo se llama textista, el que tiene a su cargo el componente verbal o la elaboración del texto.
4: En lo referente al canal de difusión, la publicidad, al pretender llegar al mayor número de receptores posibles, se vale de medios de comunicación de masas, como la radio, televisión, cine, prensa, rótulos, vallas publicitarias, entre otros.
3: El propio mensaje publicitario, el anuncio, debe reunir una serie de características básicas para la consecución del fin deseado.
4: Bueno, y son tres justamente las reglas básicas, aunque como sucede a menudo, nos encontremos con numerosos anuncios que transgreden esas normas.
3: Es por ello que el anuncio debe ser sencillo, claro y homogéneo.
4: Por lo que respecta al receptor, en publicidad se habla de un consumidor potencial del producto anunciado. Este hecho justifica que se tenga muy en cuenta a quien va dirigido el mensaje.
3: Dependiendo del consumidor potencial que se busque, la estrategia publicitaria será de una forma o de otra.
4: La finalidad básica del mensaje publicitario es la de persuasión. Para ello, por medio de signos, ya sean palabras, sonidos, imágenes, entre otras, se crea un discurso en el que se mezclan dos tipos de información. Está la denotativa y la connotativa, aunque en la mayoría de los casos la connotativa es la predominante.
3: Por un lado, se nos informa del objeto que se pretende vender, se muestran sus cualidades y se invita a un acto de compra posterior, que es la denotación.
4: Y por otro lado, se reflejan pautas de conducta, se asocia el producto con determinados comportamientos, modas, conceptos de belleza o éxito, que es la connotación.
3: Para conseguir la finalidad básica de lo que hemos hablado, el anuncio se refuerza con diferentes mecanismos de seducción, ya que cuanto más deseable sea el mensaje, más detendrá en él el consumidor potencial. Este objetivo de la seducción se busca normalmente a través de la imagen.
4: Cuando se hace uso de un texto publicitario, se debe tener en cuenta una serie de elementos que contribuyen a seducir a los posibles compradores del producto.
3: Es por eso que los anuncios publicitarios suelen presentar cuerpos y objetos deseables. Los gestos de los actores pretenden expresar el goce absoluto que se presume y que se presupone viene derivado de la posesión del objeto anunciado.
4: En tanto que el producto anunciado se ofrece como deseable mediante su presentación en primer plano con una anormal densidad cromática y en muchas ocasiones con la abstracción del fondo y el emplazamiento en el centro del recuadro.
3: El espacio es cada vez menos, sí, es cada vez menos realista y se construye con la única función de procurar el goce de la mirada del receptor.
4: A través de la imagen, entonces, se interpela permanentemente al destinatario junto con formas verbales exhortativas. Pero para conseguir las finalidades de persuadir y seducir al consumidor potencial, los textos publicitarios recurren en muchas ocasiones a la manipulación, inventando, ocultando o deformando la información.
3: Aunque existe una reglamentación para proteger a los consumidores de la publicidad engañosa, es conveniente que conozcamos algunos recursos que suelen emplearse. Aquí se omiten datos que podrían ser de interés para los consumidores.
4: Pero no solo eso, además se hace creer en la existencia de cosas que no existen, ya sean objetos, como es el caso de que te brindan un regalo por la compra de un producto, te presentan propiedades, peligros que la compra del producto remediaría, o te presentan simplemente testimonios de que alguien afirma algo que es falso de un producto.
3: Otra cosa es que se deforma la información utilizando falacias o mentiras, exagerando, minimizando y así haciendo un montón de cosas. O puede ser simplemente la disminución de la publicidad encubierta dentro de otros espacios, no específicamente publicitario como en el de las botellas de leche o de galletas que aparecen en determinadas series de televisión.
4: El mensaje publicitario constituye un lenguaje sincrético, ya que en él se entremezclan diferentes componentes que se apoyan mutuamente. Dentro de esos componentes están la composición del mensaje, el componente verbal, el componente visual y el sonido en el caso de la radio, cine y la televisión.
3: Los textos publicitarios se encuentran formados por diferentes elementos, entre los que podemos destacar las imágenes, textos, dibujos, líneas, colores, entre otras cosas, que se distribuyen por el anuncio.
4: La forma en que están colocados es poderosamente significativa. Por eso, en sus estructuras compositivas, se puede destacar una composición armónica, equilibrada, simétrica, unitaria, o una composición por contraste, es decir, inestable, asimétrica, fragmentaria, entre otras.
3: El texto del anuncio puede situarse en posición vertical o en posición horizontal, contemplando que hay un componente verbal y un componente tipográfico.
4: Por eso, para resaltar algún elemento del anuncio y llamar la atención sobre él, en los anuncios que llevan texto se hace uso de la tipografía, jugando con los tipos de letras, su tamaño y también con su color, con los espacios entre letras y entre líneas, el empleo de mayúsculas o minúsculas, entre otras tantas cosas que se pueden usar.
3: ¿Y qué beneficios encontramos nosotros en este tipo de texto?
4: Bueno, en este tipo de texto encontramos el mensaje verbal, que es preponderante, puesto que la información primordial sobre la marca publicitaria la proporciona el eslogan, que debe ser una frase concisa y elocuente que exalte el producto.
3: Junto al eslogan es fundamental la aparición de la marca, que a veces se acompaña de un logotipo o de un dibujo que dé relieve al nombre y facilite su identificación por el comprador.
4: Es en el eslogan, la marca y logotipo donde aparecen muchas de las connotaciones con las que juega el arte publicitario.
3: Otro elemento importante es la imagen. teniendo en cuenta que la imagen que incluye y que se incluye en los textos publicitarios puede ser fija o puede ser en movimiento, ya se trata de fotografía, pintura, dibujo o bien una simple combinación de colores, líneas y puntos.
4: En la configuración de la imagen debemos tener en cuenta distintos elementos. Uno de ellos es que la imagen presenta una serie de características que debemos conocer muy bien.
3: Una característica fundamental es la iconicidad, que no es más que el grado de semejanza que guarda con la realidad a la que representa, ya que la imagen capta la realidad solo parcialmente, no en su totalidad. En primer lugar, es bidimensional, pero también presenta otro tamaño. No tiene relieve, la luminosidad puede no ser la que presenta el objeto real, entre otras cosas.
4: Lo que pasa es que la imagen nos ofrece una doble significación, un contenido denotativo, ya que su significado es objetivo y el contenido o connotativo presenta una significación subjetiva, que es un producto y producto justamente del tratamiento que ha recibido la realidad al ser reproducida.
3: En la configuración de la imagen nosotros debemos tener en cuenta distintos elementos. Una de ellas es la percepción de la imagen, puesto que cada elemento del mensaje publicitario se relaciona con la totalidad y con lo más ancho, es percibido como más cercano. La luz hace que los objetos se ensanchen, entre otras cosas.
4: En nuestra cultura, el orden de lectura es de izquierda a derecha y de arriba a abajo. Este hecho, entonces, condicionará la distribución del texto publicitario y de las imágenes empleadas.
3: El punto de vista también es un elemento a tener en cuenta, ya que es otro elemento de la imagen. Aquí se conjuga el color, el punto, la línea y la luz.
4: La publicidad emplea todos estos elementos para conseguir sus objetivos básicos, que son el seducir y también el persuadir al lector, provocando la sensación que necesite en cada caso. Hemos de tener en cuenta, amigos y amigas, decisiones como el uso del blanco y negro o imagen de antigüedad, poética, vanguardista, evocadora del cine, entre otras, o del color, bien sea en gamas frías o cálidas.
3: Un elemento de vital importancia es el lenguaje, ya que el lenguaje publicitario se caracteriza, como es lógico, por el predominio de la función conativa sobre todas las demás, ya su finalidad última y casi exclusiva es atraer la atención del receptor hacia el producto que se anuncia.
4: Pero también tiene una gran importancia la función fática, ya que el anuncio debe mantener la atención del consumidor potencial.
3: De manera que los mecanismos que nosotros presentamos y discutimos en lo que es la publicidad se da porque en la grabación se pretende incluso causar impresión al receptor que el mensaje permanezca en su memoria. Este mecanismo está claramente relacionado con el anterior, ya que lo motiva a responder al receptor y se le graba en la memoria.
4: Bueno, en los mecanismos de argumentación se suelen usar argumentaciones que anulan las defensas que el receptor haya podido crear por la saturación publicitaria o frustraciones.
3: Hasta este momento nosotros hemos discutido todo lo relativo al texto publicitario. ¿Qué le parece si ustedes también analizan algunos textos publicitarios que se venden a través de la radio, a través de la televisión, en el cine o que encontramos en la casa? Con esta recomendación llegamos al final de esta jornada de hoy. Les acompañamos Yulisa La Paz y Elías Concepción.
4: Hasta la próxima jornada de Lengua Española, amigos y amigas.
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1: Arquidiócesis de Santiago anuncia solemnidad de Corpus Christi.
2: Fenómeno El Niño reducirá lluvias en República Dominicana según Indomet.
1: La deuda del país para sostenibilidad y resiliencia climática supera los 2.700.000 millones de pesos.
2: Ministerio Público apelará no al lugar en favor Peralta y Castillo.
1: Industriales piden abordar de manera integral el tema del transporte nocturno de carga.
2: En las internacionales,
1: Abelardo de la Espriega e Iván Cepeda avanzan a la segunda vuelta en Colombia.
2: Toque de queda en Newark tras disturbios en centro de inmigrantes.
1: Irán avisa no habrá acuerdo si Estados Unidos no garantiza sus derechos.
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3: Hoy es lunes primero de junio del 2026. Y la lectura que se nos proclaman hoy, en este tiempo ordinario, novena semana del tiempo ordinario, la primera es de segunda carta del apóstol San Pedro, capítulo 1, versículo del 1 al 7. Y el salmo que oramos es el salmo 90. Dios mío, confío en ti.
4: Dios mío, confío en ti.
3: Y el Evangelio está tomado de San Marcos, capítulo 12, versículo del 1 al 12.
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1: Hoy es lunes 1 del mes de junio, comienza la temporada ciclónica y aquí comienzan las noticias en detalle.
2: La Arquidiócesis de Santiago de los Caballeros celebrará la solemnidad de Corpus Christi el jueves 4 de junio, iniciando a las 7 de la mañana con la procesión desde la Catedral Santiago Apóstol el Mayor hacia el Estadio Cibao, para la posterior celebración de la Eucaristía presidida por el arzobispo metropolitano Monseñor Héctor Rafael Rodríguez junto a otros líderes.
1: La ceremonia religiosa que se celebra después del domingo de la Santísima Trinidad y siguiente de Pentecostés se efectuará a las 9 de la mañana a memoria en la fiesta de la honra de Jesucristo, realmente presente sustancialmente bajo las apariencias del pan y el vino.
2: En la procesión, tanto en Santiago como en el resto del país, los asistentes cantan y rezan en honor al Rey Eucarístico, y como cada año se espera una masiva asistencia de los fieles, religiosos y las autoridades de la provincia. El municipio de Moca se sumará de manera simultánea a los referidos actos desde la parroquia Nuestra Señora del Rosario hacia el polideportivo.
1: El coro arquidiocesano de Santiago, bajo la dirección del maestro Alejandro Delgado, amenizará la celebración con un repertorio litúrgico acorde con la tradición de la Iglesia Católica Universal.
2: La diócesis de Santiago de los Caballeros fue erigida el 25 de septiembre de 1953 mediante la bula Si Magna Excelsa del Papa Pío XII y fue elevada a arquidiócesis metropolitana el 14 de febrero de 1994 por el Papa Juan Pablo II mediante la bula Solicitan Sane Curam.
1: Ha sido dirigida por Hugo Eduardo Polanco Brito, Roque Adames Rodríguez, Juan Antonio Flores Santana, Ramón Benito de la Rosa y Carpio, Freddy Antonio de Jesús Bretón Martínez y Héctor Rafael Rodríguez en la actualidad.
2: Buenos días, país. 7:07 de la mañana. La directora del Instituto Dominicano de Meteorología Indomet, Gloria Ceballos, explicó que el fenómeno El Niño reducirá las lluvias en República Dominicana.
1: Ceballos agregó que la temperatura ciclónica que inicia esta temporada hoy lunes será ligeramente inferior a lo normal, pero eso no implica bajar la guardia en monitoreo, prevención y mitigación, sostuvo.
2: Ceballos recordó que lo normal es que se formen 14 tormentas nombradas. Para el 2026, el pronóstico de la Universidad de Colorado, referencia que usa el Indomet, indica que podrían producirse 13.
1: De esa cantidad, 6 alcanzarían categoría de huracán cuando superan los 118 kilómetros y 2 serían intensos en las categorías 3, 4 o 5.
2: Buenos días, país. Una mayor incidencia de tormentas tropicales y ciclones provocados por temperaturas más altas, huracanes más intensos, inundaciones y deslizamientos de tierra es el pronóstico de los expertos para los países del Caribe, entre ellos la República Dominicana, a causa de los embates del cambio climático.
1: Pese a que solo emite el 0.06% de los gases de efecto invernadero, el país es uno de los más vulnerables y la deuda suscrita por el Poder Ejecutivo desde el año 2020 con organismos financieros multilaterales para ejecutar acciones que disminuyan estas consecuencias asciende a 2.794.200.000 pesos.
2: De esa cantidad, 1.000 millones de dólares han sido comprometidos para programas de acción climática, para un crecimiento económico sostenido y de resiliencia climática de la infraestructura de puentes en la República Dominicana. Sin embargo, 2 de los 5 proyectos que conforman este rubro fueron enviados a comisión el pasado 27 de mayo. De ser aprobados y promulgados, entonces el endeudamiento subiría a 3.194.200.000 dólares.
1: Hoy hará mucho calor. La temperatura está en 25 grados. Son las 7:09. 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El Ministerio Público informó que apelará al auto de no al lugar emitido por el cuarto juzgado de la instrucción del Distrito Nacional en favor de los exministros de la Presidencia, José Ramón Peralta, y de Obras Públicas, Gonzalo Castillo, y otras 3 personas de los 40 que acusó de conformar una supuesta red que estafó al Estado por más de 19.000 millones de pesos, según la acusación de la Operación Calamar.
2: El procurador adjunto Wilson Camacho, titular de la Dirección General de Persecución del Ministerio Público, dijo en una nota que los 40 procesados deben ir a juicio.
1: El funcionario, no obstante, calificó como un triunfo en la lucha contra la corrupción la decisión del cuarto juzgado de la instrucción del Distrito Nacional, que dispuso el envío a juicio del exministro de Hacienda Ronald Guerrero Ortiz y el abogado Juan Ángel Lucuar y sus empresas, así como de otras 33 personas.
2: La decisión que envía a juicio a 35 acusados fue adoptada al establecer el tribunal que el Ministerio Público incorporó suficientes elementos de prueba que comprometen la responsabilidad penal de los procesados en hechos de corrupción administrativa en el entramado criminal desmantelado con la Operación Calamar.
1: 7:11 de la mañana. El Sistema Nacional de Vigilancia Epidemiológica del Ministerio de Salud Pública contabilizó 9 casos confirmados de COVID-19 en la semana epidemiológica número 19.
2: Señala que en las semanas recientes el SARS-CoV-2 pasó a representar el virus de mayor detección dentro de un escenario de baja transmisión, acompañado de circulación esporádica de otros virus respiratorios como parainfluenza, adenovirus y metapneumovirus.
1: Sin embargo, la institución informa que la posibilidad observada continúa baja, evidenciando un comportamiento estable y sin incremento significativo de la transmisión viral.
2: El COVID-19 o coronavirus 2019 es una enfermedad causada por el virus SARS-CoV-2 y puede provocar desde resfriados comunes hasta enfermedades respiratorias graves como neumonía o síndrome respiratorio agudo severo.
1: En otra información, la República Dominicana albergará por vez primera la 31 reunión internacional del Comité Técnico de la Asociación Latinoamericana de Metros y Subterráneos, uno de los principales foros especializados en transporte ferroviario, y Movilidad Urbana de Iberoamérica.
2: El encuentro se celebrará del 7 al 11 de junio del 2026 en Santo Domingo y congregará a autoridades, operadores, especialistas y representantes de sistemas ferroviarios de América Latina, España y Portugal.
1: La designación del país como sede de este evento internacional representa un reconocimiento a los avances alcanzados por República Dominicana en materia de transporte masivo y movilidad urbana, fortaleciendo su posicionamiento como referente regional en innovación, desarrollo sostenible e infraestructura moderna.
2: Durante 5 días, los participantes intercambiarán experiencias, conocimientos técnicos y mejores prácticas en áreas clave como operaciones ferroviarias, planificación, mantenimiento, seguridad, gestión de proyectos, innovación tecnológica, marketing, comunicaciones y movilidad integrada.
1: La agenda incluirá mesas de trabajo, secciones plenarias, encuentros especializados y visitas técnicas orientadas al fortalecimiento de la cooperación internacional en el sector.
2: Buenos días, país. 7:13 de la mañana. La Asociación de Industrias de la República Dominicana reconoció la importancia del debate público sobre la movilidad urbana y la necesidad de continuar impulsando soluciones que contribuyan a mejorar el tránsito en el Gran Santo Domingo. Sin embargo, expresó que cualquier medida vinculada a la circulación de vehículos pesados debe ser abordada de manera integral, tomando en cuenta el impacto que tendría sobre actividades esenciales para la economía nacional.
1: El gremio destacó la relevancia que la Conservación Nacional sobre Tránsito contemple de forma amplia todos los factores que inciden en la movilidad urbana a fin de construir soluciones integrales y sostenibles para el país.
2: Indicó que la AIR considera importante que cualquier medida vinculada a la circulación de vehículos pesados sea abordada de manera integral, tomando en cuenta el impacto que tendría sobre actividades esenciales para la economía nacional, la cadena de suministro, el abastecimiento de alimentos, medicamentos, combustibles, materiales de construcción y otros bienes indispensables para la población.
1: La AIR reiteró su apertura al diálogo técnico y constructivo con las autoridades, los medios de comunicación y los distintos sectores involucrados, siempre procurando preservar tanto la calidad de la vida de los ciudadanos como la continuidad eficiente de las actividades productivas.
2: En otra información, las alzas sistemáticas en el precio de los combustibles, de los repuestos, los seguros y hasta de la mano de obra de mecánicos y gomeros impactan de manera negativa los costos diarios de los transportistas, quienes aseguran que si las cosas siguen así, tendrán que revisar y ajustar la tarifa de los pasajes a las y los usuarios.
1: Ramón Pérez Figuereo explicó que la mayoría de los insumos que usan los transportistas, como repuestos, seguros y otros, en la medida en que se han aumentado los precios de los combustibles, también han elevado sus costos hasta un 30%.
2: Ante esta situación, Pérez Figuereo expone que están conscientes de que no es culpa del gobierno y que han honrado los acuerdos de mantener invariables los pasajes mientras se mantenga el precio del galón de gasoil por debajo de los 185 pesos.
1: 7:16 minutos en Buenos Días, País. El presidente de la Cámara de Diputados, Alfredo Pacheco, consideró que el tema de la cesantía laboral debería discutirse en una futura reforma en la Ley de Seguridad Social y no dentro del proyecto de reforma al Código de Trabajo que actualmente cursa en el Congreso Nacional, como lo propulsan los grupos empresariales.
2: La posición de Pacheco está contenida en el acta de la última reunión formal de la comisión que estudió la reforma laboral en la Cámara de Diputados, efectuada el pasado 19 de mayo.
1: Durante el encuentro, que duró 3 horas de discusión, el legislador afirmó que ha sido siempre coherente con el tema de la cesantía, pero sostuvo que ese aspecto no debe abordarse en la reforma laboral para así preservar la estabilidad.
2: Pacheco también señaló que la iniciativa laboral enfrenta observaciones del sector empresarial y defendió la necesidad de preservar las condiciones que, a su juicio, han permitido el crecimiento económico del país durante las últimas décadas.
1: 7:17 minutos. El Ministerio de Industria y Comercio y MIPYME y la Fundación para las Américas anunciaron la implementación de un programa de asesoría de inteligencia artificial que capacitará a 50 pymes dominicanas durante 7 meses con alcance nacional y modalidad virtual.
2: La iniciativa se desarrollará con apoyo de los Centros MIPYMES y el Banco BHD, de Trust for the Americas, organización sin fines de lucro afiliada a la Organización de los Estados Unidos, OEA, eligió República Dominicana como sede del piloto por su liderazgo en políticas de desarrollo empresarial, la fortaleza de su ecosistema de pymes y la voluntad política para modernizar el sector.
1: El ministro de Industria y Comercio y MIPYMES, Eduardo Yayo San Lobatón, afirmó que las pymes representan un porcentaje mayoritario del empleo formal en República Dominicana. Este programa llega justo cuando la adopción de la inteligencia artificial ya no es una ventaja competitiva, sino una condición de supervivencia para el sector.
2: Hoy, muchas pymes de la región utilizan herramientas de inteligencia artificial, pero no saben cómo aplicarlas eficientemente en sus operaciones diarias. Las empresas de información en tecnologías emergentes enfrentan un riesgo creciente de rezago competitivo. Por eso, el piloto entregará orientación práctica para que cada empresa adopte herramientas de la IA adaptadas a sus necesidades reales.
1: 7:18 minutos. Estas fueron las noticias nacionales.
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1: En una fecha como hoy, día 1 del mes de junio, en el año 1844, la Junta Gubernativa pide la protección política y militar de Francia para la naciente República Dominicana, pese a la oposición de Juan Pablo Duarte y sus seguidores.
2: En 1861, alrededor de las 4 de la tarde, el prócer Francisco del Rosario Sánchez, junto al general José María Cabral, entran a territorio dominicano desde Haití al frente de una expedición con el objetivo de oponerse a la ya consumada anexión a España, cruzando por Hondo Valle. Al día siguiente, llegan a Neiva.
1: En el año 1916, en Puerto Plata, fuerzas nacionales se resisten a entregar la plaza militar a los infantes de la Marina norteamericana. El gobernador de la provincia, general Apolinar Rey, dirige las fuerzas patrióticas que combaten contra los asesores extranjeros.
2: Un 1 de junio, pero del año 1930, esbirros de Trujillo asesinan en San José de las Matas a Virgilio Martínez Reina y a su esposa embarazada Altagracia Almanzar. Se consideran las primeras víctimas de la tiranía trujillista, horroroso inicio de la dictadura.
1: En el año 1950, Porfirio Ernesto Prinz Ramírez de Alcántara, hermano del exiliado político antitrujillista Miguel Ángel Ramírez de Alcántara, y un grupo de 8 personas más son emboscados y asesinados en el lugar llamado El Número de Nizao, en la carretera Sánchez. La operación estuvo dirigida por el general Federico Fiallo, junto a otros oficiales castrenses.
2: 1 de junio del 1961, el presidente Joaquín Balaguer anuncia oficialmente al país la muerte del dictador Rafael Trujillo Molina.
1: Finalmente, en el año 1966, se celebran elecciones bajo la supervisión de tropas norteamericanas. Los primeros cómputos de la Junta indican una clara ventaja del candidato reformista Joaquín Balaguer frente al candidato del PRD, el profesor Juan Bosch. Bosch llama a sus seguidores a la calma. Este último no había hecho campaña en las calles por temor a las represalias por parte de fuerzas militares y paramilitares.
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2: El candidato de ultraderecha Abelardo de la Espriella, del Movimiento Defensores de la Patria, y el izquierdista Iván Cepeda, del Pacto Histórico, disputarán en segunda vuelta la presidencia de Colombia el próximo 21 de junio, al ser los más votados en la primera ronda celebrada este domingo.
1: Con el 98,27% de las mesas estabilizadas y contabilizadas anoche de la estrella da la sorpresa al pasar de los 10 millones de votos con un 43,74%, un resultado mejor que el que le daban las encuestas en las que siempre estuvo en segundo lugar detrás de Cepeda.
2: El candidato de la izquierda, por su parte, quedó en segundo lugar con 9,5 millones de papeletas, 40,90%, cuando faltaban por informar menos del 2% de las 122.020 mesas dispuestas para las elecciones de este domingo, según la Registraduría Nacional, entidad que organiza las elecciones.
1: Sin embargo, como ninguno obtuvo la mitad más de los votos necesarios para proclamarse vencedor en la primera vuelta, de Espiela y Cepeda irán a una segunda ronda en 3 semanas.
2: El tercer puesto es para la senadora Paloma Valencia del Partido Uribista Centro Democrático, que recibe 1,6 millones de votos en esta medición parcial, representando un 6,91%.
1: En otra noticia internacional, el alcalde de Newark, Rat Baraka, decretó ayer el toque de queda en la localidad tras otra noche de disturbios frente al centro de detención de inmigrantes de Al-Hol entre manifestantes y agentes del Servicio de Inmigración.
2: El alcalde explicó que la prohibición de circulación permanecerá en vigor todas las noches de 21:00 a 6 de la mañana hasta nuevo aviso.
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5: Hola, primera vuelta electoral en Colombia. La segunda es que se preparan para votar en Perú y la tercera, ¿es posible una solución dialogada en Bolivia? Ya es 1 de junio, lunes, soy Lucas López. Más en familia, presencia amazónica en Naciones Unidas.
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5: Pues Abelardo de la Espriella ganó la primera vuelta con más de 600.000 votos sobre Iván Cepeda.
7: Compatriotas, defensores de la patria, más de 10 millones de colombianos confiaron en el Tigre, se unieron a la manada. Vamos a segunda vuelta para derrotar la tiranía, el absolutismo. En 21 días... vamos a cambiar la historia de Colombia para siempre.
5: Tres cosas sobre quién ganó y quién perdió. Primero, ganó el personaje de la antipolítica. Segundo, triunfó el extremismo mediático. Tercero, la abstención de más del 40% puede haber castigado a la izquierda. Y dos cosas sobre lo que espera. Primero, muy difícil lo tiene Iván Cepeda, que debería movilizar a una izquierda que se quedó en casa. Y segundo, sea quien sea el ganador, tendrá que vérselas con un parlamento muy dividido. Ayer por la noche tuvo lugar el debate presidencial entre Keiko Fujimori y Roberto Sánchez, candidatos a la presidencia de la República de Perú el próximo domingo en segunda vuelta. La última semana de campaña comienza con Keiko centrada en la seguridad y el anticomunismo, segura de su estructura y experiencia partidaria. Por su parte, pone su fuerza Roberto Sánchez en la idea de refundar el Estado, en la capacidad para unificar a la izquierda y en el antifujimorismo. Visto lo de ayer, todavía queda camino. Tengo que reconocer que solo el plantearlo como pregunta duele. ¿Es posible el diálogo en Bolivia? Los titulares de la agencia de noticias Fides arrojan cosas como esta. Mientras la Confederación de Pueblos Indígenas del Oriente, el Chaco, y la Amazonía, el SIDO, piden una salida dialogada, la Central Obrera Boliviana anuncia debate para decidir si va o no al diálogo con el gobierno, pero parte de sus miembros aseguran que mantendrán los bloqueos hasta que renuncie el presidente.
8: Exigir de manera inmediata la solución a todos los problemas del sector movilizado. Caso contrario, pedimos la renuncia inmediata del presidente y vicepresidente del Estado Provincial de Bolivia.
5: Por su parte, el vicepresidente Edmán Lara, que lleva enfrentado con el presidente desde el comienzo del mandato, pilota una comisión paralela de diálogo que tampoco consigue avanzar.
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5: Nos lo cuenta ADN Selam, Patricia Hualinga, expresidenta de la Conferencia Eclesial de la Amazonía, miembro del Grupo de Expertos sobre Pueblos Indígenas de Naciones Unidas, declara: los pueblos indígenas llegan aquí para contar lo que está ocurriendo en sus territorios. Se escuchan situaciones muy diversas, pero también preocupaciones que se repiten en distintas regiones del mundo.

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6: ¿Qué si va a hacer calor? Bueno, vamos al Indomé a escuchar el boletín que nos ofrece Elmer Bautista. Buenos días, Elmer.
7: Buenos días. Hoy lunes 1 de junio inicia oficialmente la temporada ciclónica 2026 para el Atlántico Norte, Mar Caribe y el Golfo de México, extendiéndose hasta el 30 de noviembre. El doctor Philip Klosbach y su grupo de expertos de la Universidad de Colorado pronostican una temporada ligeramente por debajo de lo normal, es decir, unas 13 formaciones nombradas, de las que 6 pueden alcanzar la categoría de huracán, o sea, vientos superiores a 120 kilómetros, y 2 la categoría de huracán intenso, entre 3, 4 o 5 en la escala Saffir-Simpson, frente a los promedios históricos de 14, 7 y 3 respectivamente. Independientemente del número de formaciones esperadas, se recuerda a la ciudadanía estar preparados, ya que solo uno de estos fenómenos puede generar una situación de desastre. En el ámbito local, estará incidiendo una masa de aire de reducida humedad y con partículas de polvo sahariano, lo que limitará los episodios de precipitaciones en el país. No obstante, una onda tropical ubicada al sur de Haití y una vaguada al noroeste de la isla provocarán algunos chubascos matutinos sobre el litoral caribeño. Después del mediodía, favorecerán aguaceros aislados con tronadas distanciadas hacia la cordillera central, el noroeste y la zona fronteriza, especialmente en La Vega, Santiago Rodríguez, Elías Piña, Valverde y Dajabón. Las temperaturas continuarán bastante calurosas en el país debido a la época del año y las concentraciones de polvo del Sahara. Se recomienda tomar suficientes líquidos, vestir ropas ligeras de colores claros y evitar la exposición prolongada al sol y permanecer en lugares frescos y ventilados. Las personas susceptibles a las partículas de polvo deben seguir las recomendaciones de salud. Finalmente, para este martes, el sistema de alta presión y el aumento del contenido de polvo sahariano estarán favoreciendo condiciones soleadas y muy calurosas sobre nuestro país. Solo se prevé que el viento cálido del sureste y los efectos orográficos locales generen chubascos ampliamente aislados hacia el litoral costero caribeño en la madrugada y las primeras horas del día. Al final de la tarde, se prevén algunos chubascos distanciados con posibles tronadas sobre la cordillera central. Es cuanto desde el Instituto Dominicano de Meteorología para Radio Santa María. Eimer Bautista les informó.
6: Gracias, Eimer, por estas noticias desde el Indomed. Vamos a ver las ciudades cercanas, a ver cuáles son.
8: Hace calor. Yo no sé si.
6: Que bueno, sí hace calor.
8: Madera siempre pone como una agüita ahí, como cayendo.
6: No, ¿y qué va a poner madera?
8: Por lo menos la gente se refresca los oídos para creer que el calor es menor.
6: Vamos a mandar a hacer a madera un sonido.

0: De calor, de altas temperaturas.
1: No, madera tener que poner la canción, échame agua que me quemo.
0: Bien, en Santiago, mayormente soleado y caluroso, 33 a 35 grados. Puerto Plata, nubes dispersas, 32 a 34. Provincia Duarte, nubes dispersas, 30 a 32. En Constanza, también nubes dispersas, ahí más fresco, 25 27. En La Vega, mayormente soleado y caluroso, con chubascos aislados en áreas de la montaña, 31, 33 la temperatura. Y en Monseñor Noel, nubes dispersas a medio nublado en la tarde, con aislados chubascos, 31, 33 temperatura.
1: No hay agua por ningún lado,
0: No. Madera, ay, dime, Madera,
1: dice.
0: Tranquilízame,
1: que no.
0: Buen hombre.
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1: Bueno, si hace calor, sí. Yo creo que el mercado de divisas hoy
0: está más caliente.
1: No, claro que sí, creo que la gente se calentó más el fin de semana. Pero vamos a empezar dando a cómo anda la tasa del dólar y el euro para el día de hoy, 1 de junio, lunes 1 de junio. El dólar amanece, se mantiene igual que la semana pasada, para la compra 56.50 y para la venta a 60 pesos. Así que ya usted sabe, así está el dólar en el día de hoy. El euro mantiene igual, sin variación, ya tenemos una semana y algo con el mismo valor, para la compra 67.50 y para la venta a 73 pesos. O sea que el euro 67.50 para la compra y 73 pesos para la venta. Señores, los combustibles subieron. Por más que nosotros rezamos aquí entre Facenda, Madera, hasta Ramonita, estábamos aquí con los dedos cruzados. Facenda decía que bajaba y decía se mantenía igual.
0: Era dándonos ánimo.
1: No había esperanza, pero aumentaron, señores, aumentaron los combustibles, 4 y 2 pesos. Vamos a ver a cómo se está vendiendo ahora. La gasolina premium a 335.10. Aumentó 4 pesos, recuerde que estaba a 331. La gasolina regular a 307.50. El diésel premium, el gasoil, que también subió 2 pesos, 287.10. El diésel regular amanece a 259.80. Se mantiene igual, sin variación, el gas propano, el que se utiliza para usted cocinar en la casa, que se mantiene a 137.20. Y el gas natural a 43.97. Vamos a ver cómo está el comportamiento del petróleo, el crudo. El precio del petróleo crudo varía según su referencia global. El petróleo Brent cotiza entre los 93 y 94 dólares por barril, y el petróleo de referencia en Estados Unidos, el West, se ubica entre los 87 y 89 dólares por barril. Ese tiene un ligero aumento, pero se mantiene, señores, por debajo de los 100. Entonces, yo vi muchos comentarios en las redes sociales cuando anunciaron que aumentaba 4 y 2 pesos los combustibles, y vi a personas expertas diciendo que por qué si había bajado y estaba por debajo de los 85 dólares, que por qué estaba aumentando, a qué se debía. Entonces hay que ver si es que es retroactivo, como aumentó antes, quizás le siguen aumentando ahora al combustible. ¿Qué usted cree?
0: Ya la gente como que no cree en esas normas,
1: que si baja el petróleo, no.
0: Que si sube o que baja, no. Aquí, bueno, si hay necesidad de recuperar X cantidad de millones de pesos en una semana, bueno, vamos a subir.
1: Bueno, pero vamos a llegar casi a 100 el aumento. Bueno, porque poco a poquito llevamos, creo que más de 50, como 60 pesos.
0: Poquito a poco, bueno, la señores, gente se molesta.
1: Ya usted sabe, así anda el mercado de divisas.

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1: Entre líneas, buenos días, Ramona García. Ramonita García.
2: Buenos días, Facenda. Buenos días, Grech. Buenos días, Madera. Ahí Madera
1: comenzó
2: está
1: con merengue,
2: disfrutando
1: está
2: ahí
1: contento
2: los aumentos de la gasolina, lo está disfrutando porque bueno. Él dice que lo que sube lo baja, hay que bajar la pedra. Y a ustedes, amigos y amigas que siguen Buenos Días País, un abrazo fuerte desde aquí, desde Radio Santa María, la voz de la gran familia dominicana.
1: Así ¿y qué es. Tal le fue de Día de Madre compartiendo con su con sus hermanas, madres y demás?
2: Ay, feliz y contenta, sí. Viendo
1: que hijo, no es como hijos, 40 años hijas, atrás la tradición.
2: Manifestándole su amor y su cariño a sus madres, eso es bueno, ¿no?
3: Claro, claro.
2: Usted sabe que para las madres, los hijos, por más traviesos que sean, siempre son angelitos.
1: Se amansan.
2: Siempre son angelitos. Y ese es un día donde se manifiestan como angelitos a pesar de los dolores de cabeza que le puedan producir diario las madres.
3: Claro, algunos. Mucho amor y cariño, compartir.
1: Vi muchas flores ayer, la gente regaló muchas orquídeas.
3: Sí, yo creo que regalaron muchas flores, sí. Realmente.
1: Yo vi una variedad de orquídeas amarilla con rojo. Ay, Dios, qué cosa más bella.
2: Y eso que con todo esto cambio que viene produciéndose en el clima, Hay déficit, aunque ustedes hayan visto todas esas orquídeas, hay dificultades para la obtención de flores, sobre todo las que nos llegan de Jarabacoa.
1: No, son flores bajo cultivo de invernadero, ¿no?
2: Sí, pero hay dificultades porque yo conozco de alguna floristería que en el día de ayer tuvieron dificultades, pocas flores consiguieron y algunas están.
3: Pero quizás se agotan. Porque vendieron muchas flores, quizá por eso no
2: también la producción sí que ha sido un poco afectada por estos cambios, ¿no? Que de repente hay mucha agua y las raíces se pudren.
1: Sí, mucha agua también hace daño, es dañino,
2: y de pronto hay mucho sol y se secan, o sea no. Que es un llamado que la naturaleza permanentemente nos vive haciendo y no desaprovecha ninguna fecha para recordárnoslo.
3: Claro, claro.
2: Debemos ser más corresponder más a la generosidad que la naturaleza tiene para con los seres humanos.
1: Bueno, nos alegramos, compartimos este día de ayer de mucha paz, de mucha alegría y también de mucha tranquilidad, como respetando a este ser divino y poderoso.
3: Y que hizo mucho calor.
2: Y la producción musical de Radio Santa María que estuvo ahí. Adelante.
3: No le diga esa Facenda que se crece.
1: Sí. Le gustó.
3: Señores, hizo mucha calor y vi en las noticias ahí que hablaron de lo del polvo del Sahara. Yo todavía no entiendo porque el polvo del Sahara llega muy lejos para acá, sí. Que lo sentimos. Pero eso es producto del cambio climático y todo lo que hemos hecho con
1: sí,
3: la naturaleza.
1: Eso no existía.
3: No, yo no escuchaba antes. Y que polvo del Sahara, pero bien, y pues vino una ola de ese polvo del Sahara que nos azotó aquí en la República Dominicana y nos estábamos quemando el fin de semana y realmente es complicado para dormir, es complicado para compartir, para tú estar en la sala, tú te mueves para todos lados y no, como que no encuentra espacio. Señores, el llamado es a hidratarnos. Cuando tenemos este golpe de calor, hay que mantenerse hidratado, bebiendo su agüita, lo que no bebe mucha agua, el maní ayuda mucho a hidratarse también, como hace su manicito, pero ayúdese porque realmente el calor puede causar daños graves tanto a nivel de la piel, el sol, el mismo calor, el mismo polvo, así como también enfermedades respiratorias que son también parte de lo que estamos viviendo ahora mismo, y atender a los llamados de las instancias correspondientes, porque realmente vamos a enfrentar un calor tremendo. Hoy inicia la temporada ciclónica, 1 de junio, apenas ya en unos 20 días llega el verano para aumentar el calor, más el fenómeno El Niño, que sabemos que trae pocas lluvias, que es una sequía. Entonces imagínense, entre el polvo del Sahara, el inicio del verano y el fenómeno El Niño, preparémonos bien para el calor.
1: Tres en uno. Ramonita, todas estas informaciones sobre el medio ambiente, el niño, el calor, bueno, el próximo viernes será el Día Mundial del Medio Ambiente, así que hay que reflexionar y este día dedicarlo a pensar qué estamos haciendo por la naturaleza. Así que hay que prepararse, tendremos un programa y una programación también un poquito más especial aquí en Radio Santa María, pero el problema es que no tiene que ser Santa María nada más. Aquí los medios de comunicación no dicen nada ante estos
3: circunstancias. Yo pienso que no es eso, porque recuerde que aquí en el país, bueno, y a nivel internacional, generalmente en fechas importantes salimos y hablamos y hacemos programas especiales y decimos y todo eso. El tema del medio ambiente es una concienciación constante que sale desde cada ser humano, de que si yo tiro una basura y yo la tengo, me comí una menta, yo no tengo por qué tirar ese papelito en la calle, me lo echo en la cartera y lo boto en un zafacón para que vaya al lugar indicado. Entonces, eso no se trata de que, por ejemplo, que hagan o que digan o que manden, es de acción concreta, porque yo le voy a decir la verdad, ya nosotros estamos, los seres humanos, como un poco saturados de que se nos diga, que se nos hable, que se nos oriente, que nos den información. No. Ya es un llamado a la práctica, a la acción. ¿Qué estoy haciendo yo por mi pedazo? Porque Dios nos dejó una casa grande que es el medio ambiente, el ecosistema, y nosotros los seres humanos somos los responsables de mantenerlo. ¿Y qué estamos haciendo? Bueno, eso yo se lo dejo de tarea a cada quien, porque yo hago mi parte, cada quien hace su parte, pero yo no puedo obligar a los demás. Entonces, si cada uno toma acción conscientemente en favor del medio ambiente, pensando en la sostenibilidad, pensando en el futuro, en que yo quiero dejarle a mis hijos, a mis nietos, a todo el que viene detrás de mí, porque lamentablemente nosotros estamos matando lo que tenemos, los que vienen detrás no van a encontrar nada. Entonces, vamos a hacer conciencia por nosotros mismos, independientemente de fechas, independientemente de que se nos oriente, vamos a crear conciencia, y eso empieza hoy, ahora mismo, ahí donde estás.
1: Comienza a preocuparnos el inicio del niño, que va a reducir las lluvias en República Dominicana, según el Indomé y doña Gloria Ceballos, pero también vamos a tener menos lluvia. Menos lluvia, la temporada ciclónica no será fuerte, porque eso tranquiliza al mundo, porque si hay lluvia por las tormentas, entonces hay más tranquilidad, pero tendremos de todo menos en esta temporada ciclónica.
3: Y usted que sabe mucho de eso, ¿qué es? Yo siempre he escuchado como que cuando hay sequía y si viene un ciclón o algo, ¿qué es más peligroso?
1: Bueno,
3: siempre dicen
1: todo
3: eso.
1: Todo depende. La gente espera la época de ciclónica para abastecerse de agua, las presas, pero la seca es más difícil de combatir.
2: Sí. El tema es el calentamiento de las aguas, los mares. Se calientan y ahí como que los fenómenos cogen más fuerza.
3: Exacto. Por ahí que he escuchado que siempre dicen eso, ¿no? Sí, porque es peligroso.
2: Es el calentamiento de los océanos. Y nosotros estamos atravesados por el Mar Caribe, por el Atlántico, ¿no? O sea que estamos en el mismo trayecto de los huracanes y en el mismo trayecto del sol, como decía
3: Pedro Mir,
2: nuestro poeta nacional, don Pedro Mir.
1: Bueno, hay que prepararse para esta temporada ciclónica, estas altas temperaturas. Hay que tomar mucha agua y también controlarse. Cuando digo controlarse, es que le dicen a la gente no coja muchos rayos solares, que eso afecta.
2: Pero también nosotros tenemos una ventaja, como que somos unos hijos y unas hijas amados del Creador.
3: Sí.
2: Y como que muchas veces somos un pueblo creyente, yo creo en la fuerza de la oración. Y aunque a Dios rogando con el mazo dando, orar, pero también prevenir y tomar las acciones correspondientes. Entonces nosotros somos un pueblo que en esa línea actuamos, y eso hay que saludarlo y seguir.
1: Sí, pero Ramonita.
2: Y pidiendo la intercesión de nuestra, nosotros tenemos dos, una protectora.
3: Claro, y una patrona.
2: Y una patrona, ¿no? O sea, pedir a la Virgen de la Merced y a Nuestra Señora de la Alta Gracia que siga siempre intercediendo por este pueblo dominicano que tanto lo necesita y lo seguirá necesitando.
1: Sí, era bonita, pero a Dios y a la Virgen le estamos pidiendo más de lo que damos. La gente tiene que dar y colaborar con el medio ambiente, pero no, es poco lo
2: por
1: que
2: por eso
1: se es
2: que
1: dando.
2: Digo que a Dios rogando y con el mazo dando, o sea, no solamente quedarse.
1: Bueno, pues ya sabemos que claro. El viernes es el Día Mundial del Medio Ambiente y el jueves hay mucha gente que se va para Santiago. Hay una actividad en Santiago grande, muy grande.
3: Jueves Ramonita. Corpus.
1: En la arquidiócesis de Santiago de los Caballeros, en la solemnidad de Corpus Christi, eso es un desfile que se hace por la mañana hasta el Estadio Cibao de tanta gente que va.
2: Nosotros también aquí en La Vega tendremos nuestra procesión de Corpus Christi por las calles de
1: desde
2: La Vega.
1: Los Agustinos a las 3 de la tarde.
2: Desde la parroquia Domingo Sabio hasta la catedral. Todo el pueblo de Dios caminará por ahí, pero nosotros tenemos un invitado especial para hoy de eso y de otros temas relacionados con esta festividad. Esta solemnidad de Corpus Christi.
1: Bien, para motivar, para hablarnos más profundamente sobre la actividad del próximo jueves 4, Día de Corpus Christi, nosotros comenzamos desde hoy con este tema aquí en Buenos Días País y tendremos la participación del padre Porfirio Espinal para hablarnos, alimentar, despertar la audiencia para entregarse a esta fecha.
2: Sí, él es el párroco de nuestra catedral, que es el como la sede, la casa grande de la diócesis de La Vega y que acoge a todos los feligreses de las diferentes parroquias, que en este caso nos juntaremos en la parroquia Santo Domingo Sabio, de todas las parroquias, para caminar hacia a nuestra Iglesia Madre, la Catedral La Concepción de la Vega.
1: ¿Cómo que dice? Yo recuerdo una frase que decía que jueves no se trabaja. Que fue que el día le habló.
3: De que el burro le habló al hombre.
1: Dicen,
3: pero esto lo vamos a hablar más adelante cuando tengamos aquí a nuestro invitado. Otro tema importante que yo pienso que hay que tener en cuenta, señores, y seguimos haciendo el llamado, lo hablamos la semana pasada, es el caso del aumento de los pacientes con COVID. Vimos aquí en una de las noticias que en la semana epidemiológica 19 se contabilizaron 9 casos y hay muchísimas personas que están en sus casas creyendo que tienen una simple gripe y andan con el COVID circulando. Préstenle atención a estos síntomas porque recuerde que ya no son igual que antes, que tú decías, bueno, se me fue el gusto, se me fue el olor, pero sí puedes tener la fiebre, puedes tener algunos dolores musculares. Hay mucho contagio en la calle de COVID-19 y con esto del polvo, el calor y todo lo que está pasando también se puede afectar el sistema respiratorio y eso lleva a uno contagiarse, sea de COVID o otro de los virus que andan circulando. Por favor, presten mucha atención. Vuelvo y repito, hidrátense bien porque para combatir se necesita tener un cuerpo bien hidratado porque los casos van en aumento y lo hemos dicho anteriormente. Así que, por favor, a las personas, porque ya conozco que andan muchos con síntomas de gripe, no se lo traten como normal, con un simple té, con un simple medicamento que compran en la farmacia, sino que depende de los síntomas que usted tenga, analice bien, consulte con su médico para que pueda descartar y no seguir contagiando hacia adelante con este COVID-19 que anda circulando en nuestro país.
1: Dicen que algunos médicos que tú no sientes nada, pero que puede contagiar a otras personas, así que hay que evitar esta parte porque fueron 19 en una semana y poquito a poco esto puede ir creciendo y más ahora con estas temperaturas donde la gente se va a la piscina, se van a los ríos y eso es peligroso.
3: Sí, así es.
1: ¿Te asustabas, Ramonita?
2: No, yo no me asusto, lo que hay es que acudir al médico y si hay que hacerse la prueba, hacérsela y asumir el tratamiento que el caso amerita, ¿no? No quedarse tranquilo porque puede complicarse. Si yo tengo otro problema de salud y se suma el COVID, Exacto. me puede deteriorar aún más las otras situaciones de condiciones de salud que pudiera tener. Entonces, como uno no es médico, no quedarse con la tisanita, sino que ir donde los facultativos, que son los que realmente pueden diagnosticar e indicar los tratamientos requeridos.
1: A medio tocar, el presidente Petro de Colombia, él dice que no acepta los resultados que se están dando contra Estripiel, se la pido.
3: Quedó Vilma, quedó de tercer puesto ella.
1: Quedó en segundo. Él está en primero con un 92%.
3: Ah, no, yo digo la representante de Petro, ¿no?
1: Ok, pero él dice que no está de acuerdo con esa puntuación que se le ha dado y es posible que ahí comiencen los conflictos.
2: Bueno, ojalá. Estando en las expectativas de esta semana del padre Luca y la 3L.
3: Claro, claro.
1: No, de hay seguro que pasa ya. Las 3L, vamos a ver. Durante toda esta semana, de lunes a jueves, lo que nos tiene el padre Lucas en tres América, y de seguro que ahí van a salir muchas informaciones interesantes.
2: Me asombra la delegación amplia en la que tienen dominicanos, la OEA por un lado, la OEA,
3: la delegación de observadores,
2: sí. La COPAL, que es la que la institución que en las Américas, en América Latina, pues congrega a los partidos políticos, en el caso concreto de República Dominicana, que algunos de los partidos políticos de aquí forman parte de la COPAL, ellos también tienen sus observadores, son invitados tanto por el Tribunal Electoral de allá, como también sí, de manera sugerido por los partidos políticos, los que son afines.
1: A mí sí, o sea, que me llamó.
2: He visto varias personas de aquí del
3: país. Claro, incluso Adolfo estaba ahí, que lo vi.
1: ¿Y por qué estas elecciones en Colombia fueron así tan rápidas los resultados? Y aquí hay que durar 2 y 3 días para conocerlo.
2: No, en los últimos tiempos aquí se está conociendo.
1: ¿En qué rápido tiempo?
3: Se sabe el mismo día.
1: Ahí en menos de media hora ya se sabían los resultados.
2: En los últimos años.
1: En media hora, Ramonita, anoche ya yo tenía puntuaciones. Claro, yo entré a una página de Colombia, donde estaban, era ahí, desde que cerraron los centros, y eso fue rápido. Y nadie puede quejarse, porque eso fue lo que ocurrió, fue la verdad. Votaron en contra de Petro.
3: Bueno, vamos a ver qué pasa en lo adelante.
1: 7:54.
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14: Hoy es lunes, inicio de semana laboral, y aquí un paseo por el fascinante mundo de los deportes, en un fin de semana que estuvo cargado de grandes emociones en el fascinante mundo de los deportes. Juan Soto conectó un gran slam. Kershaw Benji mateó su primer jonrón abriendo el partido y los Mets de Nueva York derrotaron a los Marlins de Miami 10-1 para completar una barrida de 3 juegos. Sus vecinos, los Yankees, castigaron al abridor de los Atléticos, Jack López, con 13 carreras en una entrada, la tercera por primera vez en casi 21 años. Y los New York Yankees se anotaron 13 carreras en una entrada por primera vez en casi 21 años, cuando sus primeros 12 bateadores en la tercera entrada llegaron safe ante un cuerpo de lanzadores de los Atléticos completamente superado, llevando ahí a una victoria 13-8. Y Víctor Robles, sí, el triunfo de Ciare, un sencillo al cuadro de Víctor Robles, impulsó a Randy Arozarena en la décima entrada, y los paleteros de Ciare completaron una barrida de una serie de 3 juegos con una victoria 3-2 sobre las Diamantinas de Arizona. Y Job Mioszewski vuelve a dominar los cerveceros, lo vencieron por pela 21-0 ahí a los Astros. ¡Qué pela! Y él lanza 7 entradas en apenas de 3 hits, abanica 8 y su efectividad está hasta ahora en 1.65. Willie Adame batea un gran slam en la paliza a los Gigantes, 19-6 sobre los Rockies de Colorado. Ron es su 8º de la campaña. Total se va de 5-3, empuja 4, llega a 23. Mientras que Devers se va de 6-4, incluye 3 dobles y anota 4. Y Yoshinobu Yamamoto logró un máximo de temporada de 10 ponches en 5 1/3 de entrada sin permitir carrera. Ryan Ward conectó un primer jonrón en las Grandes Ligas, su debut en el Dodger Stadium, y Los Ángeles Dodgers derrotaron a los Phillies de Filadelfia por 9-1. Y la NBA, señores, todo listo para la final este miércoles, porque las Escuelas de San Antonio pues sorprendieron ahí a los campeones de Oklahoma City, los Thunder. Así que un encendido Knicks se enfrentarán a los emergentes de Escuelas en la final de la NBA que arranca el miércoles. Y siguiendo en la línea del baloncesto, pero en la Liga Nacional, la LNB, los Metros arrancan la fase de eliminación con un triunfo contundente, una convincente victoria 91-48 sobre los Reales de la Vega, pulsado ahí por las destacadas actuaciones de Florent Tamba y Jordan Hart, respaldado por una defensa dominante. Mientras que los Héroes de Moca se llevan 98-68 a los Titanes del Sur, y los Gigantes de San Francisco 85-81 a los Cañeros del Este. En la Champions League, el pasado sábado, el PSG pues gana títulos consecutivos de la Liga de Campeones tras vencer al Arsenal en tanda de penales 4-3, mientras que el partido terminó igualado 1-1. Los resultados oficiales, señores, de lo que fue el Campeonato Iberoamericano de Atletismo Lima 2026, celebrado del viernes hasta ayer domingo, donde tanto en el primer día como el segundo día, La Vega estuvo, el país estuvo grandes actuaciones y todos lo estuvimos atentos ahí a las informaciones enviadas por el presidente de la Federación de Asociación de Atletismo, el ingeniero Alexis Peguero. Finalizando entonces los resultados, hay que apuntar que en Lima 2026, en lo que fue de República Dominicana, la actuación de República Dominicana, este juego pues celebrado del 29 de junio a mayo, destacaron múltiples récords nacionales y marca a nivel mundial, pues los detalles de este evento. Tenemos que Dominicana gana la medalla de oro en el relevo mixto 4x400 y plata con Franquelos Pérez en los 100 metros. Puerto Rico oro en los 200 metros masculino con José Figueroa, conquista histórica, sumando a los oros de relevo de 4x100 con dobles récords nacionales. Brasil consiguió grandes triunfos con récords sudamericanos, incluidos relevos 4x100 mixto con 40.99 segundos y otros individuales en que destacaron también en el lanzamiento de peso. España destacó en las pruebas de resistencia y campo, mientras que Perú brilló como anfitrión, logrando múltiples medallas y destacándose en las pruebas de velocidad y salto. Son algunos de los resultados de todo lo que fue este campeonato iberoamericano de atletismo celebrado en Lima, Perú. Toda República Dominicana, viernes y sábado, y tuvo actuaciones destacadas. Hayan, ahora llama a la nación el gigante, Rafael Madera.
3: Gracias, Andrés Nicolás, por estas informaciones del mundo deportivo, muy movido por todos lados, todas las disciplinas. La República Dominicana se prepara para los Juegos Centroamericanos y del Caribe, y realmente nosotros atentos a todo lo que va a pasar, la representación dominicana, los veganos que van a estar ahí participando y todo lo que se mueve. Estamos en la Liga Nacional de Baloncesto también. Vamos a ver qué pasa con los Reales. Perdieron de los metros, pero vamos peleando ahí, vamos peleando a ver qué sucede. Así que gracias, Andrés, por mantenernos informados del mundo deportivo. Así que hasta aquí el toquecito deportivo.
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3: Buenos días, buenos días, buenos días. Buenos días para todas las personas que nos están sintonizando a esta hora de la mañana. Son las 8:04 de la mañana, hoy lunes 1 de junio. Entramos al mes 6, señores, casi estamos en Navidad. Desde que yo veo que llegue el mes 6, estamos a mitad de año. Entonces hay que irse preparando, hay que ir repensando lo que hemos hecho hasta aquí, todo lo que planificamos para el año, cómo vamos, y para adelantar o para felicitarnos por irlo logrando. Así que gracias de verdad a todos ustedes por la sintonía desde Radio Santa María y Estudio 97.9, llegando a sus hogares, llegando a su vehículo. Usted que anda ahí manejando, que anda en ese transporte, en la ruta para Santiago, en la ruta para Macorís, en la ruta para Puerto Plata, en la ruta aquí mismo, en la ciudad de La Vega. Un saludo a todas las personas desde donde quiera que nos están escuchando, y a los internacionales también, porque tenemos un gran público internacional en los Estados Unidos, en Europa. Gracias de verdad por la sintonía, por estar conectado con Buenos Días País. Yo feliz, Gretchen Acosta, acompañándoles a cada uno de ustedes, porque estoy también aquí acompañada de mi buena amiga y compañera Ramonita García. Buenos días,
2: buenos
3: Ramonita.
2: Buenos días de nuevo, Gretchen. Buenos días a todos los amigos que se conectaron a partir de este momento y que están ahí esperando las informaciones y esos diálogos tan constructivos, tanto de Facenda como de tu parte, para informarse y tener informaciones precisas, informaciones reales, informaciones confiables que pueden ayudar a la persona a tomar una decisión más correcta al momento que tiene que decidir sobre cualquier tema, ¿no?
3: Claro,
2: Y eso es importante, porque que estamos tan bombardeados de falsas informaciones, sobre todo por las redes, que uno no sabe a quién creerle, pero las que salen por aquí sí se le puede creer.
3: Claro que sí.
2: Cuidadosamente investigada y analizada, ¿no?
3: Así es, ¿no? Y aquí estamos precisamente para llevar ese tipo de información. Ramonita, queremos aprovechar al inicio de esta segunda hora para, ya ahorita hicimos un comentario, pero de verdad, seguir felicitando a las madres dominicanas. Entiendo que es un ser valorado, un ser querido, un ser amado. Y quiero enviar un saludo muy especial para Marina, que estuvimos celebrando ayer en su casa, para mi madre Antonia Polanco, para mis hermanas Marlene y Roberta, que está en España, Marlene aquí en República Dominicana, y a todas las madres de la República Dominicana, especialmente a las fieles oyentes de Radio Santa María, que no se desconocen. desconectan de la emisora, esas que están ahí, que desde que enciende la emisora están conectadas con cada uno de los programas que aquí se sirven, que aquí se presentan, y realmente para ellas nuestra felicitación y agradecimiento por esa fidelidad que a través de los años han mostrado con esta emisora de la Gran Familia.
2: Sobre todo a las que siguen a Madera en ese...
3: las que suenan el cucharón
2: de las 9 de la mañana hasta las 12 del mediodía, sí, que participaron en concursos así muy importante que Madera pudo desarrollar a lo largo y ancho de todo el mes de mayo, mes de la madre, porque el Día de las Madres no es solamente el último domingo, son todos los días, pero en mayo Madera como que se esfuerza y está ahí acompañando con mucho más vigor y mucho más energía a las amas de casa que lo siguen cada día en su programa.
3: Así es, Madera siempre tiene un buen contenido. Yo creo que cocinando rico, a mí me gusta cuando dicen cocinando rico y que suena su cucharón, o sea que qué bueno. De verdad, felicidades a todas las madres de nuestro país y las madres del mundo. Ramonita, aprovechando que estamos aquí, entiendo, me gusta hablar con usted de este tema, porque les decía ahorita detrás del aire, detrás del escenario, como dice uno, que el fin de semana... otra señora ahí en Puerto Plata resultó muerta, perdió la vida a manos de su expareja, quien también decidió quitarse la vida. Él la hirió de bala y después ella la llevaron a la clínica viva, pero él también apareció fallecido y luego ella entonces no pudo luchar más y falleció. Entonces, usted que sabe mucho de estos temas, realmente yo siento que al país se le está saliendo del control. ¿O qué usted cree socialmente que está pasando? Porque es que no puede ser que todos los días tengamos un caso nuevo igual.
2: No, el tema de la violencia es multifactorial. ¿Qué estaría pasando con todas las variables que inciden en el incremento de la violencia? A pesar de que tenemos muchos años con campañas permanentes pidiendo o reclamando, impulsando, promoviendo... la eliminación de toda forma de discriminación contra la mujer, la eliminación, erradicación de la violencia, erradicación de la violencia. Y lejos de disminuir, lo que uno siente y lo que ve es que sigue incrementándose. ¿Qué está pasando? Bueno, hay una violencia generalizada. Hablábamos hace un momento fuera del aire de que hay que evitar, ¿no? Hasta mirar a una persona porque reacciona de manera violenta. Entonces, esa violencia que en la sociedad se siente generalizada, también de manera particular, se traduce en violencia muy específica contra las mujeres. Yo escuchaba anoche de las entrevistas que hacen en la calle a las personas a propósito del Día de las Madres y cómo se comercializa ese día, a hombres hablar, y uno de ellos decía, hizo un llamado a los hombres a detener esa carga de violencia contra las mujeres, que piensen en su mamá, que a lo mejor algunos de esos violentos andaban comprándole un regalito a su mamá, pero... quizá ese mismo, tal vez el que mató a esa señora madre, también ese día fue y le manifestó cariño y amor a su mamá. Entonces le llama a que piensen a que esa mujer pudo haber sido su mamá, pero es la mamá de sus hijos también. O sea, que es una madre, que piensen en que esa señora es una madre y que al momento de quererle levantar la mano, pues reaccionen y en vez de... darle un golpe, le dé un abrazo, ¿no? Una manifestación de cariño, de amor. O sea, pero eso es parte de la cultura. A los hombres se les enseñan a no llorar, a no manifestar
3: ese cariño, a guardarse sus emociones.
2: No, exacto. Entonces, tienen que sacar hacia afuera esas manifestaciones. Por el hecho de que usted manifieste amor, cariño, bondad, llore cuando tenga que llorar, no es que sea menos, al contrario, es más persona, es menos macho, los machos son los animales, ¿no verdad? Entonces el varón tiene que ser hombre, y ser hombre significa una nueva cultura. Y nosotros pensamos traer próximamente a un psicólogo que es especialista en esa materia de las nuevas masculinidades, o sea, desarrollar todo eso, valores internos de los hombres que lo hacen más persona, menos agresivo, menos violento. Entonces esa es una de las variables que hay que cultivar en el país para ir disminuyendo el tema de los feminicidios.
3: Así es.
2: Si hay otras variables, te dije que es un problema multifactorial. Las políticas públicas, hay que revisar las políticas públicas que se estarían ejecutando en el país dirigido a disminuir o a erradicar la violencia, a ver qué tan efectivas han sido, qué tanto los cambios que hay que hacer en ese sentido. Bueno, y ya llegamos, ¿no? La visita de nuestro invitado que le estamos esperando, Grace.
3: Así es. Bueno, lamentablemente, cerrando este tema, este caso que se dio en Luperón, donde Nancy Brito Ulloa, de 55 años, a consecuencia de herida de bala, falleció, perdió la vida y fue producida por su expareja Roberto Cruz. Así que lamentable, seguimos viendo todos esos casos de feminicidios y el llamado es, como decía Ramonita, a una concienciación, a tener más amor por el ser humano, porque no estamos valorando la vida y este tipo de casos y de temas nos compete a todos como sociedad, porque lamentablemente no es posible que todos los días tengamos un caso como este. Así que de verdad el llamado es a la concienciación, a tener respeto sobre todo, porque estamos mal y se nos está saliendo de control. Y señores, bien como decía Ramonita, ahora sí tenemos a nuestro invitado, porque recuerda que el próximo jueves es Jueves Corpus y ya habíamos anunciado que tenemos a un invitado especial. Hoy nos honra con su presencia el padre Porfirio Espinal, párroco de la Catedral Inmaculada Concepción de la Vega, con una trayectoria pastoral dedicada al servicio de la comunidad y a la enseñanza de la fe. El padre Espinal ha sido guía espiritual en momentos clave de la vida parroquial. En esta ocasión nos acompaña para conversar sobre la solemnidad del Corpus Christi, una de las celebraciones más importantes de la Iglesia Católica, que nos invita a reflexionar sobre la presencia real de Cristo en la Eucaristía. Así que para nosotros en Buenos Días País, un placer recibir a uno que es hijo nuestro también, que es parte de la casa y de la familia. Padre Porfirio, buenos días, bienvenido.
15: Muy buenos días. Tenemos aquí un toque de lo masculino a lo femenino. Pero sí, siempre sí. Humano, siempre humano.
3: Sí, claro, claro
15: que
3: sí.
15: Qué bueno venir a compartir con ustedes ya en los albores de la solemnidad de Corpus Christi, como bien has dicho, y saludar al país. Buenos días, país.
3: Qué bueno, qué bueno.
2: Entonces, buenos días, padre.
15: Buenos días, Ramonita.
2: Gusto
15: buenos
2: tenerlo
15: días.
2: Aquí con nosotros.
15: Igualmente para mí.
3: Entonces, bueno. Para iniciar y ponernos en contexto, vamos a hablar entonces cómo surge esta solemnidad en la historia de la Iglesia Católica.
15: Sí, el Corpus Christi es una solemnidad que se remonta a la Edad Media, en el siglo XIII, 1240 y tanto, en Bélgica. Ahí surge, hubo una religiosa, Santa Juliana de Cornillon, que tuvo unas visiones y unas manifestaciones espirituales, y ella entendía que debía de exaltarse a Jesucristo en la Eucaristía, más allá de lo que celebramos el Jueves Santo, que celebramos a la Eucaristía, pero más en el contexto de la pasión de nuestro Señor. Entonces ella decía, ahí se pierde un poco la dimensión festiva celebrativa. Y por ahí viene entonces, en ese tiempo era el diácono mayor de esa diócesis, el Papa Urbano VI, pero nada de Papa, el padre.
2: Claro,
15: él era un... Y habían unos puestos, por ejemplo, el diácono mayor... era como el vicario de pastoral de la diócesis, más o menos, y era como el auxiliar principal del obispo. Era ese sacerdote que estaba en esa zona también de Bélgica en ese tiempo. Ya luego, entonces, cuando Papa
16: surgieron unos milagros eucarísticos en Italia, y él entonces, ya con la experiencia que venía, dice, esto me está hablando. Y entonces cuando el Papa Urbano VI universaliza a través de una bula esta solemnidad del Corpus Christi. De ahí es que viene. Sí, pero es una fiesta cargada de sentido, porque el propósito de la fiesta es celebrar el cuerpo y la sangre de Cristo presente en la Eucaristía, y que en este caso también tiene la dimensión de salir a la calle por las procesiones.
2: Padre, esta solemnidad como que cae 60 días después de la resurrección, y el jueves siguiente después del domingo de la Santísima Trinidad. ¿Por qué esta coincidencia?
16: Sí,
2: ¿cómo calculable?
16: Sí, sí, bueno, lo que decía, que por ejemplo venimos de la Pascua de resurrección, y en antes que la Pascua está el Triduo Pascual. Dentro del Triduo Pascual tenemos el Jueves Santo, que por la mañana tenemos la misa crismal, y en la tarde, en la víspera o en la noche, la misa que la gente dice del lavatorio de los pies, que es donde se instituye la Eucaristía. Entonces, allí no es tanto la dimensión festiva de la Eucaristía, sino que dentro del contexto de la pasión de nuestro Señor. Entonces, al sacarla para Corpus Christi, y viene luego siguiéndose todo esto, como bien tú señalas, pasada la Pascua, pasada la ascensión del Señor, pasado Pentecostés, y pasado ya entonces la Santísima Trinidad, viene este jueves que sigue a la Santísima Trinidad, el Corpus de Cristo. Yo creo que tiene un sentido, ya sea una apreciación personal. Estamos entrando en el tiempo ordinario. Entra el tiempo ordinario. ¿Y qué cosa más importante que centrificar, o centralizar más bien, a Jesucristo dentro de este tiempo, para que no creamos que hemos celebrado fiestas y aquello del Señor y del Señor? Ahora, el que ha ascendido al cielo, ahora entonces se queda con nosotros en la Eucaristía.
2: Toda fecha así como que mueve a la religiosidad popular, y se dicen expresiones, por ejemplo, con relación al Jueves Corpus, que el buey le habló al amo y eso. Entonces nosotros tenemos una ley en el país, la 139-97, que permite como mover fecha festiva a otro día. Pero el Jueves Corpus no se puede mover.
16: Sí, porque ya entonces sería lunes o miércoles o martes. Entonces es jueves. Sí, por el tema de la tradición primero, ¿verdad? Que viene en sus orígenes celebrándose jueves, porque es que el jueves es el día en que se instituye la Eucaristía. Si nos remontamos, damos reversa ahora, ¿verdad? Vámonos al Jueves Santo. En la Semana Santa, en el Triduo Pascual, cuando Jesús instituye la Eucaristía, fue un jueves. Jesús fue el que marcó esa pauta. Entonces de ahí venimos, para no desviarnos de la importancia de que esto no es un invento de un colegio de obispos o de unos curas que se le han antojado ahora. No, no, no, no, no. Es Jesucristo que lo marcó. Es Jesucristo quien lo instituyó. Y entonces, ¿quién soy yo para venir a cambiar?
3: Esta es una fecha muy importante, Padre Porfirio. ¿Qué significa para los católicos celebrar el cuerpo y la sangre de Cristo?
16: Celebrar. La palabra celebrar. Celebrar es huele a fiesta, ¿no?
3: Sí.
16: Entonces, ¿por qué no hacer fiesta con la presencia real de Jesucristo? ¿Qué motivo mayor que ese pudiéramos tener nosotros para celebrar?
3: Ninguno.
16: ¿Verdad? Entonces, vamos a celebrar que Cristo está con nosotros, y a darle esa dimensión y a poner de manifiesto, señores, tenemos el regalo más grande. Jesucristo, que ha querido él quedarse presente bajo esa apariencia tan humilde, tan sencilla, del pan y del vino. Entonces, motivos de sobra tenemos para celebrar, para decir, señores, no nos olvidemos de que es Jesucristo a quien tenemos entre nosotros.
3: Sí.
16: Y entonces, el Corpus Christi, hacemos una procesión por la calle, que por ejemplo, aquí vamos a tener este Corpus Christi, vamos a reunirnos en la parroquia Domingo Sabio, los sacerdotes, los feligreses, toda la zona pastoral A,
15: que comprende la ciudad de La Vega, y llegamos por aquí a Rincón, Jima, Ranchito, Jima Rima, Jima Abajo, toda esta parte de por aquí, Sabaneta, y la parroquia de Sagrada Familia, la parroquia de las Carmelitas, Santa Teresita de Lisieux, San Agustín, Domingo Sabio, la Catedral,
3: y ahora sale
15: la
3: del
15: parroquia
3: 2,
15: Santiago Bonó, la parroquia universitaria, la parroquia del Padre Pablo, ahora se me ha ido. San, no es San Jerónimo, es San, ahorita me acuerdo. Entonces, todas estas parroquias, entonces vamos a celebrar a Jesucristo que va caminando con nosotros.
3: Claro.
15: En la custodia donde llevamos allí la hostia consagrada es Jesucristo que sale a la calle. Eso tiene una dimensión eclesiológica y pastoral y hasta espiritual que es importante destacar. ¿Qué buscamos nosotros en medio de la calle? ¿Haciendo qué? ¿Somos una partida de bobos? ¿Qué hace toda esta gente aquí? ¿Eso es bueno explicarlo entonces?
2: Sí, explícalo, claro, claro. Por favor, bueno. Porque si otros, si los bandidos cogen las calles, el
15: por ahí.
2: Pueblo de Dios tiene que
15: por ahí es que va. Muy bien, Ramonita. Entonces, las calles están llenas de gente calibrando motores, de gente de vámonos de rumba y de carnaval, y todo eso en las calles. Entonces, ¿por qué los cristianos no salimos también a la calle a proclamar lo que creemos? Si nosotros creemos en Jesucristo que sigue con nosotros y que camina con nosotros, pues vamos a caminar con Él. Entonces, también a Jesucristo, pues le llevamos para que camine con nosotros por la calle, para que bendiga. Por donde pasa Jesús, Él pasó haciendo el bien, dice las Escrituras. Pues también ese día se hace ese caminar con Él, vamos bendiciendo al pueblo, bendiciendo a la ciudad, haciendo estaciones, paradas en algunos hogares, en algunos sitios donde se hace una reflexión, una meditación, y todo eso es bendición por las calles, bendiciendo al pueblo. Jesucristo que no solamente está en el templo, y que allí nos encontramos con Él, sino que está en todas partes y de una manera tan especial en la Eucaristía. Y entonces caminando, porque la iglesia es peregrina. Eclesiológicamente tiene ese sentido, ¿no? Somos un pueblo que camina. La iglesia no es estática. Y entonces, ¿para qué camina la iglesia? Para anunciar a Jesucristo, para anunciar el reino de Dios. Es tanto que cuando usted va a misa, usted tiene que caminar un poquito. Y mira qué sentido más hermoso. Cuando usted va a comulgar, ¿qué usted hace? Que se pone en una fila y que camina.
3: Claro, y camina.
15: Y entonces usted va y termina allá y se encuentra con un cura que le dice, el cuerpo de Cristo. Y usted dice, así mismo es. Le dice, amén. Entonces, usted viene caminando, y al final se encuentra con Cristo. Ese es el sentido teológico de que nuestra vida, nuestro caminar aquí en la tierra es un caminar hacia la eternidad para encontrarnos cara a cara con Jesucristo vivo y resucitado. Ese ensayito lo tenemos en cada misa ahí, caminando y encontrándonos con Él como la meta final de nuestro caminar en la Eucaristía. Pero entonces, ahora lo sacamos, ¿verdad? A la calle, la gente va orando, va bendiciendo, va cantando, va alabando con Cristo que nos bendice.
2: Y hay cantos que son emblemáticos, alusivos a esa solemnidad.
15: Sí. Bueno, Santo Tomás de Aquino fue encargado por el Papa Urbano IV a componer esos himnos tan preciosos como el Pangilengua. Y tú dices, ¿qué quiere decir Pangilengua? Bueno, eso está en latín, pero es canta lengua. Tú que chismeas tanto y haces tanta cosa, canta lengua y cántale a Jesucristo. Pero que eso canta, hace falta hoy, con tanto dembow y tanta cosa que hay.
2: Un trocito de uno de sus himnos.
15: No, yo no soy cantante, yo ahí lo siento.
2: Pero el texto.
15: Ah, sí, el texto está por ahí, sí. Pero que yo para cantar tengo que reconocer mis limitaciones.
3: No, no llega ahí.
15: Sí, pero lo hacemos, por ejemplo, yo canto mi chine en la adoración al Santito. Adoremos reverentes al Señor sacramentado. Cante, etcétera. Ese es el canto de adoración, que es composición de Santo Tomás de Aquino. Imagínate, si tuvo tanto acierto el Papa Urbano IV de tomar al teólogo más sobresaliente de esa época y de la historia, un teólogo, y fue Santo Tomás de Aquino, ese hombre que paradójicamente es tan cerebro, tan racional, tan cosa,
16: pero era un hombre tremendamente devoto, tremendamente piadoso, como estas viejitas que van allí, ves alguna imagen, Santo Tomás de Aquino, ese cacote grande, ese cerebro grande, era un hombre piadoso, qué maestro, ¿no? Y él fue que compuso esos signos tan hermosos que todavía hoy los seguimos enarbolando.
2: Así es. Padre, la misa tiene como varios momentos. El momento litúrgico, el momento de la consagración. Yo no sé si estoy equivocada, pero para mí es como el momento más... el momento cumbre de la celebración,
16: sí,
2: de
16: la Eucaristía. La Eucaristía es un todo, donde cada parte es importante, pero esa parte que tú dices la llamamos la epíclesis, que es cuando el sacerdote extiende las manos sobre las especies eucarísticas, allí se invoca el Espíritu Santo, y allí entonces es donde, gracias a esa acción del Espíritu,

0: adorar. Adorar es rendirme ante mi Señor, reconocerle su señorío y yo ponerme en el sitial de criatura. Criatura, tú eres el Señor, tú eres el Dios grande y yo soy criatura. Me humillo ante ti, reconozco tu grandeza, porque grande es solo tú. Entonces es un acto hermoso, ¿no? Cuando la gente en ese momento, como muy bien tú señalas, reconoce esa presencia de Jesús que viene y ya se queda en la Eucaristía, en el pan y el vino, que se convierte entonces en nuestro alimento.
1: Una prueba de amor grande esa, irse pero quedarse con nosotros a través de esa fracción del pan y el vino.
0: Sí, sí, es una locura. ¿Cómo explicarlo?
2: Padre, yo es que he participado mucho en esas procesiones. A mí me gustan mucho ese tipo de celebraciones en la iglesia. Y lo hago porque me nace. El vegano es un ser que se involucra mucho. Aquí hay una efervescencia. Se cree mucho, se participa mucho. Vemos que esta solemnidad del Corpus Christi a nivel nacional, por ejemplo, en Santiago lo hacen masivo, en Santo Domingo, en otras iglesias. En nuestra diócesis, ya usted ha anunciado que se va a hacer desde el Doza y de ahí se va a partir hacia la catedral. Usted, como experiencia personal, que nos pueda decir que ha vivido con la celebración de esta solemnidad aquí en el pueblo de Dios desde La Vega.
0: Sí, bueno, desde que yo era seminarista, yo recuerdo que yo participaba en las procesiones. A mí me gustan personalmente las procesiones porque de niño yo vengo de un campo de Santiago Rodríguez. Entonces, cuando había procesiones, eso era el espectáculo. No había televisión, no había cosa de esa. Entonces, nos íbamos para esa procesión. Y los muchachitos, además, si te podía salir un helado ese día. Un helado, que eso no había en los campos, electricidad ni cosas. Entonces, tenía unas motivaciones muy fuertes. Los niños, estamos hablando. De ir a la procesión. Pero, ¿qué pasa? Que ya después de grande, se te queda eso que se sembró en ti. De ir a la procesión, de oír los cantos de la gente, y tú participando allí desde niño, pues eso te va marcando. Entonces, aquí en La Vega, cuando yo vine, La Vega, que es carnavalesco, es callejero, le gusta andar por la calle, pues también en este otro sentido, yo ya de religioso, espiritual, de caminar, pues también marca y también ayuda mucho. Ayuda, tremendamente.
2: Colaborador.
0: Sí, sí. El que usted se integre y el que usted participe de caminar con Cristo. Porque eso tiene un sentido también, como decíamos ahorita, es que mi vida es un caminar con Cristo. Y es un caminar hacia la meta definitiva. Entonces, eso es un ejercicio. El de yo salir a una procesión y caminar con Cristo es diciendo que yo quiero que mi vida sea una vida de un caminar con Cristo, no alejarme de Él, ser testigo de Él, anunciarlo, todo ese mundo de cosas están allí representados.
1: La humildad de ayer, la humildad no, en los avisos ya que a usted le tocó presidirla. Celebración de ayer en la catedral, la misa de las 8:30, sentía con la esa algarabía y ese entusiasmo y esa convicción con que usted llamaba a tener su sombrillita, a tener su zapato ya. Pues mire, padre, ya yo tengo, mire, mi remúa y mi zapato, mi tenis.
0: Yo también.
1: Ya listo para ese juego.
0: Yo tengo unos zapatos que son como una especie de tenis, que nada más hay que entrarle el pie, ni siquiera tengo que amarrarme los cordones. ¡Me voy! Esos pies yo los entro ahí, ¡rum! ¡Vámonos!
2: Entra pie.
0: Porque no se puede perder tiempo en esto. Entonces salir, y como yo decía eso, de la sombrilla, por si acaso, si hace sol me protejo y si llueve también, ir preparado, porque es para no desperdiciar esta oportunidad que es una vez al año en que hacemos esta procesión de caminar con Cristo por las calles.
1: Pero esa es una hora buena, puede ir la familia completa, los niños, las niñas.
0: A las 4 de la tarde, mira, ya la gente... Tiempo para todo. ¿Ves?
2: Sirve de paseo.
0: La gente ya ha comido. Uh-huh. Los que toman su siesta también lo han hecho. Y a las 4 de la tarde, que ya va despuntando y el sol no es tan ardiente, es espectacular, es buenísimo. Entonces, salir del Doza, vamos a querer pasarlo en dirección a lo que son de aquí.

0: de la Vega Sensaide hacia allá, sí. Y después coger la calle o la Sánchez o la ruta ya la tienen, o la Duvergé, para pasarlo por donde hay casa, más que donde hay mucho comercio, por donde hay casa de familia. Pasarlo por ahí a Jesús, que vaya bendiciendo, que la gente salga, que la gente se incorpore a la procesión, y Jesucristo, que va en la custodia, en la Eucaristía, la hostia consagrada, el obispo también con nosotros, y entonces para llegar luego a la catedral y allí celebrar el sacramento de la Eucaristía, la misa que preside el obispo con todos nosotros, que terminamos en esa gran fiesta de Acción de Gracia, con la presidencia, presidiendo el obispo, el administrador apostólico, monseñor Amable.
1: Es importante que pasen por los sitios donde hay casa, porque esa señora y esos señores ya envejecientes, uh-huh, que no pueden participar en la caminata, pues le pasa por el frente de su casa y ellos salen.
0: Claro.
1: Esa señora y ese señor que diario o semanal, algunos de los ministros de la Eucaristía le llevan la comunión,
0: correcto,
1: pues ahí pueden ver a Jesús más cerca,
0: sí,
1: grande.
0: Y ellos sabiendo lo que eso significa, las veces que han ido a la iglesia, que han participado de la adoración al Santísimo, que reciben la bendición con el Santísimo, y entonces esta vez que pase por su casa y que te bendiga en tu propia casa, eso no tiene precio para el que tiene fe, para el que tiene fe. Eso es muy significativo. Entonces, pues los enfermos, la gente saca a veces en una silla y lo pone por ahí, porque para que reciba esa fuerza de Dios para seguir ofreciendo también su enfermedad, sus achaques, incorporarlo al sufrimiento de Cristo y sacar de esos achaques y quebrantos un sentido de redención, un aprovechamiento del dolor, del sufrimiento, como lo hizo Jesucristo también.
2: Hablando de la dimensión espiritual, ¿cómo se conecta la celebración con la vida sacramental cotidiana? Esta celebración.
0: ¿Tú dices la procesión o todo el Corpus Christi?
2: No, todo el Corpus Christi. ¿Cómo se relaciona con la vida cotidiana?
0: Sí, bueno, es que para usted vivir la vida, usted tiene que alimentarse. Entonces,
2: si no se muere,
0: la cotidianidad debe de estar impregnada de lo que uno cree. Entonces, recibir y participar, o participar y recibir a Jesucristo en la Eucaristía, es alimentarme de Él para en mi trabajo cotidiano yo hacerlo presente, hacer presente a Jesucristo en la cotidianidad, en el día a día. Pero yo voy a la fuente, que es el mismo Jesucristo, para yo hacerlo presente en el trabajo, en todo lo que yo hago. Ahí yo voy haciendo
2: en la familia
0: presente
2: que tanto se necesita.
0: Principalmente.
2: Claro que sí.
0: Hay una gran necesidad de tener a Jesucristo en la familia.
2: Sí.
0: Eso es una necesidad grande. Ayer celebrábamos la Santísima Trinidad, la fiesta solemne de la Santísima Trinidad, y yo hacía referencia un poco a eso, de que Jesucristo, que es Padre, es Hijo y es Espíritu Santo, tiene que impregnar nuestra vida. La Santísima Trinidad, ¿con qué? Con el estilo de vida de la Santísima Trinidad. ¿Cuál es el estilo de vida de la Santísima Trinidad? Unas relaciones armoniosas, unas relaciones de comunión perfecta. ¿Y qué quiere decir eso? Que el mundo de hoy le falta aprender a relacionarse al estilo de la Santísima Trinidad, que son tres personas distintas. Entonces, dentro de la diferencia, aprender a entendernos y tolerarnos y aceptarnos unos y otros siendo diferentes, y como en la Santísima Trinidad, buscando el bien de la otra persona. ¿Qué es lo que hace el Padre? Amar al Hijo. ¿Qué es lo que hace el Hijo? Ya lo dice él, mi alimento es hacer la voluntad de mi Padre, y que hacer y defender al Padre y hablar bien del Padre. Y el Espíritu Santo, tengo que actuar aquí en la comunión, unir al Padre y al Hijo. Entonces, cada persona, por decirlo de alguna manera, se olvida de sí para buscar el bien del otro. ¿Qué le parece ese filón aplicándolo a la vida de nuestra familia y de nuestra comunidad y de nuestro mundo de hoy? Olvidarse de sí para buscar el bien del otro. Y el mundo de hoy nos pone en una dinámica contraria. Céntrate en ti mismo, busca tu propio bien y olvídate de los demás. Una locura realmente. Y por eso, ¿qué ocurre? Que se pierde el sentido de la vida, se pierde el sentido de la existencia. Entonces, ahí es donde está el asunto. en donde nosotros busquemos establecer relaciones, y el mundo de hoy está perdido en esto, de buscar unas relaciones basadas en el amor. Y esto nos lo trae Jesucristo. Cuando Jesucristo sale por la calle a caminar, es anunciando el amor. Su reino es de amor, de justicia, de paz, que son cosas que tanta falta nos hacen hoy. Por eso tanta violencia. Cuando yo llegué, ustedes estaban comentando de todo esto que hay de violencia intrafamiliar, de violencia en las calles, violencia por todas partes. La gente está muy crispada, la gente está muy violenta, y entonces eso como que es una ola que se sigue multiplicando. Hay que frenar eso y hay que buscar remedios para eso, comenzando por las familias. Hay que educar en la tolerancia, hay que educar en la aceptar al otro, hay que educar en la paz y no en la violencia. Entonces hay muchos hogares donde se vive con mucha violencia, y eso se le transmite a los niños, y aprenden a eso. Es una escuela de violencia que tenemos desatada, que hay que frenarla, hay que frenarla.
1: Padre, a esa ola de violencia que se le busca la salida solo en la salud mental y no la salud espiritual, lo que usted acaba de decir me lleva a mí a reflexionar en ese sentido, en la necesidad de la búsqueda de esa salud espiritual, que así como el ser humano es cuerpo físico y va al gimnasio y va a los parques y se ejercita, también hay que ejercitar el espíritu.
0: Sí, claro, es que tiene que ser una salud integral. La salud emocional, la salud psicológica, pero también la salud espiritual. La salud espiritual es un componente fundamental, sobre todo para los que tenemos fe. Cuando nosotros bebemos en el manantial de las escrituras, de la tradición de la iglesia, de la fe de la iglesia, nosotros nos estamos constituyendo en personas de bien, en personas que están bien enfocadas y que van a eso, a buscar el bien del otro, a generar una convivencia armoniosa, a generar un ambiente de colaboración. Entonces, eso hace falta. Para que haya verdadera salud, tenemos que alimentarnos espiritualmente, obviamente que sí. Entonces, a veces queremos también, porque es un todo, es un conjunto. No resolvemos tampoco, diría uno, porque esto es un tema difícil, apretando las leyes, y aprieta con las leyes. A veces eso, por más leyes que tengamos, se queda un poco ahí, no llega a donde es, porque el ser humano... Es importante la ley, es importantísima, y el sancionar lo que está mal para que haya régimen de consecuencia. Pero eso va, como tú decías, con una buena educación, con una buena formación de la persona, y hay que trabajar mucho en esa dirección.
2: Nosotros en la semana pasada teníamos un invitado aquí, o es un profesional de la psicología social, y hacía un llamado precisamente a las madres, era un programa dedicado a las madres, de cómo llevar y motivar a sus hijos o nietos para que participen en la iglesia, porque decía él que es raro, ya se ven muy pocos niños participando en iglesias. En ese sentido, usted como servidor de Dios y representante de Dios aquí, sobre todo en nuestra ciudad, ¿qué invitación especial usted hace a las nuevas generaciones? Y una motivación precisamente, como él bien mencionaba, a esas madres, a esos padres, a esos abuelos, para que puedan ir inculcando en esos niños, en esos menores, el amor y el respeto en ir a una iglesia.
0: Claro, claro que sí. Fíjate, por ejemplo, a mí me gusta celebrar en la catedral la misa de las 10:30 de la mañana.
2: De los niños.
0: Porque ahí van muchos niños, y yo siempre los invito a ellos, suban al altar. Y van todos esos niños, a ellos les encanta. Suben allá, todo eso se llena de niños. Entonces yo le digo, ahora vamos a orar. Y lo inclino hacia la Virgen Inmaculada, que es la patrona de la catedral y de la diócesis también. Vamos a orar. Y ahí le voy diciendo, ¿y por quién ustedes quieren orar? Y dicen los niños, por mami, otro por papi, y otro dice, por mi abuelita. Y otros dicen, y por mi hermana. Entonces ellos van diciendo, entonces voy enseñando a que hay que orar. Muy bien, ¿y qué otra cosa? Y algunos vienen y dicen, por los exámenes. Entonces ellos mismos van diciendo tantas cosas por las cuales se puede orar. Están todos con el padre ahí en el presbiterio. Entonces le digo, ahora vamos a orar y vamos a pedirle a la Virgen que nos ayude, tal y tal. Le voy diciendo para que ellos vayan a la iglesia y sientan que tienen un momentico como que para ellos, para los niños, y para ellos orar y decirle que tienen que orar, que cuando se acuestan recen un poquito, cosas sencillas, aunque es una Ave María, o cuando se levantan, y eso se le va inculcando desde, como decía entonces ese psicólogo que tú mencionas, sí. Ciertamente se va sembrando desde pequeño, se va sembrando desde pequeño, y era lo que decíamos al inicio del programa, de que a mí me enseñaron desde chiquito esas cosas y después de grande te salen.
2: Claro,
0: por ejemplo, lo que se siembra sale.
2: Claro, en mi caso particular, por ejemplo, yo agradezco mucho a mi abuela, yo, en Jimarriba, la mamá de mi madre, y yo siempre iba allá y con mi tía siempre iba a la iglesia y siempre estaba en esas celebraciones y me gustaba lo carismático y todo eso. Y a través del tiempo yo siempre he estado involucrada en la iglesia. Por ejemplo, ahora mismo yo sirvo en la iglesia y estoy en el equipo de lectura.
0: ¿Cuál es la parroquia tuya?
2: Yo voy a Jesús Maestro.
0: Ah, en la Eucatesis.
2: Sí. Entonces, son cosas que uno trae desde niño, que ese mensaje que usted dice precisamente es así, porque se convierte como un hábito,
0: sí,
2: que te sale natural tú participar, sí, en la iglesia.
0: Sí. Es importante.
1: Entonces, la catedral, padre, había antes de yo de niña la misa a las 5 de la mañana, y eso era emocionante ver mi familia, todas las familias de los barrios iban con sus hijos, la familia completa a esa hora, a las 5 de la mañana.
0: Sí.
1: pero los niños son, y las niñas son como una esponja,
2: sí,
1: que absorben todo,
0: claro,
1: lo que
0: sí.
1: En
0: sí,
1: esa etapa se le siembra.
0: Y hoy tenemos entonces, claro que sí, entonces hoy podemos sembrar en distintos momentos, por eso hay tantas misas. En la catedral hay misa a las 6:30 de la mañana, a las 8:30 de la mañana, a las 10:30 de la mañana, y todavía en la tarde, a las 6 de la tarde, hay mam. Tú escoges cuando te quieres. Pero hay oportunidades,
1: todo,
0: hay oferta. Lo que a veces es, hay un poco de jaraganería,
2: no,
0: y de apatía o de indiferencia, que hay que luchar contra eso, porque eso es un pecado capital. ¿Sabe cuál? La pereza. La pereza es un pecado capital. Ay, que yo no siento ganas de esto. Espérate, ponte a cuestionarte sobre la pereza. La pereza espiritual te puede llevar a la perdición. Sí, eso es un pecado capitis. ¿Qué quiere decir capitis? Es un pecado de la cabeza, de lo que son importantes. A fulano lo decapitaron, le quitaron la cabeza. Pecados capitales son los pecados de cabeza, pecados que son de los más importantes, y la pereza es uno de esos. Entonces hay que luchar contra eso. A los niños, y vámonos para la misa. Y a veces son los niños que van y le jalan la sábana a los papás, porque tal, lo ponen a los niños en la catequesis, ¿verdad?
1: Sí.
0: Para que hagan la primera comunión o para que se confirme la confirmación, etcétera, tal. Entonces los niños en eso y los papás roncando ahí. Entonces yo le digo a veces a los niños, vayan, jalen la sábana a los papás, jálensela. Y díganle, vámonos para misa. Y díganle, ¿tú me mandaste a la catequesis? Ajá, entonces hay que ser coherente. Sí, pero no se trata de obligar, sino que el compromiso conlleva esfuerzo. Pero es como te digo, hay muchos horarios. Si tú quieres dormir un poco más, duerme un poco. Y hay otro horario que te permite.
1: Y hasta para los enfermos, a los que no se puede movilizar, también va la celebración a su casa.
0: Sí, hay ministros, hay radio, hay televisión, y hay ministros que luego llevan la Eucaristía a los enfermos. Se tienen lista de los enfermos por sectores, por barrios, y así tenemos ministros que van también haciendo presente, llevando a Jesús sacramentado, el cuerpo de Cristo, al enfermo. Sí.
1: No hay nada que justifique la ausencia de la participación de alguna manera en la festividad, sobre todo por
0: sí.
1: Uno se pasa la semana entera en 80,000 cosas.
0: Sí, sí.
1: Dedicarle una hora al Señor en la semana.
0: Que no es hacerle ningún favor a Dios, porque
1: claro,
0: Dios no necesita
1: no.
0: favores de nadie.
2: No.
0: ¿Cómo? Que Dios no necesita favores de nadie. El que necesita los favores somos
1: nosotros.
0: Sí, somos nosotros.
2: Y Él siempre está con nosotros, que es lo más importante.
0: Siempre.
2: Entonces, padres, retomando ya lo del jueves Corpus, entonces, reiterar a todos nuestros oyentes la actividad, esa motivación especial para que, sí, prepárese, póngase en eso, que vamos a caminar con el cuerpo y la sangre de Cristo.
0: Claro que
1: padre,
0: sí.
1: Padre, la misa, perdón, antes de entrar a esa parte de síntesis.
0: Sí.
1: Las misas a esa hora, por ejemplo, el Domingo Sabio que tienen en la tarde, la catedral que tienen en la tarde y en otras parroquias, quedan
0: Buena pregunta. Sí, porque los sacerdotes estaremos participando de la procesión. Ya cada párroco también podrá ver la realidad pastoral de cada parroquia, pero el sentido es participar y terminar con la misa presidida por el obispo. Entonces, ya hemos hablado, nos hemos reunido los sacerdotes de la zona. La última reunión que tuvimos fue en la parroquia San Ambrosio, ya me llegó.
1: Sí,
0: ya me llegó San Ambrosio. En la parroquia San Ambrosio. Yo lo dije ahorita, sale.
2: Sí.
0: San Ambrosio, con el padre Pablo Santo. Ahí fue que tuvimos la última reunión de la zona y allí lo hablamos y nos pusimos de acuerdo en que sí, que vamos a participar de esta procesión solemne de Jesucristo en la hostia. Lleva la custodia bajo palio por las calles, con la música adecuada y con alegría, pero también con recogimiento. Por eso no es una alegría dando palos y brincos,
1: no.
0: Pero sí una alegría serena.
2: De fe viva.
0: Una alegría profunda, una alegría enmarcada en la fe viva, como muy bien tú señalas. Entonces, sí, ese es el plan. Salir de la parroquia Domingo Sabio.
2: Repita la hora, padre.
0: A las 4 de la tarde. El jueves que viene, jueves 4 de junio, Corpus Christi, entonces un día que no se trabaja,
2: no.
0: Como decimos nosotros, es un día de fiesta. ¿Pero de fiesta para qué? Para irme por ahí a callejonear y a dar brinco y a beber romo. No es para eso la fiesta. El Corpus Christi es para celebrar el cuerpo y la sangre de Cristo.
1: Y agradecerle a Jesús que haberse quedado con nosotros.
0: Sí, sí, sí. Que no hay forma de quizá de uno cómo agradecerle al Señor, cómo pagaré al Señor el bien que me ha hecho. Entonces, caminar desde las 4 de la tarde que salimos para más o menos a las 5 de la tarde la Eucaristía entonces en la catedral que preside Monseñor José Amable Durán. Están invitados, vamos a participar de eso. Recuerde, este Corpus Christi, salga de la parroquia que usted le corresponda por aquí, de la zona pastoral A, y diga, yo voy a participar, yo voy a caminar con Cristo, porque yo quiero que Él camine conmigo también. Amor, amor, con amor se paga.
2: Padre, y para la doñita que nos está escuchando, los que están ahí, que están en algún campo, que pertenecen a una parroquia, ¿cómo pueden ellos saber información, cómo van a viajar, si puede aparecer una guagua, van a la iglesia, van a la parroquia, averiguan?
0: Ahí yo brinco. ¿Cómo lo hacen? Esto es un juego de voleibol, donde la pelota brinca de cancha en cancha.
2: Ajá.
0: En este momento, señoras y señores, la pelota brinca a la cancha de cada párroco y parroquia.
2: Muy bien, acérquese a su parroquia.
0: Sí, sí. Allá, sí, en cada parroquia es que organizan, sí.
2: Claro,
0: sí.
2: Acérquese a su parroquia para que entonces tengan todos los detalles de cómo van a partir para venir aquí a participar de esta festividad, esta solemnidad del Corpus Christi, que ya como él dijo el padre Porfirio, va a partir desde el Doza. Y desde aquí caminaremos por las calles de la ciudad hasta llegar a la catedral. ¿Alguna otra información, padre, referente a esta actividad?
0: Que motivemos y que aprovechemos esa ocasión, porque como decíamos ahorita, es una vez al año nada más. Entonces programemos y aprovechemos. Por eso, mira, todas las facilidades, es tanto que ese día es no laborable. O sea que es que tenemos todas las facilidades para esto. Aprovechemos esa ocasión y vamos por las calles sembrando el bien, sembrando esperanza, sembrando alegría, sembrando el amor de Dios. Vamos por la calle a caminar con esos elementos, con esos criterios, porque las calles tienen otras cosas que son tan terribles, tanta violencia, tanto brincar por los semáforos, tanto calibrar motores y llevarse gente, tanta gente que saca pistola y le da un tiro al otro porque me rayó un carro. Hay mucha violencia en las calles. Vamos a sembrar lo contrario. Vamos a sembrar la paz. Vamos a sembrar la fraternidad, vamos a sembrar la buena convivencia, vamos a sembrar los valores cristianos y humanos, que eso es lo que creemos y eso es lo que necesita realmente el mundo de hoy. Y eso es bueno, que el Corpus Christi en el país entero se hagan muchas procesiones para recordarle a la gente, este es el camino, es por aquí que va la cosa, porque hoy los medios de comunicación que son tan buenos, que son tan poderosos, se nos han desviado en muchas, y las redes sociales, en donde hay tantas opiniones, tantos mensajes que es para que se viva como en la discusión, en la violencia, en el irrespeto. No, no, no, no, no. Vamos a reconducir este mundo. y siempre el cristiano tiene que tener esa utopía de creerlo por lo menos y de hacerlo vida. Así que Corpus Christi es un día para retomar el camino, y vamos a caminar con Cristo entonces por las calles retomando el camino de la verdad, retomando el camino de la paz, retomando el camino de la justicia, retomando el camino sobre todo del amor y de las buenas relaciones, las relaciones fraternas. Somos hermanos, vamos a caminar con Cristo.
2: Muy bien, excelente, al padre Porfirio. Señores, recuerde que este jueves 4 a las 4, 4 a las 4, partimos desde el Dosa con esta gran peregrinación, esta caminata con el cuerpo y la sangre de Cristo aquí en nuestra diócesis de La Vega. Ya, padre, llegamos a la parte final, pero no queremos dejarlo sin que usted mande un mensajito a todas las familias, a nuestros oyentes fuera del Corpus Christi, sino ese mensaje de aliento, de esperanza para los oyentes de Radio Santa María y Estudio 97.9.
0: Sí, bueno, mira, una cosa que es bueno siempre recalcar es que nosotros somos responsables de nuestra vida. No es que me lo den todo, me lo traigan todo y me lo traigan. Yo soy responsable de mi vida. Yo soy un padre de familia, una madre de familia. Yo también soy responsable de a quien yo estoy criando y estoy educando y a quien estoy formando. Entonces, ojalá que nuestros oyentes, y especialmente en la familia, los papás y la mamá retomen este camino y no lo dejen en mano. Yo lo mando a la escuela, los hijos van al colegio, no lo deje todo allí, porque allí te enseñan geografía, matemática, números y cosas, pero los valores cristianos en la familia. Entonces es un gran compromiso el de formar y educar, y donde está haciendo falta es en la familia. Así que exhortamos a la familia a que busquen de Dios, a que se acerquen a las iglesias. Si usted tiene un tiempecito que no va, o que, ay, yo sé hace tiempo que no me confieso, y yo sé hace tiempo, cuidado con la pereza, cuidado con el descuido. Entonces, acérquese a cualquier parroquia, al sacerdote. Por ejemplo, a mí me dicen en la catedral, ¿y qué día usted va a confesar, padre? Le digo yo, ¿quieres que sea ahora mismo? ¡Ay, sí! Digo, camine. Entonces, yo tengo siempre mi estola ahí y yo confieso en la camioneta, en un pasillo. No, porque ahora... No, confiese. A mí me enseñaron en el seminario que nos confesábamos, ¿sabe cómo? Caminando. Nos confesamos cuando teníamos retiro, caminando, que eso es iglesia peregrina. Entonces la reconciliación, vamos caminando. Yo no complico mucho para confesar. Si es confesar, porque yo fui laico y a veces iba a confesarme, entonces me decía a veces el padre, es que ahora tal y tal cosa. Y yo le digo, una dirección espiritual, vamos a la oficina, vamos a sentarnos bien, dirección espiritual, diálogo pastoral. Pero la confesión es cuando ya usted ha pensado, ha hecho un examen de conciencia y usted está seguro de lo que es, y usted va y se confiesa. Así que vamos a aprovechar de reconciliarnos con Dios, vamos a acercarnos a Dios y a esos hijos y en la familia. Sembrémosles el amor de Dios, sembrémosles la fe cristiana para que tengamos una sociedad arraigada en el cimiento de la verdad y del amor.
2: Bien, gracias al padre Porfirio Espinal, párroco de la Catedral Inmaculada Concepción, por este hermosísimo mensaje, esa motivación especial, y sobre todo por venir a conversar con nosotros sobre la solemnidad del Corpus Christi. Recuerda, la invitación está hecha este jueves 4 a las 4 de la tarde, partiendo desde el Dosa, vamos a caminar las calles de la ciudad hasta concluir en la Catedral Inmaculada Concepción. La diócesis de La Vega, todas sus parroquias invitan a
0: los
2: feligreses.
0: De la zona pastoral. Sí, porque tenemos la zona de Bonao, la zona de Cotuí, la zona de Salcedo, la zona de Constanza, pero esta zona de este
2: entorno, zona que están cercanas, sí, aquí, sí, la zona pastoral. Ah, ya lo saben que está la invitación abierta. Nosotros hasta aquí, Ramonita, hemos llegado con nuestro programa Buenos Días País. Sigue en sintonía con Radio Santa María y Estudio 97.9, que ya Madera está haciendo ahí swing con su programa listísimo para nuestras amas de casa, y por supuesto disfruta toda la programación de Radio Santa María y Estudio 97.9. Nos encontramos mañana en un espacio más de Buenos Días País.
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0: Amigos y amigas, hola, les saluda Rafael Madera a través de la gran familia Radio Santa María 590M cubriendo todo el país. RadioSantamaría.net para el mundo y Estudio 97.9 Joven con Valores. Dando gracias a Dios que nos permite una vez más llegar hasta sus hogares en este lunes 1 de junio, año 2026. Desde ahora y hasta las 12 del mediodía, sean todos y todas bienvenidos al bloque más completo que tiene la radio del país, La Mañana Tropical, sazonando y cocinando rico con las amas de casa. El merengue, la salsa, la bachata, la balada, la información, la orientación, todo lo que te gusta. De inmediato te ofrecemos el Santo Evangelio, que es la palabra viva de nuestro Señor Jesucristo, la palabra que levanta, libera, sana y salva. El Santo Evangelio en la voz de nuestro amigo, hermano, director de esta Radio Santa María y Estudio 97.9, joven con valores, el padre Aquiles Osuna. Buenos días.
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2: Inicio de un nuevo mes, una nueva semana, y es para agradecer a Dios que este primero de junio del 2026, Él nos permite la oportunidad nuevamente de reconocer las gracias y los favores que Él, el Señor, hace para con nosotros. Por eso le pedimos que en el transcurso de toda esta jornada nos ayude a verdaderamente valorar lo que Él dispone para nosotros y que podamos reconocerle a Él en cada una de nuestras acciones. El Evangelio de hoy está tomado de Marcos, capítulo 12, versículo del 1 al 12.
3: En aquel tiempo Jesús se puso a hablar en parábolas a los sumos sacerdotes, a los escribas y a los ancianos. Un hombre plantó una viña, la rodeó con una cerca, cavó un lagar, construyó la casa del guarda, la arrendó a unos labradores y se marchó de viaje. A su tiempo envió un criado a los labradores para percibir su tanto del fruto de la viña. Ellos lo agarraron, lo apalearon y lo despidieron con las manos vacías. Les envió otro criado. A este lo insultaron y lo descalabraron. Envió a otro y lo mataron. Y a otros muchos los apalearon y los mataron. Le quedaba uno, su hijo querido, y lo envió el último, pensando que a su hijo lo respetarían. Pero los labradores se dijeron: este es el heredero. Venga, lo matamos y será nuestra la herencia. Y agarrándolo, lo mataron y lo arrojaron fuera de la viña. ¿Qué hará el dueño de la viña? ¿Acabará con los labradores y arrendará la viña a otros? ¿No han leído aquel texto? La piedra que desecharon los arquitectos es ahora la piedra angular. Es el Señor quien lo ha hecho. Ha sido un milagro patente. Intentaron echarle mano porque veían que la parábola iba por ellos, pero temieron a la gente y dejándolo allí se marcharon. Palabra del Señor.
2: Gloria a ti, Señor Jesús. La tan conocida parábola de los viñadores asesinos. Como escuchamos, un hombre que tiene una propiedad, la renta, pero no recibe lo merecido, lo que le pertenecía, porque otros se han adueñado de lo que era de él y lamentablemente acaban incluso con aquellos que él enviaba para recoger lo que le tocaba. Es como una manera de reconocer hoy nosotros, y me imagino en aquel tiempo, cuántas cosas no hace Dios con nosotros y sin embargo no le devolvemos lo que Él merece y lo que nosotros debemos devolverle cuando reconocemos que Él también ha hecho algo especial, algo grande. Por eso decía al inicio que este mes pinta para nosotros algo bueno porque nos enseña a agradecer e iniciándolo es para nosotros tener ese agradecimiento a Dios que debemos siempre tributarle al reconocer tantas maravillas que Él hace para con nosotros. Esta parábola viene a llamarnos, entre otras cosas, también la atención para nosotros poder ver cómo el Señor confía en nosotros. Y por lo tanto, parte de ese agradecimiento es también el que nosotros produzcamos los frutos que Él ha plantado ya en nosotros desde esa semilla que Él ha puesto en nosotros como tierra y que seamos lo suficientemente, desde ese agradecimiento, como decía, consciente de que Él cuenta con nosotros, porque si nos ha confiado es porque Él cree que nosotros podemos también poner a producir y dar a Él o en los demás aquellas cosas que solamente la gracia de su presencia puede provocar y puede regalarnos para nosotros así, agradecidos con Él desde los demás, poder también poner a producir y asumir que verdaderamente Él está conmigo, contigo, con todos nosotros, y es para trabajar siempre de la mano con Él. Pidámosle al propio Jesús que nos dé la gracia de reconocer lo grande que Él es y será siempre para con nosotros y que podamos verdaderamente dar los frutos que Él nos ha confiado que demos en cada una de las acciones que podamos realizar.

Dios Padre es el dueño de la viña, dueño de nuestras vidas, dueño de nosotros, dueño de cada una de las cosas creadas, porque Él las ha hecho para que desde ella podamos también estar bien y podamos acrecentar su reino de justicia y de amor en medio nuestro. Él, como nuestro Dios y nuestro Señor, nos invita a que, iniciando este mes, reconozcamos su amor, su gracia y su ternura hacia nosotros. Por eso te invito a que podamos poner en sus manos todo lo que este mes nos trae, todo lo que Él desea ofrecernos, y que fieles a su palabra y a su ofrecimiento podamos dar los frutos que Él desea, que no son más que el servicio y el amor a los demás. Que Dios nos bendiga y que nos alcance la gracia al iniciar este mes de poder serle fiel y en todo hacer su voluntad.

Gracias a nuestro amigo, hermano, director general de esta Radio Santa María, el padre Aquiles Osuna, por ofrecernos el Santo Evangelio, que es la palabra viva de nuestro Señor Jesucristo, la palabra que levanta, libera, sana y salva. Estamos ya en el mes de junio. En este mes sigo con mi recomendación. Te invito a rezar cada día el Santo Rosario, pero hacerlo en familia, porque familia que reza unida permanece unida. En familia te invito a leer la Biblia, a estudiar la Biblia. En familia pídele a nuestro Señor Jesucristo que te dé sabiduría, que te dé discernimiento para poder interpretar su palabra, para que nadie te engañe, nadie te confunda, nadie te diga una cosa por otra, nadie te cambie el Evangelio, nadie te enseñe una doctrina diferente a la enseñada y dejada por nuestro Señor Jesucristo, y así aprender a amarle más, adorarle más, bendecirle más y glorificar a María como Madre de Dios y Madre nuestra. Porque donde está el Hijo, está la Madre, y donde está la Madre, ahí también está el Hijo.

0: A continuación, Carmen López nos trae una dosis de vitamina.
1: Vitaminas para el alma. La sabiduría se ha edificado una casa, ha labrado 7 columnas, ha matado los animales, mezclado el vino y puesto la mesa. Ha despachado a sus criadas a proclamarlo en los puntos que dominan la ciudad. El que sea inexperto, venga acá. Al falto de juicio le quiero hablar. Vengan a comer de mis manjares y a beber el vino que he mezclado. Dejen la inexperiencia y vivirán. Sigan derecho el camino de la inteligencia. Quien corrige al soberbio se acarrea insultos. Quien reprende al malvado, desprecios. No reprendas al soberbio, pues te aborrecerá. Reprende al prudente y te querrá. Instruye al sabio y será más sabio. Enseña al honrado y aprenderá. El principio de la sabiduría es respetar al Señor, y conocer al santo es inteligencia. Por mí prolongarás tus días y se te añadirán años de vida. Si eres sabio, lo eres para tu provecho. Si eres soberbio, tú solo lo pagarás. Amén, amén y amén. Bendiciones.
0: Gracias, Carmen López. Y a ti te digo que esa enfermedad, ese problema económico, ese problema familiar, esa tristeza, esa depresión, ese dolor, ese sufrimiento, pero también ese proyecto, todo, deposítalo en las manos de nuestro Señor Jesucristo. Él todo lo puede. Es un Dios de amor, de poder, de misericordia, de justicia, de perdón. Un Dios compasivo. Dios está por encima de tu enfermedad, por encima de tu problema, no importa el tamaño que tenga. Y así, sujetado de esas manos poderosas y cobijado bajo el manto de nuestra Madre, la Virgen María, damos inicio al bloque más completo que tiene la radio del país. La mañana tropical, sazonando y cocinando rico con las amas de casa.

Rumbo a las 12 del mediodía, sazonando y cocinando rico con las amas de casa, un programa hecho con sabor, el sazón original porque lo demás es copia, el que se siente en la cocina, en la sala, el 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

A las 9:29 minutos llegan las informaciones. La Asociación de Industrias de la República Dominicana pide abordar de manera integral el tema del transporte nocturno de carga. Mientras, emociones en fallo del caso Calamar, lágrimas, euforia y un vamos con todo. Haití, 30 de agosto. Vuelta al colapso electoral, mientras la temporada ciclónica será menos activa, pero igual de peligrosa. A propósito de que hoy arranca la temporada ciclónica 1 de junio. Duque, lo que Petro está haciendo es una afrenta, según Duque. Que dice que lo que Petro está haciendo es una afrenta e intimidación al sistema electoral. Mientras, Abelardo de la Espiera, el abogado que aspira a gobernar Colombia con mano de hierro. Inicio de temporada ciclónica se presenta hoy con temperaturas calurosas y aguaceros aislados. Iván Cepeda, un hijo del marxismo y la persecución, toca las puertas de la presidencia en Colombia. Observan cambio en hombres que acuden a centro conductual, mientras Irán condiciona pacto con Estados Unidos al respeto de sus derechos. Defensa de José Ramón Peralta. El fallo confirma la ausencia total de pruebas. Día de las Madres marcado por la ausencia, el dolor de Milagros Martínez al perder su hija en el jet set. Sazonando y cocinando rico a través de la gran familia Santa María. Y Estudio 97.9, joven con valores, condenan al ex ministro, condenan al ex ministro de Islas Turcas y Caicos. Mientras, la CNTU advierte, revisarán tarifas si alzas continúan en la República Dominicana. 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

Estamos sazonando y cocinando rico a través de Radio Santa María con el inicio oficial de la temporada ciclónica 2026 para el Atlántico Norte, Mar Caribe y el Golfo de México. Pues el doctor Philly y su grupo de expertos de la Universidad de Colorado pronosticaron una temperatura ligeramente por debajo de lo normal, según informó el Instituto Dominicano de Meteorología Indomet. Una temporada, pues, que arranca hoy, la temporada ciclónica, y se presenta con temperaturas calurosas y aguaceros aislados. Estamos sazonando y cocinando rico a través de la gran familia Santa María y Estudio 97.9 Joven con Valores. Pero atención a esto. La temporada ciclónica será menos activa, pero igual de peligrosa. Una temporada ciclónica que se extiende hasta el 30 de noviembre. Sazonando y cocinando rico a través

sazonando y cocinando rico. 809-573-2722 y 829-222-9908 para que la gente se comunique con nosotros. 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Sazonando y cocinando rico. Gracias a la gente buena de Moca, Santiago, Puerto Plata, Mao, Santo Domingo Norte, Santo Domingo Este, El Michón, El Malecón, la zona oriental también. Sazonando y cocinando rico la gente de Jarabacoa, de Constanza, de Blanco Arriba, Tenares, Loma Azul, Tenares, Gran Parada, Tenares, San Francisco de Macorís, la gente de Villa Tapia, Bonao, Piedra Blanca, Maimón, sazonando y cocinando rico. La gente de Pimentel, la gente de Navarrete, la gente de Cienfuegos, Santiago, la otra banda, Santiago, de Pekín, Santiago, también sazonando. La gente buena de Moca, que no se pierde nuestra programación, Salcedo también, sazonando y cocinando rico. La gente de Cotuí, donde cantan las guineas, de Fantino, la gente de La Vija. Sazonando y cocinando rico la gente de Jima, Jima arriba, Jima abajo. Barranca, Las Cabullas, Bacuí, Jamo, Las Yayas. Barrio por barrio, pueblo por pueblo, sazonando y cocinando rico.

0: 809-573-2722 y 829-222-9908, nuestro número de WhatsApp, para que la gente se comunique con nosotros. No importa dónde estés, márcalo ahora. No importa dónde estés, márcalo ahora. Tengo ese saludo para todos los taxistas dentro y fuera del país. Para los camioneros también, sazonando y cocinando rico. Ese saludo para los choferes de las diferentes rutas. Ese saludo para Francia Domínguez, siempre en sintonía con nosotros desde los Estados Unidos. Ella saluda a su gente linda de Gurabo, Santiago, de Nagua, Santo Domingo, La Cumbre, Puerto Plata y Puerto Rico. Ahí está, como siempre, sazonando y cocinando rico su querida madre, doña Águeda María Domínguez, sazonando. Francia, que el Señor te pase su mano sanadora, que te levante. Sazonando y cocinando rico a través de Radio Santa María y Estudio 97.9. Otro que siempre nos reporta la sintonía, Papito el Guachi. Hola.
1: Y la gente del Pinito Sabaneta también, ¿por qué no? Pero vamos a mandar unos saludos. Primer saludo va para usted y los suyos. El siguiente para Jesús en Guarey. Aquí en el Pinito Sabaneta para Milagro, en Sabaneta La Vega para mi hermana Milagro, para mi madre Matilde, para Lolo y su madre, también para Neno y para la hija de Lolo, y también atrás de la bomba de Cevico para Nora. En los sueños de Soto, para Marina Jiménez, para Mariel, para Johnny, para Adela, también para Gonzalo, también para Gilberto, para Sori, para mi compadre Juan López, Ceci Paletero, Rafael Gómez, pues sigue por su penque, para el otro Jaime, por su cadillo, para Miguel Flores, para Marte, la Valerio Gómez, para Francis, su hijo, Francisco Santos, Francisco Nave, Francisco Goy, y todos los Francisco están ahí. También va a mandar saludos para el licenciado Clemente, para Isidro y para Jaime, para el licenciado Beato, con Primitiva Lore en el Sánchez Mirabal. También va a mandar saludos en los sueños de Soto, para Marina Jiménez, para Mariel, para Johnny, para Adela, también para Gonzalo, también para Gilberto, para Sori, para mi compadre Juan López, Ceci Paletero, Rafael Gómez, pues sigue su penca, para el otro Juan y José Cadillo, para Miguel Flores, también va a mandar saludos Frank Mota con la mota, pero dame Valentín Gómez, Caquito de Oro, Mero Valle, Herrero Rosario, Ramón Morello, Carlos Lora, La Leche Calamina, El Parado y Ale Lora. También va a mandar saludos para Junior Abreu allá en el Bronx, Barbarazo, para también va a mandar saludos para Chelo Moya, para el Caminero, para el Hombre de la Bocina y para Francisco Santos. Su saludo van de parte de Papito Guachi, que estoy haciendo una cosa aquí y me está oficiando de la calor desde Pinito Sabaneta.
0: Gracias, Papito el Guachi, por tu reporte.

0: Sazonando y cocinando rico a través de Radio Santa María y Estudio 97.9, joven con valores. Buenos días.
1: Buenos días, Madera. Buen día. Dígame, ¿cómo está usted? Madera, yo quiero que usted me felicite a una niña que cumple sus 10 años en San Francisco, el pie del cerro. Ella se llama Triana Escarramán.
0: Bueno, bendiciones. Gracias a Nancy por su reporte. Nancy felicita en San Francisco, pie del Santo Cerro, a la niña Triana Escarramán, hoy de fiesta de cumpleaños. Así que felicidades para la niña Triana Escarramán. Triana, para ti.

0: ¡Felicidades, Triana! Sazonando y cocinando rico. Ah, pero felicidades para todas las madres. Ayer se celebró el Día de las Madres en la República Dominicana, así que felicidades para todas las madres del mundo. No solo felicitar a mamá, el último domingo de mayo cada año, sino siempre, 365 días para mamá, ¿verdad? Darle lo mejor siempre, siempre. Buenos días.
1: Buenos días, Madera. Quiero que me feliciten este día a María Esmeralda Marte y a Claudio Ramírez, que tuvieron de fiesta de cumpleaños este sábado. Muchas bendiciones para ellos, que Dios los cuide y los proteja siempre. A Esmeralda, que siga así, una niña muy estudiosa y muy tranquila. Bendiciones para ella. Cumplió sus 18 años. Bendiciones, Madera. Cocinando rico, rico con Madera.
0: Bueno, felicidades.

0: Felicidades, que cumpla muchos años más. Tengo ese saludo para nuestro buen amigo Antonio Hernández, para nuestro amigo Anthony también en su cafetería, sazonando y cocinando rico. Hola.
1: Buenos días, Madera.
0: Adelante.
1: Le habla Iluminada de aquí, de Los Corozos, para saludarlo a usted primeramente y muchas felicidades para su querida esposa y para toda su hermana. Yo sé que su madre murió, como murió la mía, pero yo le deseo a todita la madre que está en vida muchas felicidades para todas, y especialmente para María Loba de los Almontes y para Ana la Novidente, y para mandar un saludito a Junior Abreu y a Chelo Moya y a todos los oyentes de su programa. Ya usted sabe, Madera, lo queremos mucho por aquí, Cocinando con Madera.
0: Bueno, gracias, bendiciones, felicidades, doña Elsa Gómez.
2: Madera, buen día, mi querido, bendiciones.
0: Amén.
2: Felicitar de nuevo a todas las madres, esperando que hayan pasado un día feliz. Y agradecer de nuevo al Super Expo con mi abanico. Oye, Madera, es un abanico de verdad.
0: Ajá.
2: Chacho. Ay, ay, ay, ay.
0: Tiene que atarse en la cama, ¿verdad?
2: Ay, ay, ay, ay, muchachos, se echa aire, oye.
0: Qué bueno.
2: Ay, Madera. Águeda me tomó una foto. Si tú puedes conseguírmela y enviármela, te lo voy a agradecer. Le grabamos con una foto allá, que me la consigan, me hace el favor.
0: Atención, Águeda.
2: Sí. Y un saludo de felicitación a Teresa, que me saluda también al profe Ernesto Valerio, que siempre le escucho, a Teresa, que espero que haya pasado un día más feliz, y agradecer a todas esas personas que estuvieron enviándome todos esos mensajes tan bellos de felicitación, a ti, Madera, a Carmen, que un abrazote grandote de ese cariño y ese amor que nos hemos mantenido hasta ahora. Que papá Dios nos lo siga permitiendo, esos deseos. Así que felicidades para todas. Y gracias, Madera. Y sazonando y cocinando rico.
0: Bueno, se me cuida, doña Elsa Gómez, siempre en sintonía con nosotros, disfrutando de la mejor programación, la que te ofrece Radio Santa María. Y Estudio 97.9, joven pero con valores, sazonando y cocinando rico. Hola.
3: Hola, ¿cómo está usted?
0: Bien de bien, gracias a Dios.
3: Para complacer a Iluminada Baidén y Millón y a Miguela, para complacer a Ángela Tapia y a Tijobo y a Juan Fajardo. Para complacer a Tibu y a Andrea, a Jafreisi, y a Pauto, y a Beto Cambazo, y a Ocelito y a Marilú aquí en Ajador, en el Corozo también. Y para complacer a Tijo. Y a Juliana Feinaria allá en Aitijobo también. Para complacer a Valeria y a Orquídea allá en Aitijobo también. De parte de Rafael Polonia, aquí en Ocoso.
0: Cuídense mucho, gracias a la gente de Los Corozos, La Vega, por estar siempre con nosotros. Miguelina Batista y su madre también, sazonando y cocinando rico. Buenos días, hola.
4: Buenos días.
0: ¿Con quién tengo el placer?
4: Con María Caraballo desde Rancho Viejo.
0: ¿A quién deseo saludar, María?
4: Deseo felicitar a mi comadre, doña Antonia.
0: Ajá.
4: Que está de fiesta de cumpleaños.
0: ¿Antonia qué?
4: Antonia Reynoso.
0: ¿Dónde reside?
4: En Rancho Viejo.
0: ¿Qué le desea?
4: Le deseo mucha salud, mucho amor, mucho beso para ella, y que papá Dios me le dé larga vida.
0: De parte.
4: Ya ha llovido mucho, Madera.
0: Ah, de parte.
4: Y un saludo allá en Rancho Viejo a Miguel Peguero. Un saludo a Yola,
0: sí,
4: a Adela, a todo en Rancho Viejo, un saludo.
0: De fiesta,
4: María Virgen Caraballo.
0: De fiesta de cumpleaños hoy.
4: Antonia Reynoso.
0: Antonia.

Estuvo de fiesta de cumpleaños el pasado viernes. En Pensilvania, Aleida Pichardo. Aleida, para ti.

0: Madera, hola, buenos días. Bendiciones de Dios para todos. Oye, yo quiero que tú me mandes una felicitación para mi hija Joanny Romero Jiménez, que está de fiesta de cumpleaños hoy.
1: Sazonando y cocinando rico, Joanny Romero Jiménez, hoy de fiesta de cumpleaños. Felicidades para ti. En Los Hornos, La Vega, presente de tu querida madre, Marina Jiménez. Joanny, para ti.

0: feliz.
1: Felicidades, Joanny, que cumpla muchos años más, presente de tu querida madre, Marina Jiménez. Hola.
2: Buenos días, Rafael Madera.
1: ¿Con quién tengo el placer?
2: Con Ana Iria Esteves.
1: ¿De dónde?
2: De Arenoso.
1: ¿A quién deseas saludar?
2: Un saludito a mi madre, Altagracia Rosario, en Tavera Arriba el Aguacate, y a toda mi familia. Y para decirle que me comuniqué con el señor Emiliano, yo fui la ganadora de los muebles.
1: Ajá.
2: Ajá, y él me dice que pasan esta tarde a traérmelo.
1: Ah, pero qué bueno. Y sí. ¿Le gustó el premio?
2: Claro que sí, estoy muy contenta y agradecida.
1: Ah, pero qué bueno. Primero agradecida de Dios, ¿verdad? Porque Dios lo da todo.
2: Amén, amén.
1: Sí, así es. Luego a ese deseo de Emiliano, siempre tender la mano, siempre estar presente, Emiliano, Collado, Daisy, Romano, un equipo trabajando para ti.
2: Así es. Dale la gracia a ellos. Yo me comuniqué con él. Él me dijo, comuníquese con Rafael Madera y dígale que yo paso en la tarde.
1: Ok.
2: A llevarse. Sí, pero más luego yo le doy otra llamadita cuando ya yo lo reciba.
1: Ok. Pues okay. Bendiciones y me alegro. Felicidades. Ayer se celebró el Día de las Madres. Felicidades.
2: Gracias, gracias.
1: ¿A quién deseas saludar?
2: Altagracia Rosario, mi madre, uh-huh. A todas mis hermanas, mis sobrinas, sí, que son madres todas.
1: Ajá.
2: Y a todas las madres del mundo entero, que papá Dios las siga bendiciendo. A mí también, que soy madre de tres maravillosos hijos y una nietecita que tengo por aquí, ya usted sabe.
1: Ah, pero qué bien. Bendiciones, sí, Ana Iris. Gracias. Cuídese mucho.
2: Amén.
1: Sazonando y cocinando rico a través de la gran familia Santa María. Y Estudio 97.9, joven con valores. Hola.
3: Buenos días.
1: Adelante.
3: Le habla Ramón Morillo para mandar unos saludos. Primer saludo para usted y para el control. El siguiente para Javier Núñez, su esposa Abinader de la Cruz. Para Jacqueline Santos. Para Mireya Rosario. Para Carlos Lora, Ale Lora, Papito El Guachi, El Wimbo Castro, Roberto Rosario, Eduardo Sazón. Y también para Verónica Morillo, Pastora Morillo, y también para Ada de la Cruz, y para Mireya Rosario, Katherine Morillo, y Sandra Morillo, y para Bolívar Puntiera, que en Las Yayas, y también para saludar a todos los oyentes, y a Mercedes Holguín también, y a Dulce María Hierro, Ignacio Hierro, y también para Antonio Rodríguez, y Aleja Rodríguez, y para Caquito, y para Kun, y Nando Puntiel y Cuca Puntiel. Eso es de parte de Ramón Morillo, aquí de La Yaya. Muchas
1: gracias. Cuídate mucho, Ramón, gracias. Agradecer a nuestro buen amigo y hermano Emiliano Collado, hombre grande de la tapicería Emiliano en Cabirmota, La Vega, a los muchachos de la tapicería Daisy Romano, a ese público maravilloso que siempre permanece sazonando y cocinando rico a través de la gran familia Santa María. Hola.
4: Buen día. Rafael Madera Junior, abre usted este Long Island, sazonando y cocinando rico. Bendiciones a usted y a todos, dando un feliz bendecido lunes y una bendecida semana. De parte de Junior Abreu, un saludo para Papito de Guachi, Matilde, la mamá de Guachi, Franklin, Colamota, Gilberto, René de Rosario, Lola y Marina en Jarabacoa, pero también para Iluminada Valdés en Locoroso. La licenciada Obrata en Cotí Primitiva, Lorenzo Francisco Macorís, para Nereida y el Papa en la cumbre de Juan Vera, para Cuquín y su esposa en Ibaje, para Lolo en Los Cieles, para Ramón Morillo, para Carlos Lora, para Inoa en Ranchito, también un saludo para Eduardo Sazón, que se sazona y cocina rico. Junior Abreu, sazonando y cocinando rico. Feliz bendecida semana. Dios le dé a todo y nos dé a todo. Bendiciones, Madera. Junior Abreu desde Long Island.
1: Cuídate mucho, Junior, gracias. Tengo ese saludo para mi amigo y hermano Miguel Rodríguez en Toronto, Canadá, para toda la familia, para Jan Rosario, mi amigo y hermano también Luis de Jesús García, su esposa Josie en New Jersey, Para mi amigo y hermano Freddy Castillo, el madrugador, también reportando la sintonía. Otro saludo para mi amigo y hermano Nelson, sazonando y cocinando rico. Altagracia Peña también nos reporta la sintonía. Buenos días.
0: Hola, buenos días, Madera. ¿Cómo se encuentra?
1: Bien, de bien, gracias a Dios.
0: Me habla Altagracia Peña de aquí de Conérico de Nirondo. Yo le mandé.
1: Todo bien, Altagracia.
0: Le mandé una nota de voz desde el viernes para las felicitaciones de la madre allá en Jumunucú y usted no me la leyó.
1: No, que fue un poco difícil. No solo se quedó la suya.
0: Pues yo espero que usted vea hoy y me le dé la felicidad de nunca es tarde cuando nos recapacita.
1: Así es.
0: ¿Usted no cree? No. Pues está
1: pero
0: bien.
1: ¿Pero a quién usted desea felicitar?
0: Es una felicitación para todas las madres, pero especialmente para Sara Rodríguez, Rosa Reyes.
1: Sí.
0: Y Belice Coronado y Marisela Coronado y a todas las madres como Días de la Madre.
1: Claro que sí.
0: Les deseo muchas felicidades.
1: 365 días para mamá.
0: Sí, señor, todos los días son para la madre.
1: Así
0: la, que tengamos,
1: es.
0: La que tengamos la madre muerte, lo que estamos sabiendo, lo que
1: el que la tenga, que la cuide.
0: Que la conserve.
1: Sí.
0: Mis hijos, gracias a Dios, me dan cariño y amor. Anoche yo necesito regalos. Ya yo estoy en viejo, pero me llevaron a cenar y pasé un momento tranquila con mis hijas ya. Oye,
1: bueno,
0: gracias a Dios.
1: Doña Altagracia.
0: Yo le doy gracias a Dios, Madera. Yo he tenido suerte con mis hijos y que así sea.
1: Qué bueno. Bien, bendiciones y felicidades.
0: Gracias, buen día para todos.
1: Cuídese mucho, doña Altagracia Peña. Sandra de la Cruz también nos reporta la sintonía. Otro saludo para Lucía Esteves, sazonando y cocinando rico.

0: Sazonando y cocinando rico. Hola.
1: Muy buenos días. Aunque fue ayer, quiero enviar una felicitación muy especial para Maricelis Reyes, que Dios la siga bendiciendo grandemente y que le conceda mucha salud, que es lo más que ella necesita, que le dé fuerza, paz y muchos motivos para sonreír cada día. También quiero aprovechar esta oportunidad para enviar un saludo muy cariñoso a mi madre, a mis tías, que siempre están escuchando Radio Santa María, y de manera muy especial un saludo para Cambio de Encarnación. Que Dios le bendiga, las cuide y las tiene de salud, amor y muchas bendiciones. Un abrazo para todas.
0: Ah, pero
1: sintonía de parte de Lisa Romero.
0: Gracias por tu reporte, Sazonando y Cocinando Rico a través de Radio Santa María y Estudio 97.9, joven con valores. Hola, Rafael Madera, buenos días. Quiero felicitar a Charidi Vanessa Paulino. Charidi Vanessa Paulino está de fiesta de cumpleaños. Felicidades para ella en Colón Licey, de parte de sus familiares. Charidi Vanessa Paulino, para ti.

0: Charidi Vanessa, que cumpla muchos años más. Hola.
1: Muy buenos días, Rafael Madera, Lolo de Los Tigres, reportando la sintonía, sazonando y cocinando rico. Madera, quiero primer saludo para ti y lo tuyo, un saludo para mi madre Francisca, un saludo para mi niña Isabel, un saludo para Papito el Guachi y Primitiva Lora. Un saludo para Milagro María Tapia en la entrada de Los Rieles. Un saludo para Manuel Epintole, el hombre que resuelve en el callejón del Cabullón. Un saludo para Lulilo, Putín y familia. Eso en la entrada de Nino Retituyo, detrás de la bomba. Un saludo para Junior Abreu, Cora Mota y Eduardo Sazón. Un saludo para Nuna Caro, la mujer del apartamento en la entrada de Los Rieles. Estos saludos van de parte de Lolo, sazonando y cocinando rico.
0: Bueno, cuídate mucho, Lolo. Doña Francisca Betances en Santiago, mi amigo y hermano el Boli, que no se pierde también nuestra programación. Lourdes, Zoraida, el Lucía, su esposo, la niña Camila, Elba, sazonando y cocinando rico. Hola, Rafael Madera. Elido Molina nos reporta la sintonía desde Las Terrenas. Dice, estoy en Santo Domingo, en Los Alcarrizos. Ok. En esa zona ahí de los americanos. Saludos para mi gente en Santiago, también en Puerto Plata. Dice Elido que escucha nuestra programación en la frecuencia 590 y 97.9, la FM de Radio Santa María. Gracias, Elido, por tu reporte. Sazonando y cocinando rico. También tengo ese saludo en el Mirador La Vega para Florentina Santos, para Han, Carmen Julia, Yari, Lucía, Pedro López y Juanita Núñez. Desde Cabirmota, La Vega, nos escribe Daisy Romano. Ella saluda en Cabirmota a Lourdes Betances, Antonio Marte, a Teresita Leonardo, a Lorenzo Cepeda, a Lidia Vázquez, también a su esposo Tom, en Atomayor, Santiago, a Juana Betances. Ese saludo de parte de Daisy Romano en Cabirmota, La Vega. Sazonando y cocinando rico a través de la gran familia Santa María y Estudio 97.9. Joven pero con valores. El programa premium, el que le gusta a la gente, y se mantiene, señores, el calor contigo hasta las 12. El dueño de los barrios, campos y pueblos, Rafael Madera.

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0: 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Dice Tito Rojas, el gallo que canta, que y el que tenga a su mamá, que la cuide. Sí. Ya está con nosotros la doctora Daisy de la Cruz, cirujana, a las 10:37 minutos de la mañana. Dice un amigo que nunca es tarde. Doctora, buenos días.
1: Buenos días, Madera. Nunca es tarde si la dicha es buena, ¿verdad? Quiero felicitar el día de hoy, antes de empezar con nuestros temas interesantes, a todas las madres. A todas las madres que son abnegadas, que se dedican a sus hijos. No hay amor más grande que una madre, ¿verdad, Madera? Dicen, no, que el amor del padre es grande, pero yo creo que como el de una madre, no hay. No se me pongan bravitos los padres tampoco, ¿verdad? Pero es un amor indescriptible, así que felicidades a todas ustedes, que Dios me las bendiga muchísimo, que me les dé mucha salud. A esas madres que son dobles porque son abuelitas, también que Dios me las bendiga y le dé todo lo que su corazón anhela. Y obviamente orar por los hijos, porque no hay nada más hermoso que cuando una madre ora por su hijo. No sé en qué situación estarían, porque hay madres en que sus hijos no escogieron un buen camino, pero siempre recuerden que la oración a Dios es indispensable, que sin eso no somos nada. Así que, como quiera, el Día de las Madres es todos los días. No importa que sea un día en que se celebre, todos los días debe ser el Día de las Madres. Felicidades para todas. Quiero empezar el programa también, aparte de felicitarle en el Día de las Madres, a Josefina. Josefina es la hija de Jacqueline. Jacqueline es mi vecina allá en Quinto Patio. Abrazos para ti, Josefina. Seguro que estás trabajando, pero ahí estamos en la lucha. Así que un beso y un abrazo fuerte para ti. Hoy vamos a hablar de un tema interesante, súper interesante, porque hoy es Día Mundial de la Leche. Ese bien tan importante que a muchas personas después de cierta edad ya no la beben. Es importante que ustedes sepan que la leche es indispensable porque tiene muchísimos beneficios para el cuerpo. Te da un bienestar increíble. Cada primero de junio se celebra este día según la Organización de las Naciones Unidas para la Alimentación y la Agricultura y fue creada para destacar la importancia de que la leche es segura, alimenta, nutre y también ayuda en el desarrollo económico porque los productores de leche del mundo también la venden y ganan sus pesitos produciendo y vendiendo la leche. Es uno de los productos más producidos y valiosos del planeta por todos los nutrientes que tiene y su aporte a la dieta. Fíjate qué manera que la leche se utiliza en todo prácticamente. O sea, yo creo que hay pocos productos, la carne solamente, que no utiliza leche. Y se han hecho muchísimos estudios en universidades de Estados Unidos durante más de 16 años y nos dice ese estudio que una ingesta diaria de leche aporta 300 miligramos de calcio. Esto es en un vaso de leche y que este reduce el riesgo del cáncer colorrectal. Muchas personas tienen la falsa idea de que el que toma mucha leche puede tener algún tipo de cáncer. Claro que no. Un producto tan natural y tan beneficioso para el cuerpo y para la salud humana, obviamente no tiene por qué dar cáncer. Pero es muy importante que ustedes sepan que la leche contiene un alto valor biológico de vitaminas A y D, contiene calcio, fósforo, aporta complejos de vitaminas B, incluida la B12, el magnesio, ese magnesio que es tan importante para el cuerpo, que nos permite descansar, tener un buen funcionamiento de nuestro cuerpo, el selenio, también múltiples funciones celulares y metabólicas. O sea que la dieta de la leche es indispensable. Fíjate que hay mucha gente que, por ejemplo, es vegetariano. No consumen nada que sea de origen animal, solamente consumen vegetales. Y han querido como hacer algo similar a la leche, que son unos son como compuestos similares a la leche, pero que no son leche. Entonces, esas personas se están perdiendo de la alimentación que nosotros podemos obtener a partir de la leche. Las personas vegetarianas, es importante que usted sepa que las proteínas y vitaminas que están asociadas con la leche son importantísimas. ¿En dónde podemos encontrar en la leche? Bueno, un vaso de yogur. Ese queso que usted compra también tiene leche. También muchos compuestos, ese batido que usted se hace, todas las cosas que tienen leche son importantísimas. Obviamente lo importante es que sea de forma natural. Si usted, por ejemplo, compra leche de vaca, una leche bien hervida, bien procesada, es interesante que usted pueda hacer con esta leche su nutrición, para su nutrición diaria, porque la leche es simplemente un alimento indispensable. Muchas veces la leche era considerada como que solamente era importante en el desarrollo infantil, que los niños tenían que beber leche hasta los 2 años, que luego ya con su alimentación complementaria ya bebían leche una vez al día, luego de los 5 años ya ni siquiera leche bebían. Pero es importante que usted sepa que la leche aporta en el desarrollo y crecimiento durante toda la vida. No importa que usted sea un adulto de 30 años, no importa que usted sea un anciano de 80 años, la leche siempre va a ser importante para su cuerpo por su aporte de calcio y de vitaminas. No simplemente es leche a los niños, vamos a comprar una lata de leche. Vamos a hablar más adelante que las leches que son así procesadas no es lo mismo una leche natural a una leche procesada, aunque ya... ¿Qué les digo? La leche ha ido cambiando de diferentes formas. El calcio y la salud ósea también se ven afectadas si usted no toma leche. Mantener el consumo de leche es relevante en personas que tienen crecimiento o problemas de salud nutricionales y enfermedades crónicas. La leche no debe ser reemplazada por otro alimento. ¿Por qué? Porque el calcio, que muchas personas tienen problemas de poco calcio en su cuerpo, y este problema lo tiene generalmente cuando las mujeres que ya están en la menopausia, que disminuye la producción de calcio, la leche es importante que usted la tome, porque la leche tiene proteínas, aportan aminoácidos que necesita nuestro cuerpo, y estos favorecen la recuperación muscular, favorecen la recuperación ósea. Y en adultos mayores que están acostumbrados a tomar leche, pues sí, es importante que la tomen, porque esta ayuda con el calcio, ayuda con las vitaminas y ayuda a que usted tenga un cuerpo muy, muy saludable. Así que no tenga miedo, no tenga miedo de tomar leche, porque muchas veces esas personas adultas dicen, ah, no, que la leche me va a dar cáncer, no, que la leche me va a dar un problema en el colon. Ya está visto que los aminoácidos que aportan, que se forman en proteínas, ayudan a las proteínas del cuerpo, que la leche con su calcio ayuda exorbitantemente a sus huesos, y que usted como persona ya adulta no significa que no deba tomarla. Desde la niñez hasta la adultez, hasta que nosotros vayamos a morir, hay que tomar leche. ¿Qué se recomienda? Se recomienda para la población general tomar entre 0.8 y 1 gramo de proteína por kilo del peso al día. Esto no solamente lo tomamos de la leche, sino que, por ejemplo, si yo peso 70 kilos, yo debo tomar 70 gramos de proteína. Esos gramos de proteína yo los obtengo a partir de la leche, a partir del huevo, a partir de la carne. Esas proteínas son las que ayudan a tu cuerpo a estar bien. No significa que no deban hacer ejercicio, porque mucha gente dice, no, porque yo tomo proteína, ya no necesito hacer ejercicio. Claro que no. La proteína te ayuda a que tu músculo esté fuerte y sano, pero el ejercicio es el que ayuda a mantener el músculo y que ese músculo pues te pueda servir para cuando usted esté adulto, esté anciano, poder hacer sus labores diarias. Nosotros estamos acostumbrados a comer otro tipo de alimentos. Por ejemplo, nos gusta mucho tomar muchos carbohidratos, nos gusta mucho comer mucho arroz, comer mucha yuca, comer empanadas, comer hamburguesas, todo lo que sea carbohidratos, y no tener un aporte de proteínas. Entonces, aparte de que no hacemos ejercicio, no estamos aportando proteínas al cuerpo, usted va a ver cómo su cuerpo solamente se le siente el huesito. Eso es porque no tiene músculo, no lo ha desarrollado, no ha hecho ejercicio. El músculo es indispensable que usted lo vaya formando desde que está joven, adulto, 25 años. Usted va al gimnasio, hace sus ejercicios para producir este músculo que les va a permitir ser personas que trabajen, personas que estén fuertes. Fíjate, Madera, que yo he conocido gente de 103 años que están duritos. Claro, porque esas personas hicieron un ejercicio durante toda su vida. Ya no pueden hacerlo de manera regular porque no es lo mismo una persona como yo, ¿verdad?, que tiene una edad joven, a una persona de 100 años. Ya no hay forma de que haga... No. Pero contribuyó su cuerpo a hacer mucho ejercicio. Mira, hay gente que ni siquiera iba al gimnasio. Hay gente que trabajaba duro, por ejemplo, la pala, el machete, trabajaba en agricultura, tenía esos brazos, esos músculos de tanto trabajar, porque el músculo sí se ejercitaba, aunque no era un gimnasio. Entonces, esas personas, tú los ves que andan por ahí como si nada. La leche materna también es una leche muy importante y se considera exclusiva durante los primeros 6 meses de vida. Después, el niño hay que introducirle otro tipo de alimentos de los 2 años o más. Pero hay madres que, por ejemplo, quieren dar lactancia a su hijo hasta los 2 años, no hay problema con eso. Aunque la recomendación y lo que el niño recibe de la leche materna es hasta los 6 meses, porque ya necesita otro tipo de nutrientes, no importa. Si usted quiere darle su leche a su hijo hasta los 2 años, no hay problema con eso. Si usted da leche a sus hijos y si usted da una lactancia prolongada, usted disminuye el sobrepeso y obesidad en la niñez y disminuye también la diabetes mellitus tipo 2. Así que es importante que usted sepa que la leche materna es indispensable para los niños. También disminuye el riesgo de muchas enfermedades, como la leucemia infantil. En los niños que son amamantados tienen menos riesgo de morir por muerte súbita que los que no reciben la leche materna. Además, la lactancia materna promueve el apego entre el madre y el hijo, porque tienen más tiempo, ese vínculo emocional, ese amor, ese cariño, ese estar abrazados mientras el niño está amamantándose, hacen un efecto inmediato en el niño. Y es un niño que va a ser saludable, es un niño que va a ser con buen peso, que va a tener pocas enfermedades, que no se va a enfermar. O sea, se ahorra muchísimo dinero también en leche cuando usted da lactancia materna, porque aunque no es hoy el día de la lactancia materna, sino el Día Mundial de la Leche, la lactancia materna está muy relacionada con la leche, porque es una leche natural que el niño recibe de la madre. Fíjate que tenía un profesor que decía que todo el niño que no tenía inteligencia era un niño que no había sido amamantado por su mamá. O sea, él decía que todo lo que viniera malo en un niño era porque no tomaba leche de su madre. Es una fecha muy importante para que usted sepa, reconozca la importancia de la alimentación balanceada, la alimentación que tiene que ver con el aporte de vitaminas, de calcio, de magnesio, de vitamina B12 que aporta la leche en su cuerpo, y que ya se ponga a tomar su leche, porque mucha gente cree que ya después de cierta edad no hay que tomar leche. O un consejo a las personas que son vegetarianas: trate de consumir leche en alguna de sus formas. No tiene que ser el día completo, pero si puede incluir, aunque sea un chin de queso, un poquito de yogur, ya está recibiendo las propiedades de la leche. Y saber que la leche sí es importante, y que si usted es vegetariano, no bebe leche, su cuerpo no está recibiendo las proteínas que necesita, porque la gente vegetariana, aparte de que no come carne, no come leche, no come huevos, solo vegetales o derivados de estos, o productos que son parecidos pero que no tienen ni siquiera, por ejemplo, la soya, que no es un producto que dé proteínas a su cuerpo. Tenga conciencia de que tiene que tomar esto, porque Dios hizo las cosas, Dios hizo el mundo, Dios hizo los animales para que de ellos obtengamos la carne y la leche. Entonces, si usted es una persona vegetariana, no está recibiendo todas las proteínas que tiene la leche. Así que ya saben, este es un día muy importante, vamos a consumir leche, y la leche natural que se produce en nuestro país, en nuestros campos. Si usted tiene un niño y la leche de vaca, por ejemplo, es la que está en su comunidad, hierva bien su leche de vaca y puede colarla, dárselo a su hijo, porque la leche natural es muy, pero muy buena. Así que si tienen alguna pregunta o un comentario sobre el tema de hoy, acerca del Día Mundial de la Leche, pueden llamarnos al 809-573-2722, extensión 140, dejarnos su comentario, decirnos qué leche se consume, por ejemplo, en su comunidad, qué leche están acostumbradas a tener, si tienen su vaca en su patio también, esas vaquitas que dan esa leche. Aparte de las vaquitas, si tienen una chiva, porque también hay leche de chiva y se hace queso con la leche de esa chiva. Claro, y buenísimo. Entonces, ¿qué animal usted tiene en su casa? Ah, claro, imagínese que usted tenga un chivo, una chiva en su casa que produzca esa leche natural y que usted haga con eso queso, o haga diferentes formas, diferentes cosas. Y esa leche también es buena porque es leche de un animal directamente. Las fórmulas, por ejemplo, esas que venden en los supermercados, que son fórmulas de leche, no son naturales, aunque sí hablan de que puede ser natural, son productos que son hechos. Puede que tengan su cantidad de leche, sí, puede que la tengan. Pero si usted tiene un bebé o si está embarazada, lo importante es la lactancia materna exclusiva. Saque su tiempo, ordéñese sus senos, que hay tiempo. Si usted trabaja, ya el país está reconocido para producción de que usted tenga permiso para ir a su casa a lactar o ordeñarse. Entonces son cosas que usted puede hacer, porque la lactancia materna exclusiva es muy, pero muy, pero muy buena. Tenemos una llamadita.
0: Bueno, está con nosotros una persona que te estima mucho.
1: Ah, sí. Buenas.
0: Maribel Aracena, hola.
2: Buenos días.
1: Buenos días.
2: Buenos días para la doctora, que la conocí el viernes en Baez Soto. Ella me recordará. Entonces, ahorita Capona me dice que ella era la de chiquillada. Yo dije, oye, no, doctora tan joven, qué sé yo cuánto. Y yo muy encantada con mi doctora, pero yo no sabía que era ella. Porque como yo no estoy los lunes en casa por el trabajo, no había escuchado que ella está los lunes. Me da mucho gusto oírle, doctora. Me siento muy alentada con su atención. Me gustó bastante. Y qué bueno escucharla. Le quiero preguntar, con respecto a lo de la leche, que dicen que el tomar la leche, por ejemplo, entera. Yo siento, a mí me encanta la leche entera, principalmente la de vaca. Y también dicen que puede dar piedra de para los riñones. Da mucha leche a veces. Y a mí me encanta la leche. A ver qué usted me dice. Y un placer escucharle. Como el teléfono no se puede tener muy, el radio no se puede tener muy alto, yo lo voy a escuchar entonces.
1: Luego. Maribel, mi amor, un saludo especial para ti. Sí, soy Decibela de Chiquilladas. Sí, cuántos sí, momentos hermosos, cuántos recuerdos en Chiquilladas. De verdad que para mí fueron los mejores años de mi vida. Maribel, ¿me puedes repetir lo de la leche entera y después de ahí que no escuché bien?
2: Adiós, que dicen que la leche puede producir piedra en los riñones. Entonces, ahí poco, por ejemplo, cuando lo tomo para porque tiene calcio y eso. Ah, sí, pero no se puede tomar mucho porque puede producir piedra en los riñones.
1: Lo importante de la leche, Maribel, es que la leche es indispensable para todas las funciones del cuerpo, las proteínas que produce. Ahora, todo en exceso hace daño. Si usted diario se toma su vasito de leche, no hay problema, porque la leche, ¿qué le va a aportar? Le va a aportar algunos 15 o 20 gramos de proteínas. Y si usted, por ejemplo, pesa 70 o 80 kilos, que en libras, vamos a calcular cuánto serían. 70 por 2.2 serían 154 libras. No le hace daño que tome leche diaria. Incluso la cantidad de calcio, la cantidad de vitaminas y eso no es tan grande para suplir todas las funciones del cuerpo, porque necesitamos otros suplementos, otros tipos de alimentos. Ahora, si es una persona que tiene su problema ya de riñón y le gusta beber calcio aparte, se bebe el calcio de la leche, calcio en proteína, calcio en todo, pues bueno, quizás pueda desarrollar algún depósito de calcio. O pacientes que, por ejemplo, sufren de insuficiencia renal, tienen que dializarse, por ejemplo, la diálisis peritoneal, que aporta demasiado calcio al cuerpo y este calcio se deposita en todas las partes del cuerpo, también es un problema. Pero si usted es una persona sana, obviamente el exceso hace daño. Si usted es una persona sana y se toma a diario su vasito de leche, no le veo problema. Ahora, en cuanto a leche entera, lo ideal es que se tome leche entera, pero algunos nutricionistas ya están hablando que la leche semidescremada es la mejor leche cuando usted tiene algún problema, por ejemplo, de obesidad o de sobrepeso. La verdad es que a mí no me gusta la leche que no sea entera, tengo que decirlo, no me la puedo tomar. Ya he intentado tomarla muchísimas veces, no me gusta el sabor. Pero como no tengo problemas de obesidad, creo que sí me la puedo seguir tomando entera. Hay personas que tienen problemas gastrointestinales también, que la leche les da diarrea. Ya eso es otro síntoma mayor, por eso no se la pueden tomar entera. Entonces se la pueden tomar semidescremada, porque aporta lo que necesita, pero obviamente la leche entera siempre va a ser la mejor leche. Ahora, a veces la leche entera tiene una cantidad de grasa exorbitante porque ya no es lo mismo. Ya antes las personas usaban la leche directamente de la vaca y la hervían y la hervían. Ahora no, ahora hay muchísimas compañías produciendo leche y yo dudo que esa leche sea 100% natural, porque imagínese usted, producir cartones de leche diarios, quién sabe cuánto, esa leche no tendrá ni un cc de leche natural. Entonces, quizás ese tipo de leche sí puede dar algún problema, porque no son leches naturales, son leches que son producidas en diferentes industrias. Entonces, lo mejor sería leche entera, pero leche que sea de vaca, que usted pueda hervirla, que se la pueda tomar, que sea natural.
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1: Para la consulta privada me encuentro los martes y jueves en la mañana en la clínica Baez Soto, martes y jueves en la tarde en la clínica CEMEVE, lunes, miércoles y viernes en la clínica La Concepción previa cita, y en el hospital de Bonao. Allá también estoy los miércoles día completo y los días de servicio. Me voy a ausentar unos meses en la clínica de Bonao porque estoy teniendo mucho trabajo en La Vega. Entonces a veces no me da tiempo de ir o me estreso mucho y el camino es un poquito peligroso. Entonces yo prefiero dedicarle tiempo de calidad a mis pacientes de La Vega. En Santo Domingo por igual, en Santo Domingo es previa cita. Allá puedo, por ejemplo, pacientes bariátricos solamente estoy atendiendo por el camino. Es muy peligroso, Madera.
0: Sí.
1: Viajar fuera de la ciudad, una vez recuerdo que un camión lanzó una piedra y me rompió el cristal completo de adelante. Y desde ahí dije, bueno, tengo que meditar si andar en el camino tanto tiempo sería factible para mí. Y así es, lo he dejado un poco.
0: Pregunta, buenos días.
3: Buenos días. Yo quiero preguntarle a la doctora, tengo una hermana que es envejeciente y la leche le hace daño, le da diarrea. Entonces ella salió con un Helicobacter pylori. Yo quiero saber si es por eso que le da diarrea a la leche.
1: La leche generalmente da diarrea por la lactosa. La lactosa, no todo el mundo tiene esa enzima que ayuda a digerir la lactosa. Entonces, puede ser que esa persona haya nacido con deficiencia de esa enzima y, por tanto, no puede tomar leche entera. Que intente tomar leche semidescremada. Y si la semidescremada también le da diarrea, pues la descremada. Porque no tiene lactosa. La lactosa es lo que le está provocando la diarrea. Si tiene Helicobacter pylori, generalmente el Helicobacter pylori no produce diarrea. Lo que produce es un dolor intenso, como quemante en el estómago. Y ya hay formas de erradicarla. Hay un tratamiento que dura 14 días a base de amoxicilina, levofloxacino y omeprazol. Este tratamiento es muy, pero muy efectivo para eliminar el Helicobacter pylori, pero también lavarse las manos muy bien antes de cada comida. Saber dónde está comiendo, porque a veces comemos en la calle, no sabemos si la persona está contaminada. Y si la persona está contaminada, obviamente nos va a contagiar de nuevo, porque el Helicobacter pylori, aunque se erradique, usted puede volver a tenerlo si vuelve a tener los mismos hábitos. Pruebe con leche semidescremada y si no, con leche descremada.
0: Tony también nos escribe desde el Bronx. ¿Qué dice Tony?
1: Buenos días, doctora. Saludos para usted y a Madera. Un saludo muy especial, Tony. Muy buen tema ese de la leche, que yo he escuchado que la leche es mala para los diabéticos. Yo quiero saber si sí o si no. En verdad, para los diabéticos, se recomienda tomar leche semidescremada en vez de leche entera. Porque son, no es que hace daño, sino que todo en exceso hace daño. Usted no se puede pasar un día completo, por ejemplo, tomando leche, porque ya eso es un poco exagerado. Recuerden que la leche la comemos en el queso, en el yogur, leche completa, un vaso de leche. Entonces trate de modificar o reducir los niveles en que la toma, pero no es que no pueda tomarla.
0: La siguiente pregunta, buenos días.
4: Buen día, Madera. Buen día, la doctora. Mi nombre es Carolina Holguín. Y para hacerle una preguntita a la doctora, yo siempre tomo leche, la tomo fría. Cuando la tomo lista a mil, como que me cae mal. Pero cuando la bebo sin lactosa, no me cae mal. ¿Qué diferencia tiene entre esas dos leches? Déjeme saber, por favor.
1: Lo que pasa con la lactosa es que usted tiene lo que se llama intolerancia a la lactosa. Quizás nació con alguna deficiencia o se produjo después con los años de esta enzima que ayuda a degradar la lactosa. Es por eso que usted tiene esta enfermedad, intolerancia a la lactosa. Lo recomendable para usted es que si usted quiere tomar leche, entonces sea leche sin lactosa, leche semidescremada o leche descremada, para ayudarla con eso, la diarrea. Aún así, la leche semidescremada y la descremada tiene vitaminas, tiene minerales y proteínas que son importantísimos para el cuerpo. Así que trate de tomársela en una de estas formas, sin lactosa.
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1: Así es, porque hoy estamos hablando de este tema. Quiero darles un consejo a las madres. Ya las madres, mi madera, no están dando el seno. No sé por qué, porque la mayoría quiere, es que las mujeres ahora están trabajando, no están en casa la mayor parte del tiempo. No quieren que sus senos se pongan feos, señores. Los senos no se ponen feos por lactar. Los senos se ponen feos, caen o se ponen como flaquitos. Es por la edad. No tiene que ver nada con que usted dio el seno. El mejor alimento, el mejor regalo que usted le pueda dar a un niño es la lactancia materna. El niño adquiere muchísimas vitaminas a través de la lactancia que no se la da un jarabe, que no se la da una leche externa de esas que venden, que usted le da al niño. O sea, el niño no se enferma ni siquiera porque produce inmunoglobulinas la leche que ayudan a que su defensa se mantenga, porque los niños nacen sin defensa.
0: Vamos con la siguiente pregunta. Buenos días.
5: Buenos días.
0: Adelante.
5: No, yo quiero decirle a la doctora, preguntar, yo tuve 5 hijos, yo creí que en leche vaca los 5. Mis hijos eran muy en salud, pero a mí ya la leche vaca no me gusta. Ya mis hijos son mayores de edad, pero yo lo crié con leche vaca. Desde 14 días de nacido, 15 días, yo le ponía leche vaca. Había una vaca para eso solo, para los niños solos.
1: ¡Wow! ¡Pero qué bien! Entonces usted daba la leche de vaca a los niños, pero no se la bebía. Fíjate que muchas madres hacen eso. Por ejemplo, no les gusta algo, pero se lo dan a los hijos. Y los hijos se vienen a enterar cuando son adultos de que usted no la bebía. Es como para que ellos se la beban. No, eso está perfecto. La leche de vaca, porque hay mujeres que tampoco producen mucha leche o no tienen buena estimulación para producir la leche en el seno. Y si tiene una vaca para eso ahí, pues bueno, sus hijos están fuertes. Felicidades, la leche de vaca es excelente.
0: Un señor se toma la leche de vaca, pero no consume su carne. Otro se come el chicharrón, pero...
1: Pero entonces no es vegetariano, es selectivo con algunos tipos de alimentos. Pero si se toma la leche y no come carne, pues bueno, también, porque tiene proteínas.
0: Le gusta la leche de vaca.
1: Pero no la carne de vaca.
0: Otro se come el chicharrón, pero la carne de cerdo para nada.
1: No se la come.
0: Pero sí el chicharrón.
1: El chicharrón sí.
0: ¿Y con qué se hace el chicharrón?
1: Bueno, eso está como... es que son diferentes preparaciones.
0: Pregunta, buenos días.
6: Buenos días, Rafael Madera.
0: Adelante.
6: Un saludo para usted y para la doctora, que siempre le escucho su programa, porque no me pierdo de la emisora, de todo lo que da aquí tan bonito y tan bueno.
0: Qué bueno.
6: Mi nombre adelante, es Teresa Margo.
0: Adelante con su pregunta.
6: Es para decirle, respecto a estas mujeres que ahora no dan el seno, no sé por qué, porque lo que yo le digo allá a las que han tenido estos niños, que son las hijas, las mujeres de los hijos, yo le digo, miren, denle el seno a los niños, que los esa es la mejor leche, porque yo lo tuve a ustedes, tuve 10 hijos, y durante 2 años abajo yo no le compraba leche, yo lo sostenía ahí con el seno, porque gracias a Dios. Y también otra cosa, se enferman menos también los niños cuando cogen el seno, pero ya no, ya las mujeres no quieren darle seno a los niños, no sé. Entonces tienen que saber que esa es la mejor leche.
1: Así es, wow. 10 hijos y a todos amamantó. Usted es una madre 1,000 por 1,000, porque no es fácil, madera, tener 10 hijos. Seguro cada uno se llevaba de 2 años, o sea que ya duró, quién sabe, 20 años dando el seno. Usted para mí es, wow, la tengo en un pedestal. Y la leche...
6: quiero conocerla también, porque yo escucho todo lo que hablan ahí siempre, pero siempre toco a llamar y a veces me pasa y así, pero ya usted sabe, 10 hijos, o sea, tuve 11, pero tengo 10. Y si usted lo conoce, usted no, esos niños se criaron, mire, cuando yo salía, decían que eran hijos de gente rica, porque esos eran unos niños, no porque son, no por dámela, como dicen, pero parecían hijos de gente rica, hermoso, y ya lo saben.
1: Y todo eso por su abnegación y por su leche materna, estoy segura. Besos y abrazos para usted, gracias por estar en sintonía. Espero que Dios me la bendiga. Y nada, anime a esas mujeres a que le den leche a esos muchachos, a esos nietos suyos, porque es importante la leche materna.
6: Así mismo, tengo como 22 nietos tengo. Tengo dos bisnietos también.
1: Ay, pero usted se escucha muy joven para tener bisnietos.
0: Bueno, la doña está formando un ejército. Sí, qué bien.
1: Ahí tiene ya los peloteros, tiene todo.
0: La invitación a animarse, a llamar y preguntar para que no se quede con la duda. Buenos días.
7: Buen día.
0: Su
7: Buen
0: pregunta.
7: Día. Doctora, tengo para decirle que la leche de chiva es muy buena. Porque mi mamá tuvo 14 hijos y uno nació prematuro, 7 meses. Y ella lo crió dándole leche chivo, fue porque era así que él nació. Entonces, esa leche, mira, yo quisiera que usted lo vea, un hombre ya fuerte con su leche de chiva.
1: Una de las leches más caras es la leche de chiva y los derivados de la chiva, por ejemplo, el queso de chiva o de la leche de la chiva, el yogur, todo eso es carísimo. Entonces sí, la leche de chiva es muy buena. Lo que pasa es que la leche de vaca hay más vacas, es más fácil de obtener que la leche de chiva. Entonces por eso la gente en los campos generalmente ya está dando leche de vaca en vez de leche de chiva. En La Vega o en las ciudades, la gente no sabe ni siquiera allá dónde venden leche de vaca porque no hay. Yo no sé la última vez que yo vi leche de vaca.
0: Y donde aparece, la bautizan.
1: Le echan agua, ¿verdad?
0: Sí.
1: Ay, Dios mío. Rinde entonces más. No funciona así. Eso no tiene las proteínas que necesitamos. Lo ideal sería tener una vaquita en su casa, en el jardín, madera, ¿verdad? Que esa lechita la tiene ahí naturalmente.
0: Así es. Pregunta, buenos días. Pregunta, tiene que bajar el volumen de su radio, por favor, para que se escuche mejor. Bájelo un poco, baje un poco el volumen de su radio y luego pregunte. Adelante. Hello, buenas. Tiene que bajar el volumen de su radio. Baje el volumen de su radio y luego llame para su pregunta a la doctora Daisy de la Cruz. Vamos con la siguiente. Buenos días.
8: Sí, buenos días, Madera. Buenos días, Daisy. Buenos días a los oyentes. Ya lo que yo iba a preguntarte, tú solo contestaste a Maribel, que era sobre la... Que pasen un feliz junio y que Dios lo bendiga a todos. ¿Cuánto sigo en sintonía?
1: Un abrazo grande para usted, esta fiel oyente que siempre está ahí con nosotros. Que Dios me la bendiga también este mes. Que este mes sea de prosperidad, de mucho amor, de muchas cosas buenas para usted y para todos los oyentes.
0: Freddy Castillo, el madrugador, nos escribe desde los Estados Unidos y le envía un saludo grande.
1: Ay, saludos, ¿sí? Freddy, saludos para usted también.
0: ¿Qué dice esta nota?
1: Buenos días, Madera y la doctora. Me crié tomando leche de vaca, me encanta, pero en mi casa había vacas y se alimentaba con hierbas. Ya la leche no de vaca no es igual, porque alimentan la vaca con alimento procesado, es así. Ya nada es igual, o sea, antes había leche de vaca en todas partes, ahora ni siquiera se encuentra, y como dice Madera, la leche que se encuentra es una leche que está, le echan agua para que rinda más. Ya las vacas le echan como... Este material que es como procesado para que se alimenten, ya no se alimentan tanto de la hierba porque sienten que no suben de peso rápido. Y para los ganaderos que se mantengan con buen peso es importante porque tienen más dinero con la vaca. Ya nada es lo mismo que antes.
0: Bueno, doña Lidia Abreu también nos reporta la sintonía desde Arenoso, La Vega. Buenos días.
9: Buenos días, bendiciones. Miren, yo soy Arenoso y mamá era la más pobre de pedazo. Y mamá tuvo 14 hijos con el seno. En eso eran tres paitos mellizos. Y mamá lo tuvo todo con el seno. Sí, señor. Y mamá murió ahora de 90 y pico de años. Y nunca le compró una botella de leche para los niños. No, todo fue con el seno.
1: Tres partos de mellizos. Tres partos de mellizos. Y a todos se mamantó.
9: Bendiciones, lo alto para ustedes, que Dios los bendiga.
1: Gracias, gracias. Madera, tres partos de mellizos. Increíble. Y ya la gente no puede amamantar uno. Ya le pesa amamantar un hijo.
0: Y a la edad que muere la señora.
1: 90. No, pero esa señora daba mucha leche. Madera, tener dos, cada uno de un lado, eso no debe ser fácil. Y ya la gente, ¿sabes por qué la gente no quiere amamantar? Porque no quiere levantarse en la noche.
0: No,
1: a darle porque no lo dejan dormir.
0: No solo eso, la mayoría de las mujeres, para no perder su figura.
1: No, pero su figura, pero eso no tiene que ver. La figura se va a perder, llueve, truene o vente.
0: Pero dicen
1: que es la ley de la vida.
0: Dicen que después se cae.
1: No, se le van a caer como quiera.
0: Buenos días, hola.
10: Buenos días. Para decirle a la doctora que venga a mi casa, que beba leche pura de vaca.
1: Habla, ¿desde dónde nos hablas?
10: Te habla Miguelina Espinal, de aquí de Monte Grande.
1: Wow, allá hay leche pura de vaca. Ay, me encanta, sabe. Qué bien.
10: Ya lo sabe, doctora.
1: Qué bueno que disfruten de su leche natural allá en Monte Grande. Un saludo para todas las personas de allá y que sigan alimentándose de la manera en que van. Excelente.
10: Gracias, igual.
0: Hay personas que se toman la leche de vaca a primera hora, así cuando se ordeña la vaca.
1: Ordeñada.
0: Sí, bueno, calientita.
1: Ya la leche hay que hervirla, la verdad, porque no es lo mismo de antes. Uh-huh. Si hay muchas bacterias que tienen las ubres de las vacas. Entonces se puede tomar la leche, pero siempre hay que hervir la leche y luego colarla. Sí tienen que hacerlo, no estoy recomendando que se la beban directo, claro que no, porque hay bacterias que tienen en las ubres que pueden hacer que usted tenga alguna enfermedad gastrointestinal.
0: Pregunta.
1: Buenos días, Madera, y para la doctora Daisy, le escribe Elvira desde Las Cabullas. Doctora, quiero preguntarle, tengo una hermana y ella es diabética y le prohibieron tomar leche porque... le prohibieron tomar leche y por qué. Que bebe muchas, gracias, bendiciones para ambos. No entiendo muy bien lo último, pero quizás le prohibieron la leche entera por las grasas que tiene, pero ella puede tomar leche semidescremada o leche descremada, claro que sí, porque la, ser diabético no es, si ella está controlada, si toma sus medicamentos, si no se está comiendo, se está pasando a la línea comiendo cosas que, lo que no pueden comer diabético, como dulces, y está controlada, no veo por qué no pueda tomarla. Si alguna recomendación del médico que no se la tome, pues bueno, que no, que se la tome semidescremada o descremada totalmente, porque si la necesitamos.
0: 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Bueno, entonces, ¿qué dice esta nota?
1: Buenos días, bendiciones. Sea verdad que el niño que le dan el seno son la de la madre del seno son más inteligentes, claro. Eso está comprobado científicamente. Son
0: se
1: niños
0: se enferman menos.
1: Se enferman menos, son niños más inteligentes porque hay una relación como un apego que el niño tiene con la madre cuando está tomando el seno, que eso le da seguridad, le da empatía, le da muchísimas, o sea, la leche materna es wow, un número uno. Entonces sí, hay que dar su leche materna.
0: Bueno, desde los Estados Unidos, doña Altagracia Peña, buenos días.
11: Buenos días, Madera, escúcheme, ahí le voy a mandar a Notevo para que se lo pase a la doctora. Madera, dígame a la doctora que yo aquí en Estados Unidos venden leche de vaca, tiene las tapas rojas, como dicen, pero yo la hiervo. Y esa leche es una, hecha una nata amarillita por arriba, bueno, leche de vaca. Y porque yo siempre he dicho que la leche, a mí nadie venga a hablarme que beberse la leche así, no. Yo digo que la leche tiene que hervirse porque alguna bacteria tiene. Y yo llevo mi leche requete hervida. Esa leche, mire, Madera, eso es hecha una nata, mire, por arriba, que parece queso. Y yo me la tomo, ella me hacía daño, pero yo me la tomo de noche con un poquito de cúrcuma y un piquito de pimienta. Madera, y eso me está dando una reacción que ni la pastilla de los nervios para dormir me hacen tanto efecto como eso para dormir, porque me está quitando el dolor de todos los huesos y duermo como una campeona.
1: Wow, pues es una leche de vaca de verdad, una leche de vaca súper natural, no bautizada como la que dice Madera. No, pero eso está excelente. Esa leche se la recomiendo que se la tome, porque si es así, es una leche de verdad. Incluso, pero ven, en Estados Unidos la leche tiene que ser así porque eso pasa por diferentes procesos. Y si usted, por ejemplo, tiene un producto mal que está vendiendo, ya eso, ese producto, eso le cae la FDA, todo el mundo encima. O sea, que los productos de allá tienen que ser obligatoriamente de calidad.
0: Doctora, le envía una felicitación grande, María Eduviges.
1: Ay, un abrazo, María, un abrazo para usted fuerte y grande.
0: Pregunta, la gente sigue preguntando, así que
1: este vamos. Este tema está súper interesante, sí, de la leche.
0: Vamos con la siguiente, buenos días.
12: Buen día, sazonando y cocinando con Maderas. Buen día, doctora. Le habla Jacqueline Tapia de aquí de Las Ripieras. Dígame a ver, para que me feliciten a mi hija Josefina Tejada allá en la selva de Villa Tapia. Dígame a ver cómo está todo, doctora.
1: Hola, hola, Jacqueline. Empezando el programa, lo primero que hice fue saludar a Josefina. Josefina se me puso brava el otro día porque yo saludé a Carlos, uno que está allá en CEMEVE, y no la saludé a ella, pero Josefina sabe que mi corazón está con ella y que yo la felicito del Día de las Madres, pero está de fiesta de cumpleaños hoy. Josefina, será, me deja saber, Jacqueline, si está de fiesta de cumpleaños o si es por el Día de la Madre que usted quiere que la felicitemos. Jacqueline, la admiro también, Madera. Esa señora te pone en la cabeza un saco de todo y camina como si nada. Yo me pondría un saco de algo, yo creo que me caigo.
0: Buenos días.
1: Abrazos, Jacqueline.
13: Todos los días. Y la gente aquí viene buscando leche de vaca, mire, a diario, porque yo no sé cómo es pura la leche. De eso es de la teta de la vaca y galón, ya usted sabe. Siempre, siempre vienen buscando leche. Aquí me llaman, yo tengo mucho contacto de leche, ya usted sabe.
1: ¿Y cuántas vacas tendrá usted para toda esa leche de esa comunidad, no? Pero consígase más vacas y haga su negocio de venta de leches, porque ya la gente no está vendiendo leche, eso es un buen negocio. Y aparte que es natural.
0: Bueno, y también, doctora, tener cuidado donde se compra la leche, porque también se da el caso de que no se lava debidamente.
1: Las manos.
0: Sí, esa área de...
1: De la vaca.
0: Sí.
1: Las ubres.
0: Y la persona que ordeña tampoco se lava las manos.
1: Hay que tener cuidado, por eso es que hay que hervir la leche para que esas bacterias se vayan eliminando. Bueno, Madera, ¿no tenemos tiempo para más?
0: Sí, para otra llamada.
1: Ah, tenemos
0: otra
1: llamadita.
0: Para otra llamada. Buenos días.
1: Buen día.
14: Buenos días, Madera, y a la doctora. Sí, hay mucha diferencia en cuanto a la vaca, que comían hierba limpia, sin echarle nada más cuando yo orinaba, que la hierba crecía y la vaca se la comían limpia, así se mantenían ella limpia. También con aguas limpias. No bebían agua sucia, agua limpia. También en cuanto a los niños, a mí me hicieron cesárea con el primero y como que no pude dar mucho seno, pero yo sí quería darle el seno a mi primer hijo, pero como que no di mucho seno porque no sé si fue por la cesárea, pero al segundo sí le di 6 meses de seno. Ahora la vaca, doctora, le dan agua sucia donde quiera que encuentran un pocito de esos pozos aposados. Y le dan agua sucia. Y la hierba, cuando la gente, ya la hierba está grande, alta, ellos le tiran producto y después la cortan. Entonces, esa es la hierba que la vaca de ahora están comiendo. Ya usted sabe, Maribel de Jarabacoa. Gracias.
1: Ay, Dios mío, pero eso es grave lo que Maribel está diciendo. O sea, ya no estamos bebiendo ni siquiera de la vaca la leche natural, porque le están dando seguro algún tipo de alimento que generan hormonas para que dé más leche, digo yo, algo así.
0: Doctora, ¿quiere saber la cantidad de vacas que tiene la señora?
1: ¿Cuántas?
0: Bueno.
13: Madera, mire. Yo vamos a poner un ejemplo, no son dos vacas. Lo que pasa es que yo, como tengo la gente mía, ella viene, yo me llaman, mañana van, por ejemplo, quieren 2 galones, yo se los guardo. Pasado mañana 2 galones, yo se los guardo. Así es, no es mucha vaca, nada más son 2 vacas, pero la leche es muy buena. Y vienen a comprarla aquí. Si usted quiere saber si es buena, pregúntele a Zeneida Núñez para que usted sepa que soy amiguísima de Zeneida Núñez. Ya usted sabe. Pregúntele a Zeneida si es buena esa leche.
1: No, yo voy a comprarle leche para allá. Desde que pueda le voy a encargar mi leche y así voy a saber si es buena o no. Pero no lo dudo, porque si usted la tiene así tan natural, está excelente.
0: Y Papito el Guachi tiene vaca. Papito, buenos días.
15: No, yo tengo becerro y puerco. Oiga, hablando de la vaca, pero también se le quedó. ¿Usted sabe lo que le echan a la vaca ahora? La gallinaza de la gallina y de los pollos criollos. Todo ese desperdicio. Ya usted sabe. Que pase buena.
0: Cuídate mucho,
1: Papito.
0: Ah,
1: no, Madera, pero eso está fuerte, que no estamos tomando ya cosas naturales con esa leche procesada de esa vaca que come lo que sea.
0: Bueno, como la vaca que va al vertedero y come también.
1: Ay, Dios mío, Padre eterno. El cerdo, ya no sabemos lo que estamos bebiendo y lo que estamos comiendo.
0: El cerdo que va al vertedero también.
1: A comerse
0: sí,
1: esa. Oh, Padre.
0: Lo que encuentre.
1: Mira, no vamos a hablar más de eso, Madera, porque si no, ya no voy a beber leche. Ya no tenemos tiempo para más. Recuerden que el lunes traeremos un tema interesantísimo. Que Dios me les bendiga mucho. Que este mes sea un mes hermoso para cada uno de ustedes y que tengan mucha salud sobre todo. 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Abrazos para ustedes inmensos y para mí ha sido un placer compartir con ustedes.
0: Gracias a la doctora Daisy de la Cruz, cirujana, por acompañarnos como cada lunes consultando con las amas de casa. Permanezca sazonando y cocinando rico. 11:27 minutos de la mañana.
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0: ¿De qué tú estás hablando?
1: ¿Y no ves? Acabo de llegar de Kamandú.
0: ¿De dónde? Pero mira, ¿pero tú no te has movido de ahí, Marilí?
1: No, mi amor. Pues mira, acabo de volar en alas de este libro hasta la exótica Kamandú. Si tú quieres, puedes conocerlo. 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

A las 11:45 minutos llegan las informaciones de precios del petróleo. Se disparan ante tensiones entre Estados Unidos e Irán mientras fallece coronel al caer de un edificio en Punta Cana. Abinader felicita a Colombia por desarrollar proceso electoral de manera pacífica. La temporada ciclónica será menos activa, pero igual de peligrosa. En otra información, Serena Williams vuelve del retiro para disputar torneo de Queens. Científicos alertan contra el peligro de los sabores y el diseño de los cigarrillos electrónicos. Inicio de temporada ciclónica se presenta hoy con temperaturas calurosas y aguaceros aislados. 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

0: El programa premium, el que le gusta a la gente. Buenos días.
1: Muy buenos días, mi querido hermano y amigo.
0: Bueno, tengo en la vía telefónica a nuestro buen amigo y hermano, el doctor Richard de la Rosa, además, artista vegano. Buenos días.
2: Rafael Madera, el dueño de la mañana, de todas las mañanas. Bendiciones, mi hermano. Tú sabes que soy fiel contigo también. Qué bueno escucharte. Quiero enviar un saludo a Elpidia Roque Castillo en Villatapia y a Zoila. Y también a mi querida Nana y a todos los fieles seguidores míos también. ¡Gracias!
0: ¡Palante, doctor! Gracias por su reporte, sazonando y cocinando rico. ¡Hola!
3: Muy buenos días, Madera. Bendiciones para usted y su familia. De este lado de Jimayaco, arriba, le habla Ramón Valdés. Para que usted me felicite a Jesús Tavera, está de aniversario de boda. Y Luz María Marte, 41 años de boda, ya usted sabe. Estamos aquí en Jimayaco arriba. Para que usted me felicite a esa persona ahí, son mis vecinitos pegados. Me saluda a Eureriano Leonardo, Ana María Marte Blanco. Y de Pozo Colorado, Silvia Marte Blanco y mi compadre Andrés Fajardo.
0: Bueno, bendiciones para ellos.

0: Felicidades, que cumplan muchos años más, pero sazonando y cocinando rico. Gracias de corazón por estar siempre con nosotros. También nos reporta la sintonía Luchi desde Los Corozos, La Vega. Ella felicita a la familia Valdés, pero en especial para su madre, doña Dulce María Valdés, a sus tías Rosa Iluminada, también para Clavel y para los vecinos presentes de Luchi en Los Corozos, La Vega, sazonando y cocinando rico. Con el cucharón en la mano a esta hora. Gracias a la gente de Los Corozos, siempre con nosotros. Los muchachos de Tapicería Emiliano en sintonía con la gran familia Santa María. 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Ese saludo para Daisy Romano, también sazonando y cocinando rico. 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Buenos días.
1: Buenos días, Madera.
0: ¿Con quién tengo el placer?
1: Con María Cristina de aquí, de Olla Grande.
0: María Cristina, ¿a quién desea saludar?
1: Deseo saludar a una amiga mía que se llama Fabia, que no sea ese problema de que amanece hasta en la noche. Ella se llama Fabia de los Suárez.
0: ¿Quién más?
1: Ella, María Estela.
0: Ajá.
1: A su esposo.
0: Sí.
1: A Nini allá en Licey.
0: Ajá.
1: Y a la hermana mía también, que sazona y cocina rico. A mi prima Mari, Lidia, y toda mi gente de aquí del barrio.
0: Ok. Bueno, bendiciones, cuídese mucho.
1: Bendiciones para usted y toda su familia.
0: Amén. Tengo esa felicitación también para Aracelis Concepción en Soto La Vega. Aracelis, esa felicitación grande para ti por el Día de las Madres. Una madre a tiempo completo. Bendiciones para ti, Ana Jiménez. Felicidades, Ana. Alcenia López también nos reporta la sintonía. Buenos días. Hola.
2: Valeria, ¿cómo tú estás?
0: Bien de bien, profe.
2: Pues que yo me pedí el celular y tú me compraron un chile ayer.
0: Ok.
2: Porque tú no reconocías que era yo que llamaba.
0: Ok.
2: Después de complacerlo a ustedes y a toda su familia, me va a complacer a la doctora Leti de la Cruz y a Elsa Gómez en el Ligüero La Vega.
0: Bueno, bendiciones. Gracias, profe, por su llamadita, sazonando y cocinando rico. Doña Julia, Juliana, en Jamao afuera, la gente de Jamao al norte también, sazonando y cocinando rico, con el cucharón en la mano. Y Belice nos reporta la sintonía desde Los Arroces, Bonao. Ese saludo para todo el personal de Vive Sin Dolor en La Vega también, sazonando y cocinando rico. A Wilda, desde Los Pomos, La Vega, saluda a su madre, doña Águeda María, y a su hermana Magdalena, también a su tío Pedro, con el cucharón en la mano, sazonando. Finaliza Sazonando y Cocinando Rico con las amas de casa. 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A ustedes, gracias por la sintonía. La invitación para mañana martes a las 9, otro espacio similar. La compañía fue de Rafael Madera. Buen provecho.
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5: Margarita, está linda la mar, y el viento lleva esencia sutil de azahar. Yo siento en el alma una alondra cantar, tu acento. Margarita, te voy a contar un cuento. Este era un rey que tenía un palacio de diamantes, una tienda hecha del día y un rebaño de elefantes, un kiosco de malaquita, un gran manto de tisú y una gentil princesita tan bonita, Margarita, tan bonita como tú. Una tarde la princesa vio una estrella aparecer. La princesa era traviesa y la quiso ir a coger. La quería para hacerla decorar un prendedor con un verso y una perla y una pluma y una flor. Las princesas primorosas se parecen mucho a ti. Cortan lirios, cortan rosas, cortan astros, son así. Pues se fue la niña bella bajo el cielo y sobre el mar a cortar la blanca estrella que la hacía suspirar. Y siguió camino arriba por la luna y más allá, mas lo malo es que ella iba sin permiso del papá. Cuando estuvo ya de vuelta de los parques del señor, se miraba toda envuelta en un dulce resplandor. Y el rey dijo: ¿qué te has hecho? Te he buscado y no te hallé. ¿Y qué tienes en el pecho que encendido se te ve? La princesa no mentía y así dijo la verdad. Fui a cortar la estrella mía a la azul inmensidad. Y el rey clama: ¿no te he dicho que el azul no hay que tocar? ¡Qué locura! ¡Qué capricho! ¡El señor se va a enojar! Y dice ella: no hubo intento. Yo me fui no sé por qué, por las olas y en el viento fui a la estrella y la corté. Y el papá dice enojado: un castigo has de tener. Vuelve al cielo y lo robado vas ahora a devolver. La princesa se entristece por su dulce flor de luz, cuando entonces aparece sonriendo el buen Jesús. Y así dice: en mis campiñas esa rosa le ofrecí, son mis flores de las niñas que al soñar piensan en mí. Viste el rey pompas brillantes y luego hace desfilar 400 elefantes a la orilla de la mar. La princesita está bella, pues ya tiene el prendedor en que lucen con la estrella verso, perla, pluma y flor. Margarita, está linda la mar, y el viento lleva esencia sutil de azahar, tu aliento. Ya que lejos de mí vas a estar, guarda, niña, un gentil pensamiento al que un día te quiso contar un cuento. Con el título original de Cielo y Mar, poema a Margarita de Baile, estos versos constituyen uno de los poemas más conocidos y populares de la lengua española. Con razón que para la niña Margarita, su encuentro con Rubén Darío en su patria en 1908, allá en la pequeña isla del Cardón, que resultó en aquella creación del célebre poeta nicaragüense, fuera el acontecimiento más grato de su vida. Y con razón que la joven maestra Lucila Godoy, Gabriela Mistral, y sus discípulas allá en el norte de Chile recitaran con tanto agrado aquel cuento a Margarita. Y gracias a Dios, el buen Jesús sonriente, allá en la corte celestial, no ha dejado de acoger a todos los niños del mundo.
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12: Y ahora, en el mediodía que nos invita a orar, saludemos a la Madre de Dios con las palabras del ángel.

0: Amén. El ángel anunció a María
1: y concibió por obra y gracias del Espíritu Santo.
0: Dios te salve María, llena eres de gracia, el Señor es contigo, bendita eres entre todas las mujeres y bendito es el fruto de tu vientre Jesús.
2: Santa María, Madre de Dios, ruega por nosotros pecadores, ahora y en la hora de nuestra muerte. Amén.
0: He aquí la esclava del Señor.
1: Hágase en mí según tu palabra. Dios te salve María, llena eres de gracia. El Señor es contigo. Bendita tú eres entre todas las mujeres y bendito es el fruto de tu vientre Jesús.
2: Santa María, Madre de Dios, ruega por nosotros pecadores, ahora y en la hora de nuestra muerte. Amén.
0: Y el Verbo se hizo carne
1: y habitó entre nosotros.
0: Dios te salve María, llena eres de gracia, el Señor es contigo, bendita eres entre todas las mujeres, y bendito es el fruto de tu vientre Jesús.
2: Santa María, Madre de Dios, ruega por nosotros pecadores, ahora y en la hora de nuestra muerte. Amén.
0: Ruega por nosotros, Santa Madre de Dios,
1: para que seamos dignos de alcanzar las promesas de nuestro Señor Jesucristo.
0: Infunde, Señor, tu gracia en nuestras almas, a fin de que, habiendo conocido por el anuncio del ángel la encarnación de tu Hijo Jesucristo, por los méritos de su pasión y de su cruz, seamos llevados a la gloria de su resurrección. Te lo pedimos por el mismo Jesucristo nuestro Señor.
1: Amén.
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0: Después de su violenta discusión con Sandú, Richard Milton, impresionado por el llanto del niño, comprende que ha sido brusco e injusto con el príncipe y baja a buscarle para pedirle toda clase de perdones que el príncipe le otorga de buena gana y con corazón generoso. Mientras, Nelly sorprende a Paul hablando con la muda, a la que retiene a viva fuerza sujetándola por un brazo, al mismo tiempo que elogia su hermosura. Nelly, furiosa, prohíbe a su tío que en lo sucesivo vuelva a molestar a la muchacha. La sorpresa de Sandú y Raúl Robinson es extraordinaria ante el inesperado regreso de Alejandro, quien echa un jarro de agua fría sobre sus ilusiones, diciéndoles que averiguó en California que el viejo Cooper, al morir, dejó íntegramente su pequeña fortuna a un hospital. Eso demuestra que no es la codicia lo que impulsa a Nelly a reclamar a su hijo.
1: Insisto en mi tesis. Es absurdo que perdamos el tiempo en Houston, príncipe. En este caso no hay misterio alguno, sino dos mujeres empeñadas en llamarse madres de un mismo niño. No hay nada más que investigar. Te lo digo yo, príncipe.
2: Quizás las cosas no sean tan claras y tan sencillas como tú piensas. ¿Quién sabe? Yo por lo menos estoy seguro de que en este asunto hay más, mucho más. El corazón me lo dice a mí, y el corazón no me ha engañado nunca.
1: Bueno, tú dirás entonces, ¿qué vamos a hacer ahora? ¿Eh?
2: Estas fotografías del papá de Willy, si pudiéramos localizarlo.
3: Que nadie sabe dónde está, príncipe. Es como si la tierra se lo hubiera tragado.
2: ¿Cuándo marchó de California?
3: Hace ya unos cuantos años, según me contaron los que le conocían. Lo hizo inesperadamente, casi de la noche a la mañana.
1: ¿Huyendo de algo?
2: Podría ser.
3: No, parece que no. Todo el mundo está de acuerdo en que el viejo y él no se llevaban demasiado bien, y que entonces el papá de Willy, aprovechando la primera oportunidad que se le presentó para justificar su marcha del hogar, pues...
2: ¿No saben siquiera dónde fue?
3: A Centro Suramérica, pero no pudieron determinarme el país.
1: Ah, figúrate. Y hasta es posible que cambiara de nombre. No habrá medio humano de encontrarlo.
2: De todos modos lo intentaremos, Robinson. ¿Quién sabe? Ese hombre es nuestra última esperanza y tenemos que aferrarnos a ella.
1: ¿Te guardas las fotos en el bolsillo?
2: Sí.
1: ¿Y eso? ¿Es que piensas mostrárselas a alguien?
2: Cualquiera diría que adivinas hasta mis intenciones.
1: Bueno, pero ¿a quién vas a enseñarle esos retratos?
2: No, a ninguna persona en particular. No lo he pensado todavía. Pero tal vez me convenga realizar una prueba. ¿Comprendes? Y... ¿quién sabe? Ya lo pensaré, Robinson.
0: Sarah Milton experimentó una viva sorpresa al recibir una carta del director del colegio donde estudiaba Willy, rogándole que acudiera a visitarle. Así lo hizo sin perder ni un instante. Y el director...
4: Siéntese, señora. Se lo ruego.
5: Su carta me ha asustado, señor director.
4: No quisiera haber llegado a tanto, pero era absolutamente necesario. Quiero mucho a Willy, como usted sabe. Es uno de los mejores alumnos del colegio. Mejor dicho, lo era. Desde hace algún tiempo, su actitud me preocupa. Casi diría que me desconcierta. De los primeros puestos de la clase ha pasado a los últimos. No atiende las explicaciones de sus maestros. No se sabe ni una sola lección, las tareas se le olvidan. Ha perdido toda aplicación, todo estímulo. Le aseguro que me desconcierta la conducta de su hijo Willy Cooper, señora.
5: Pobre hijito mío.
4: Por otra parte, se le nota irritado, colérico por todo. Él, que era el más bueno y dulce de los muchachos. Varias veces he tenido que reprenderle por pelearse con algún compañerito a golpe limpio. En vista de todo esto, me decidí a llamarla, señora Milton. ¿Qué le pasa a su hijo? ¿Por qué se está echando a perder en esta forma alarmante?
5: No sé. Realmente no sé.
0: Ella lo sabía. Pero a pesar de sus deseos, no se decidió a explicarle la verdad. A decirle cuál era el dolor, la preocupación que había hecho cambiar radicalmente a Willy en un plazo de muy pocos días. El director interpretó aquel titubeo como una muestra del asombro que sus revelaciones le habían producido. Y después de consultar el reloj...
4: Faltan 10 minutos para que termine una de las clases. Haré venir a Willy a este despacho a ver si entre los dos conseguimos saber lo que le pasa.

0: 10 minutos después, cuando sonó la campana del jardín y se inició el recreo de los muchachos.
1: ¿Es él?
2: Seguramente. Adelante.
3: Oh, mami.
2: Sí, Willy. Le he pedido que venga para hablarle de ti.
3: ¿De mí?
1: Willy, dice el señor director que ya no eres el alumno ejemplar que eras antes.
3: Yo soy buen alumno, mamá.
2: ¿Qué dices? Habla claro.
1: Willy, sé que para ti es muy penoso que te llamen la atención, pero francamente, me ha causado una sorpresa muy desagradable todo lo que me ha dicho el señor director.
2: Vamos, Willy. No es con lágrimas como podemos explicarnos. Hijo mío, tanto tu mamá como yo no comprendemos cómo es posible que uno de los mejores alumnos del colegio se haya convertido en el peor.
3: No, no, yo no...
1: Willy.
0: Willy bajó la cabeza, mientras maquinalmente, con un gesto infantil, entrelazaba sus dedos y un sollozo ahogado surgía de su pecho. Sara, comprendiendo el dolor que aquella escena le causaba a su hijo, tuvo que volver el rostro para evitar que las lágrimas brotaran de sus ojos.
2: No te hemos llamado para regañarte, Willy, sino para que nos digas qué es lo que te ocurre. ¿Por qué has cambiado así? ¿Qué te pasa?
3: Es que yo... No es igual.
1: ¿Qué no es igual, Willy? ¿El colegio? ¿Tus maestros?
3: Yo no puedo decirlo, mamá. No puedo.
2: ¿Pero por qué, Willy? ¿Por qué no puedes decirlo?
3: ¡Quítame del colegio, mami! ¡Yo no puedo estudiar ni nada!
1: Mi hijito.
2: Creo que tendremos que tomar medidas drásticas, señora Milton. Willy no quiere estudiar por mala crianza.
3: No. Yo quiero estudiar, pero no me dejan.
1: ¿Quiénes no te dejan?
3: Todos. Antes yo estudiaba y era bueno. Pero ahora mis compañeros no quieren estar conmigo.
2: ¿Y por qué, Willy?
3: Porque no tengo mamá.
1: ¿Willy?
3: Sí. Todos dicen que no tengo mamá. Y es mentira. ¡Mentira! Pero no me quieren. No juegan conmigo. Todos me miran y se ríen. Y Sandú dice que la señora mala es mi mamá. Y tú, mami, sufres. Yo quiero estudiar, pero cuando me siento con el libro no puedo. Porque pienso, y pienso en todo esto. Y me entra miedo, mucho miedo. Porque yo no quiero dejar a mi mami. Porque yo nada más que tengo una mami. Quítame del colegio, mami. ¡Quítame del colegio!
1: ¡Hijo mío! ¡Y mi pobre Willy!
0: Y Sara aprieta contra su pecho la carita del niño y acaricia con ternura sus cabellos, mientras el director del colegio, ante la tragedia que le han revelado las palabras del niño, limpia sus espejuelos tratando de disimular la honda emoción que lo conmueve.
2: Retírate ahora, Willy. Sécate esas lágrimas y espera a tu mamá allá afuera.
3: Sí. Sí, señor director. Yo no soy malo. Yo quisiera estudiar.
2: Sí, comprendo, hijito, comprendo. Puedes marcharte. Sinceramente, señora Milton, lamento haber sido el causante de esta penosa escena.
1: Yo presentía ya cuál era la causa de lo que le ocurre a mi hijo.
2: Y comprendo el estado de ánimo de la criatura.
1: Yo le explicaré.
2: No hace falta, señora. Me basta saber que existe un motivo moral que ha perturbado el espíritu de Willy. Y no necesito explicación alguna. La conozco hace años. Para mí, usted es la madre de Willy Cooper. Y le prometo hacer todo lo humanamente posible porque Willy no se deje vencer por los pensamientos que le obsesionan.
1: Gracias, señor director. Muchas gracias. Buenos días.
2: Buenos días. Adiós, Willy.
3: Adiós, señor director. Mami, perdóname.
1: No tengo nada que perdonarte, hijo mío. Vamos. ¿Cómo puede decir Nery Randolph que quiere a Willy? ¿Cómo puede decir que es su madre si lo hace sufrir así?

0: A media tarde, Sandú subió una vez más al apartamento de Nelly Randolph y llamó suavemente a la puerta. La muda abrió casi inmediatamente, pero al reconocerle...
1: No, no, no cierre. ¿Por qué tiene miedo? Precisamente he venido para hablar con usted, Laura. No le permitiré que cierre. Soy su amigo. Además, está sola. Estuve abajo pacientemente hasta que vi salir a Nelly. Es que quiero hacerle unas cuantas preguntas, Laura. Preguntas muy sencillas, sin importancia. ¿Sabe?
0: La muda le miraba con sus grandes ojos oscuros abiertos de par en par. Brillaba en ellos una expresión aterrada que poco a poco se iba disipando gracias a las palabras amables y cordiales del príncipe Leopardo.
1: ¿Usted no quiere ser mi amiga, Laura? ¿Verdad que sí quiere?
0: Tímidamente, la muda esbozó una sonrisa, aunque todavía el miedo no había desaparecido totalmente de sus pupilas. Sandú advirtió de pronto en uno de los brazos de la infeliz unos morados.
1: ¿Golpes? ¿Se cayó, Laura? ¿No? ¿Por qué no me contesta? ¿No quiere responderme? ¿Es que acaso alguien se ha atrevido a pegarle? ¿Nelly? ¿Nelly le pega?
0: Casi a su pesar, la muda hizo un rotundo gesto afirmativo. El príncipe sintió que su corazón se llenaba de justa cólera.
1: ¡Qué miserable! De manera que fue ella la que le dio esos golpes, ¿no? ¿Entonces quién fue? ¿Alguien más alto? ¿Paul Randolph? ¿Sí? También él le pega. Canalla. Ahora comprendo por qué brilla siempre en sus ojos esa expresión de miedo, de terror. Le pegan los malvados. Su vida debe ser terrible, Laura. No, no llore. No me gusta hacerla llorar.
0: Hacía muchos años que la infeliz muda no escuchaba palabras dulces y cariñosas. Quizás lloraba de alegría más que del dolor de recordar sus penalidades y sufrimientos.
1: No llore, yo me encargaré de que terminen bien pronto todos sus dolores. Vamos, seque sus lágrimas. Tenga, use mi pañuelo.
0: Aquellas frases de consuelo la hicieron sonreír débilmente como agradecida. Fue entonces cuando Sandú sacó del bolsillo una de las fotografías del papá de Willy.
1: Laura, puesto que somos amigos, voy a atreverme a pedirle un favor. Usted está con Nelly hace tiempo. Tal vez pueda ayudarme. Quizás conozca a la persona cuyo retrato voy a enseñarle. Mire. Mire este retrato. ¿Ha visto usted a este hombre alguna vez? ¡Laura! ¡Laura! ¿Qué le pasa? Se ha desmayado al ver el retrato. Se ha desmayado al ver el retrato de William Cooper.
0: Los musculosos brazos del príncipe Leopardo levantaron a la muda que había caído al suelo. Afortunadamente, la puerta del apartamento no se había cerrado. Y cargándola fácilmente, Sandú pudo penetrar con ella en la sala tendiéndola en un sofá.
1: ¿Por qué se habrá desmayado esta infeliz muchacha?
0: Trató de reanimarla, de hacerle recobrar el sentido. Del refrigerador sacó un frasco de agua fría y le echó unas gotas sobre el rostro. Pero cuando se hallaba más entretenido en la humanitaria tarea...
2: ¿Qué hace usted aquí? ¿Qué ha pasado?
1: Nelly Randolph.
2: Encuentro la puerta abierta, usted dentro de mi apartamento. ¿Y a Laura qué le ocurre?
1: No sé, creo que es un desmayo.
2: Pero no comprendo qué ha pasado. ¿Quiere usted explicarme?
1: Naturalmente. Vine a verla a usted como he hecho otras veces. La pobre muda me abrió la puerta y por señas me indicó que estaba sola. Iba ya a retirarme cuando me di cuenta de que cerraba los ojos y vacilaba sobre sus piernas. Apenas tuve el tiempo justo para evitar que se rompiera la cabeza cayendo redonda al suelo. Eso es todo.
2: Es una estúpida, una desobediente. Mil veces le he mandado que no abra la puerta a nadie. No comprende. Supongamos que un día, en nuestra ausencia, se presentara en esta casa un ladrón. ¿Cómo podría ella pedir auxilio si no puede hablar? Pero por más que insisto, me desobedece.
1: Comprendo perfectamente su situación. Aunque me parece...
2: ¿Por qué se calla? ¿Qué iba a decir?
1: Iba a decir que, en mi opinión, la pobre mudita necesita un poco más de cuidado. Y, sobre todo, mejor trato.
2: No comprendo lo que quiere usted decir con eso.
1: Creo que no existe, que no puede existir mayor crueldad, crimen más imperdonable que el de golpear a una pobre mujer que no puede valerse por sí misma. Mire esos brazos.
0: Nelly Randolph se mordió los labios, mientras aparecía en su rostro una expresión de profundo disgusto. Ni siquiera respondió.
1: Bueno, ya usted se encargará de reanimarla. Me retiro. Y crea que lamento mucho el incidente del que he sido involuntario testigo. Buenas tardes.
2: Espere, príncipe.
1: ¿Cómo?
2: Es curioso. Acabo de darme cuenta. Por dos veces asegura usted que ha venido a visitarme estando yo ausente. Que ha venido para conversar conmigo.
1: Exacto.
2: Y sin embargo se marcha sin decirme ni una sola palabra apenas llego yo. ¿Por qué?
1: ¿De qué se extraña?
2: No me extraño. Pregunto. ¿A quién viene usted a ver en realidad? ¿A mí o a Laura la Muda? ¿Y si es a Laura la Muda, por qué?
1: Su suspicacia es excesiva. Lo que ocurre, señora Randolph, es que las dos veces que la visité sin encontrarla en casa, he averiguado...

0: ¿Tú ves cómo no estás tan desmayada como aparentas? Si te conoceré yo, maldita. Vamos, abre los ojos ahora mismo. Mírame frente a frente. Ese hombre vino a interrogarte otra vez. ¿Qué te preguntó? ¿Qué ha averiguado? No mientas. Él mismo me lo confesó. ¿Qué le dijiste? ¡Habla! ¡Habla! Dime por lo menos lo que te preguntó. Como no me lo digas, te costará caro, mentirosa. No llores ahora. Mírame a los ojos. Te preguntó algo sobre mí, ¿verdad? ¿No? ¿Pero es que pretendes engañarme?
1: La muda respondió negativamente una y otra vez con rotundos gestos de su cabeza. Nelly pareció desconcertada. La conocía bien y estaba segura de que la desventurada mujer no la estaba engañando en aquellos instantes. No sabía mentir.
0: ¿No te preguntó nada acerca de mi vida? ¿De mi vida de antes? ¿No? Está bien. Voy a creerte, aunque no debería serlo. ¿De qué te preguntó entonces? ¿De ti misma? ¿De ti, Laura? ¡Mentira! ¿Qué puedes importarle tú a ese hombre? A menos que se haya vuelto loco. Voy a decirte una cosa por última vez, Laura. En vista de que ni mis órdenes, ni siquiera los golpes te hacen obedecerme, para que no vuelvas a hablar con ese hombre, voy a tomar una determinación enérgica. Lo que voy a hacer es mandarte a California otra vez. Me da igual que llores o que gimas. No me hagas tantos gestos. Se acabó, Laura. Estoy cansada de ti. Te enviaré a California, quieras o no quieras. Se acabó, ¿entiendes? Irás a California aunque no quieras.

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10: Buenas noches, secretario. Buenas noches, señor juez.
11: ¿Cómo sigue de salud?
10: Lo mismo. Lo peor del caso es que estoy gastando.

0: un chorro de dinero en médicos y en medicina.
1: Porque lo que usted necesita es hacerse socio de una quinta, señor juez. ¿Por qué no se inscribe en la salvación del desahuciado?
0: ¿Qué buena esa quinta?
1: ¿Cómo no? Tiene un cuerpo facultativo estupendo. ¿Usted no ha estado nunca en ella?
0: Sí, estuvo una vez de visita.
1: ¿Y qué le pareció el cuerpo de médico que tiene?
0: No le puedo decir, porque cuando yo voy a una quinta no me ando fijando mucho en el cuerpo de los médicos, ¿sabe usted?
1: Sí, ¿y en cuál se fija usted entonces?
0: En el de las enfermeras.
1: Bueno, señor juez, pero usted va a la quinta que lo cubren o a recabuchar al personal.
0: Yo voy a lo que me da la gana porque para eso soy el juez. Y dígame qué caso tenemos hoy, que esa es su obligación en este juzgado.
1: Está bien, señor juez, no se ponga bravo, por Dios. Lo que tenemos hoy es un asalto.
0: ¿Un asalto? ¿Qué fue lo que asaltaron?
1: Un gallinero.
0: Pues llámelo complicado en ese gallinericidio.
1: Enseguida, señor juez.
2: Luz María Nananina.
3: Aquí como todos los días.
2: Rudecindo Caldeiro y Escoviña.
4: ¡Gente!
2: José Candelario Tres Patines.
3: ¡A la reja!
0: Vamos a ver, otra vez acusado por aquí, Tres Patines.
5: Sí, señor juez, me acusan ahí justamente de un delito de asfalto, ¿eh?
0: ¿De un delito de qué, me dijo?
5: Asfalto, chico. Dicen que yo quise asfaltar ahí un gallinero.
0: Ah, hasta no. Hasta.
5: ¿Cómo?
0: Hasta. ¿Qué le pasa?
5: ¿Qué te pasó eso?
0: No me pasó nada.
5: Ven acá, y hasta no es el agujero ese rodeado de losa por donde se agarra la taza.
0: Sí, pero lo que yo le estoy diciendo que el delito de que lo acusan usted no es de asfalto.
5: ¿Y de qué entonces? ¿De cemento?
0: No, señor. Es de asalto, sin este.
5: ¿Sin este?
0: Sí.
5: ¿Sin este? ¿Sin efeméride?
0: No, sin la letra F.
5: ¿Y la F es una letra?
0: ¿Cómo va a preguntar si la letra F es una letra, Tres Patines? Usted no ha escrito nunca. Supongamos la palabra fallecimiento. ¿Usted la ha escrito?
5: Sí, chico.
0: ¿Y con qué la ha escrito usted?
5: Yo no la he escrito con F. Yo siempre la he escrito con un lápiz.
0: All right. Pero fallecimiento, ¿con qué letra empieza?
5: Bueno, chico, generalmente suele empezar con la letra que te da el amigo del enfermo, de que el hombre está grave. Cuando te da la letra de la enfermedad, esa letra es que empieza
0: el fallecimiento. Sí. Póngale 10 pesos de multa por no entender lo que dice. A ver, ¿qué gallinero fue el que asaltaron?
3: El mío, señor juez. Ese sinvergüenza de Tres Patines está empeñado de todos modos en robarse mi gallina.
5: No hable bobería, chica. Yo no puedo estar empeñado de ninguna manera, chica.
3: ¿Por qué?
5: Porque no hay casa de empeño que me dé un centavo por mí, chica.
3: Bueno, de eso estoy yo más que segura. Pero también estoy segura que usted trató de robarse mi gallina.
5: Eso no es verdad.
3: Eso sí es verdad, ¿eh?
5: Usted me acusa, bueno, a mí, por gusto me está acusando.
6: Oiga, joven, por gusto no. ¿Oyó? ¿Cómo va usted a decir que lo acusa por gusto? Si cuando yo lo sorprendí en el traspatio de Nananina, todavía tenía usted en las manos el cuerpo del delito.
5: No, Rulecindo, no. Yo lo que tenía en la mano no era el cuerpo del delito.
6: ¿Y qué era entonces?
5: El cuerpo de una gallina, chico.
6: ¡Dito sea Dios! Pues ese es el delito, compadre.
5: ¿Cuál, chico?
6: La gallina.
5: Ay, ser gallina es un delito.
6: No, señor, lo que es un delito es tratar de robársela.
5: ¿Y quién ha tratado de robársela?
6: Ay, pero ¿quién va a ser, hombre? Usted no tenía una gallina en las manos.
5: Sí, ¿y qué tú querías, Rudecindo? ¿Que fuera la gallina la que me tuviera en la mano a mí, chico?
6: Dito sea Dios, hombre. Doctor, yo creo que después de oír lo que ha dicho, lo que ha oído usted, que ha dicho este señor, usted se dará cuenta de cómo fue la cosa gracias a la inteligencia natural y al sentido común que Dios no le dio. Pero que podía habérselo dado, ¿verdad?
0: Sí, cómo no, secretario.
5: Sí.
0: Póngale 20 pesos de multa, Rudecindo.
6: ¿Y eso por qué, doctor?
0: Por faltarme el respeto.
6: ¿Yo le falta el respeto a usted?
0: Claro que sí. ¿Cómo va usted a decir que Dios no me ha dado a mí inteligencia?
5: Claro, eso es para que tú veas que Rudecindo no dice más que mentira. Porque Dios te dio inteligencia a ti, ¿verdad?
0: Señor, me dio inteligencia.
5: ¿Mucha?
0: Muchísima.
5: ¿Y qué hiciste con ella, tú?
0: ¿Cómo que caíste con ella?
5: Sí, cuando Dios te la dio, ¿tú no la quisiste?
0: Sí, señor, yo la quise.
5: ¿Y dónde la tienes?
0: Aquí, en el cráneo.
5: ¿En el cráneo? ¿Por la parte afuera?
0: No, por la parte de adentro.
5: Ah, ya decía yo, por eso no hay quien te la vea.
0: Secretario, póngale otros 20 pesos a Tres Patines.
5: Deja, chico, yo me arreglo con lo mismo de Rudecindo, deja.
0: No, señor, lo de Rudecindo son aparte. En fin, Nananina, si no he entendido mal, lo que sucede aquí es que usted tiene gallina en el traspatio de su casa, ¿no es eso?
3: Sí, señor.
0: Y usted sorprendió a Tres Patines en ese traspatio tratando de robarse la gallina, ¿no es así, Rudecindo?
6: Sí, doctor, era mi deber. Porque verdaderamente yo soy el guarda jurado principal del reparto donde vive ahora Nananina.
0: Ah, vamos, usted guarda jurado.
6: Sí, señor. Y nada de un guarda jurado cualquiera ahí, ¿eh? Porque soy guarda jurado con título y todo.
0: ¿Dónde le dieron el título?
6: En una academia, doctor. Porque yo estudié para guarda jurado por correspondencia en una academia americana.
0: ¿De veras? ¿Dónde está esa academia?
6: En California.
0: ¿Será en California?
6: No, señor, en California, en un pueblo americano que se llama California, porque tiene una mina de cal que está en una furnia.
0: Bueno, ¿y en qué estado está ese pueblo?
6: Pues en un estado de limpieza bastante lamentable, doctor, porque el viento, al pasar por la furnia, levanta unas nubes de cal que lo ensucian a
0: uno. No, yo le pregunto que si está en Illinois, en Michigan, que ¿en dónde está?
6: Ah, no estoy muy seguro, pero yo creo que debe estar en Kansas.
0: ¿Por qué?
6: Porque es un pueblo que te cansas de buscarlo en el mapa y no lo encuentras.
0: All right. No me interesa dónde está entonces.
6: Sí, más gracias.
0: De nada. En fin, Nananina, usted acusa a Tres Patines de intento de robo, ¿no es
3: eso? Tengo que acusarlo, señor juez, porque anoche a las 2 de la mañana, el muy bandolero estaba metido en el traspatio de mi casa.
5: Eso no es verdad, señora.
3: ¿Que no? Diga entonces, ¿dónde estaba usted?
5: En casa de Yuca.
3: ¿Miente usted?
5: ¿Y dónde está usted?
3: En casa de Zanahoria.
0: Momento, ¿qué están haciendo ustedes ahí?
5: Vamos a jugar la vianda, ¿tú quieres jugar también?
0: Yo, ¿cómo que si quiero jugar?
5: Sí, yo te pregunto, ¿dónde está usted? Y tú tienes que contestar, ¿en casa de aguacate?
0: ¿Cómo en casa de aguacate?
5: Sí, tú eres remolacha, bien.
0: ¿Quién le dice usted que yo soy remolacha, Tres Patines?
5: Bueno, tú prefieres ser ñame, ¿no?
0: No prefiero ser nada, y 10 pesos de multa por decirme ñame.
5: Compadre, pero sigue jugando, chico.
0: Aquí no se viene a jugar. Que conteste la verdad, ¿dónde estaba usted anoche?
5: ¿A qué hora?
0: ¿A qué hora fue ese intento de robo, Rudecindo?
5: No, así no se vale, chico.
0: ¿Cómo que así no se vale?
5: Claro que no, lo que tú quieres es ponerte de acuerdo con Rudecindo y con Nananina para coincidir los tres en la hora y entonces para ti ya me mire de todas maneras.
0: ¡Cállese en la boca!
5: Ah.
0: ¿A qué hora fue eso, Rudecindo?
6: A las 2 de la mañana, doctor.
0: Contésteme entonces, Tres Patines, ¿dónde estaba usted anoche a las 2 de la mañana?
5: Ya tú ves, así es como lo arreglan a uno, chico. Porque a esta hora no me queda más remedio que decir que yo estaba en el trapatio de la casa de Nananina.
0: Ajá. Entonces, confiesa usted haber entrado anoche en el trapatio de Nananina con la intención dolosa e ilegal de sustraerle su gallina.
5: ¿De qué, chico?
0: De sustraerle sus gallinas.
5: Para una aclaración, chico. En un caso así se dice sustraérselas o llevárselas.
0: No, sustraérselas.
5: ¿Sí?
0: Sustraérsela.
5: Sustraérsela. ¿Y eso por qué? Traérsela no es lo contrario de llevarse.
0: Sí, pero de todos modos se dice sustraérsela.
5: ¿Por qué?
0: Porque el idioma es así.
5: ¿Y por qué no dejamos la bobería de juicio de la gallina este aparte y nos ponemos a reformar el idioma que tanta falta hace?
0: No hace falta, ¿verdad?
5: Hombre, chico.
0: Usted es el que va a reformar el idioma.
5: Ayudar, yo doy mi manito, caballero.
0: ¿Manito en qué? Si vamos a poner las frases y las palabras que usted dice, tiene que hacer una cosa nueva.
5: Bueno, si hay que hacerlo nuevo, se hace nuevo, chico.
0: Entonces nosotros tenemos que aprender como usted habla.
5: No es eso, pero es que hay palabras que tú sabes que están completamente equivocadas.
0: ¿Qué palabra está? A ver, cíteme una.
5: Hay un montón que
0: está. Cíteme, chico. Cíteme.
5: Sí, yo te digo, por ejemplo, río.
0: Sí.
5: ¿Río qué cosa es?
0: Río, un lugar por donde corre el agua, río.
5: Sí, ¿y yo qué hago ahora? ¿No río también?
0: Sí.
5: Entonces, ¿qué es lo que pasa, chico? Hay una redundancia ahí de tautalla en cierta palabra.
0: Tautalla
5: es redundancia, chico, es una repetición de cosas.
0: Tautalla, es el idioma castellano.
5: Y palabras que están mal, chico.
0: Dios,
5: tú dices un mesón y una mesita, ¿cuál es la chiquita?
0: La mesita.
5: La mesita, ¿verdad?
0: Sí.
5: Una mesona y una mesita.
0: Sí.
5: La chiquita, ¿lo que es el bombín? ¿Qué es de tamaño? Es más grande que el bombón, que es así, chico. Okay.
0: Entonces, ¿qué usted quiere? ¿El bombón? ¿Que sea?
5: El bombón debía ser el bombín.
0: Y el bombín debía ser el bombón.
5: Claro, damos una peseta de bombín para llevar a los muchachos.
0: Ajá.
5: Pero oye, me
0: debía... Entonces, ¿debemos una peseta de bombón para ponértelo en la cabeza?
5: Claro, denme un bombón bonito para ponérmelo en la cabeza. Eso es lo que debe ser.
0: Y deje el idioma como está y contésteme. ¿Confiesa usted que trató de robarse esa gallina?
5: No, chico, yo no hago eso. Yo soy una persona decente.
3: ¿Qué cosa? ¿Eh? Usted es una persona decente.
5: Señora, sí, usted lo sabe.
3: Yo, dígame Cristo, sé todo lo contrario.
5: Más decente que su gallina, para que se lo sepa bien.
3: No, eso sí que no se lo consiento yo, ¿sabe? cuidadito con esto. Mis gallinas son todas muy decentes, muy seriecitas.
5: ¿Seriecita de qué? ¿Usted me va a decir a mí que una gallinita chiquitica pretecita ella, con una mancha blanca en el pescuezo, es seriecita?
3: Sí, señor. ¿Usted le sabe algo a esta gallina? Hable, dígalo que usted le sepa.
5: ¿Lo digo?
0: Sí, díganlo.
5: Bueno, Rey, pues la verdad... Bueno, la verdad es, a mí no me gustan los chismes.
0: No le gustan los chismes, ¿qué es lo que está diciendo?
5: No, es que te guste a ti que me está mandando
0: cosas. No, señor, porque usted mismo acaba de decir que usted le sabe algo a esa gallina.
5: Bueno, pero un día...
0: Cuando usted dice, le sé algo, tiene que decirlo.
5: Claro. Lo...
0: Tiene que ser cívico.
5: Lo voy a decir, chico. Dígalo. Un día yo vi que esa gallina daba un bolido por encima de la cerca. Ajá. Y tan brincaba para la calle.
0: ¿Qué?
5: Y a mí me entró la curiosidad y entonces la seguí para ver a dónde iba.
0: ¿Para ver a dónde iba? Para ver si podía robarse.
5: No, chico, para ver a dónde iba, porque era de día, chico.
0: ¿Y qué? ¿La gallina hay que robársela de noche?
5: Hombre, por Dios, qué pregunta, chico. ¿Tú has robado gallina alguna vez?
0: Yo no, ¿y usted?
5: Ah, yo tampoco, pero cualquiera que tenga cultura sabe que de día lo ven a uno más fácil que de noche.
0: ¡Oh, rayo!
5: De noche tú la agarras ahí acotadita, que apenas te ladra ni a la gallina.
0: Y le metes
5: la... agarras la cabeza, la metes bajo el ala y no te dice ni dónde vive, chico.
0: ¿Y usted no ha robado gallina?
5: No, chico, pues, eso no conozco yo de teoría, chico.
0: Vamos a seguir. ¿Dónde fue la gallina esta?
5: La gallina comenzó a caminar haciéndose la disimulada hasta que llegó a la esquina y se paró junto a una vidriera que hay allí donde venden billetes.
0: ¿No? Ah, usted solo, porque yo lo vi a usted con Ábalo que iban a celebrar el santo del que soy.
5: Paolo.
3: No, ¿eh? El negocio de la gallina iba con Aleida.
0: ¿Y qué hizo?
5: Con Aleida. Oye, primero picoteó un ratito la gallinita por el suelo.
0: ¿Y qué hizo?
5: Para dar tiempo. Ajá. Y que pasara una gente que venía por la acera. Y de repente, cuando vio que no pasaba nadie, sacó un peso debajo del ala. Oye, esto. Ajá. Y le dijo al de la vidriera: pronto, Panchito, dame un gallo tapado.
0: ¿Cómo? ¿La gallina pidió un gallo tapado?
5: Sí. Cuando el de la vidriera se lo dio, salió corriendo, brincó la acera y se metió para dentro de allá, del patio, con su gallito.
3: ¿Y qué me cuenta con esto? ¿Tiene algo de particular que esta gallina quisiera jugar a la lotería?
5: Ah, ¿eso era que quería jugar a la lotería?
3: ¡Claro que sí!
5: Pues parece que se la sacó, porque a las 2 semanas la vi paseando con más de 15 pollitos.
0: Secretario, póngale a Tres Patines de 10 pesos de multa por ese cuento.
6: Bien.
0: A ver usted, Rudecindo. ¿Cómo
6: mande?
0: ¿Cómo dice?
6: Mande.
0: ¿Cómo sorprendió usted a Tres Patines?
6: Pues verá usted, doctor. Yo iba haciendo mi ron corrido y al pasar por la casa de Nina, oí un cacareo en el traspatio. Entonces, sospechando que pudiera tratarse de un caco, brinqué la acera y efectivamente, doctor, ahí estaba Tres Patines que ya le había echado el guante a una gallina y le estaba cayendo atrás a otra.
0: Y todavía dice usted que no estaba robando Tres Patines.
5: No, chico, tú sabes lo que estaba haciendo.
0: ¿Qué estaba usted haciendo?
5: Evitando que se pajara la gallina.
0: ¿Cómo que se pajara la gallina?
5: Sí, porque lo que pasó fue que anoche me acosté temprano, pero tuve una pesadilla y me desperté muy asustado.
0: ¿Y eso qué fue lo que soñó?
5: Ah, que yo iba por un camino y que en eso me salía un toro y se me atravesaba delante.
0: Ajá.
5: Yo naturalmente echaba a correr, pero el toro me caía atrás. Yo entonces corría más duro, pero el toro corría más duro también. Pero cuando yo vi que ya me iba a alcanzar, me mandé a correr a todo lo que daba y seguí corriendo y corriendo hasta que hice así, alargué la mano y agarré al toro por el rabo.
0: Momento, Tres Patines. ¿Eh? El toro no iba corriendo detrás de usted.
5: Sí, detrás de mí, chico.
0: ¿Y entonces cómo lo pudo agarrar por el rabo?
5: Porque yo corrí tan duro que le di la vuelta al mundo entero así y alcancé al toro y lo agarré por el rabo, chico.
0: Usted tiene esas pesadillas muy a menudo, ¿verdad?
5: No, no, chico, a cada rato.
0: Debe ser la manera de dormir. ¿Usted duerme sobre el corazón?
5: No, yo duermo sobre un catre.
0: Bueno, pero ¿duerme del lado derecho o del izquierdo?
5: Bueno, chico, yo no estoy seguro, pero si tú quieres yo se lo puedo preguntar también.
0: ¿A quién?
5: Al catre, que es el único que lo sabe.
0: ¿Y eso usted no lo sabe?
5: No, chico, yo después que me duermo no sé de qué lado estoy dormido.
0: ¡Oh, rayo! Pero ¿qué tiene que ver esa pesadilla con la gallina?
5: Bueno, que me desperté asustado, me desvelé y entonces viendo que no podía dormir, me vestí y salí a dar un paseo, chico.
0: Ah, salió a dar un paseo.
5: ¿Tú me viste?
0: No, yo no lo vi. Me lo acaba de decir usted.
5: Sí. Bueno, pues yo salí a dar un paseo, pero al pasar junto a la casa de Nana Nina, oí dos gallinas que cacareaban mucho.
0: Ah.
5: Entonces miré por encima de la cerca y vi que era una gallinita blanca y otra prieta que estaban discutiendo.
0: ¿Y por qué estaban discutiendo?
5: Por un huevito que estaba ahí en el suelo. Las dos lo querían.
0: ¿Qué me cuenta? Las dos lo querían.
5: Sí, porque una de ellas decía, ¡cócoro, cocó! ¡Ese huevo lo puse yo! Y la otra le contestaba, ¡cócoro, cacá! ¡Ese le cuento que usted no puso nada! No, pero yo me di cuenta enseguida de que el huevito tenía que ser el de la gallinita blanca.
6: ¿Por qué?
5: Porque el huevito era blanco también. Entonces yo, impulsado por ese espíritu de justicia, brinqué la cerca y cogí el huevito que estaba en el suelo.
6: ¿Para dárselo a la gallinita blanca?
5: No, para freírlo y que no hubiera más discusiones, tú sabes. Pero en eso la gallina empezaron a tirarse picotazos, yo me metí a separarla y cuando estaba tratando de evitar una tragedia, llegó Rulecindo y ¿sabe lo que me dijo?
6: ¿Qué le dijo Rulecindo?
5: Que yo estaba robando gallinas. ¿Tú crees que hay derecho a calumniarme de esta manera?
6: Ah, no, no, no hay derecho. Y no va a celebrar hoy el santo de Rolando Ávalo. Escriba ahí, secretario.
5: Hoy es San Ávalo, ¿no?
6: Hoy es San Ávalo. Escriba ahí, secretario.
2: Venga la sentencia.
6: Su disculpa le falló porque es usted muy granuja y ese cuento se lo empuja al toro con quien soñó. Y como yo soy muy justo y el hecho probado está, le pongo con mucho gusto 10 días en el vivac.
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1: Buenos días, buenos días, buenos días. Buenos días para todas las personas que nos están sintonizando a esta hora de la mañana. Hoy lunes 1 de junio. Entramos al mes 6, señores, casi estamos en Navidad. Desde que yo veo que llegue el mes 6, estamos a mitad de año. Entonces hay que irse preparando, hay que ir repensando lo que hemos hecho hasta aquí, todo lo que planificamos para el año, cómo vamos, y para adelantar o para felicitarnos por irlo logrando. Así que gracias de verdad a todos ustedes por la sintonía desde Radio Santa María y Estudio 97.9, llegando a sus hogares, llegando a su vehículo. Usted que anda ahí manejando, que anda en ese transporte, en la ruta para Santiago, en la ruta para Macorís, en la ruta para Puerto Plata, en la ruta aquí mismo, en la ciudad de La Vega. Un saludo a todas las personas desde donde quiera que nos están escuchando y a los internacionales también, porque tenemos un gran público internacional en los Estados Unidos, en Europa. Gracias de verdad por la sintonía, por estar conectado con Buenos Días País. Yo feliz, Gretchen Acosta, acompañándoles a cada uno de ustedes, porque estoy también aquí acompañada de mi buena amiga y compañera Ramonita García. Buenos días, Ramonita.
2: Buenos días de nuevo, Gracie, buenos días a todos los amigos que se conectaron a partir de este momento y que están ahí esperando las informaciones y esos diálogos tan constructivos, tanto de Facenda como de tu parte, para informarse y tener informaciones precisas, informaciones reales, informaciones confiables que pueden ayudar a la persona a tomar una decisión más correcta al momento que tiene que decidir sobre cualquier tema, ¿no?
1: Claro.
2: Y eso es importante porque que estamos tan bombardeados de falsas informaciones, sobre todo por las redes, que uno no sabe a quién creerle, pero las que salen por aquí sí se le puede creer.
1: Claro que sí.
2: Cuidadosamente investigada y analizada, ¿no?
1: Así es, ¿no? Y aquí estamos precisamente para llevar ese tipo de información. Ramonita, queremos aprovechar al inicio de esta segunda hora para, ya ahorita hicimos un comentario, pero de verdad, seguir felicitando a las madres dominicanas. Entiendo que es un ser valorado, un ser querido, un ser amado, y quiero enviar un saludo muy especial para Marina, que estuvimos celebrando ayer en su casa, para mi madre Antonia Polanco, para mis hermanas Marlene y Roberta, que está en España, Marlene aquí en República Dominicana, y a todas las madres de la República Dominicana, especialmente a las fieles oyentes de Radio Santa María, que no se desconectan de la emisora, esas que están ahí, que desde que enciende la emisora están conectadas con cada uno de los programas que aquí se sirven, que aquí se presentan, y realmente para ellas nuestra felicitación y agradecimiento por esa fidelidad que a través de los años han mostrado con esta emisora de la gran familia.
2: Sobre todo a las que siguen a Madera en ese...
1: las que suenan el cucharón.
2: De las 9 de la mañana hasta las 12 del mediodía, sí, que claro, participaron en concursos así muy importante que Madera pudo desarrollar a lo largo y ancho de todo el mes de mayo.
1: Claro,
2: mes de la madre, porque el Día de las Madres no es solamente el último domingo, son todos los días, pero en mayo Madera como que se esfuerza y está ahí acompañando con mucho más vigor y mucho más energía a las amas de casa que lo siguen cada día en su programa.
1: Así es, Madera siempre tiene un buen contenido. Yo creo que cocinando rico, a mí me gusta cuando dicen cocinando rico y que suena su cucharón, o sea que qué bueno. De verdad, felicidades a todas las madres de nuestro país y las madres del mundo. Ramonita, aprovechando que estamos aquí, entiendo, me gusta hablar con usted de este tema, porque les decía ahorita detrás del aire, detrás del escenario, como dice uno, que el fin de semana otra señora ahí en Puerto Plata resultó muerta, perdió la vida a manos de su expareja, quien también decidió quitarse la vida. Él la hirió de bala y después ella la llevaron a la clínica viva, pero él también apareció fallecido y luego ella entonces no pudo luchar más y falleció. Entonces, usted que sabe mucho de estos temas. Realmente yo siento que al país se le está saliendo del control. ¿O qué usted cree socialmente que está pasando? Porque es que no puede ser que todos los días tengamos un caso nuevo igual.
2: No, el tema de la violencia es multifactorial. ¿Qué estaría pasando con todas las variables que inciden en el incremento de la violencia, a pesar de que tenemos muchos años con campañas permanentes pidiendo o reclamando, impulsando, promoviendo la eliminación de toda forma de discriminación contra la mujer, la eliminación, erradicación de la violencia, erradicación de la violencia? Y lejos de disminuir, lo que uno siente y lo que ve es que sigue incrementándose. ¿Qué está pasando? Bueno, hay una violencia generalizada, que hablábamos hace un momento fuera del aire, de que hay que evitar, ¿no? Hasta mirar a una persona porque reacciona de manera violenta. Entonces, esa violencia que en la sociedad se siente generalizada, también de manera particular, se traduce en violencia muy específica contra las mujeres. Yo escuchaba anoche de las entrevistas que hacen en la calle a las personas a propósito del Día de las Madres y cómo se comercializa ese día, a hombres hablar, y uno de ellos decía, hizo un llamado a los hombres a detener esa carga de violencia contra las mujeres, que piensen en su mamá, que a lo mejor algunos de esos violentos andaban comprándole un regalito a su mamá, pero quizá ese mismo, tal vez el que mató sí. a esa señora madre, también ese día fue y le manifestó cariño y amor a su mamá. Entonces él le llama a que piensen a que esa mujer pudo haber sido su mamá, pero es la mamá de sus hijos también. O sea, que es una madre, que piensen en que esa señora es una madre y que al momento de quererle levantar la mano, pues reaccionen y en vez de darle un golpe, le dé un abrazo, ¿no? Una manifestación de cariño, de amor. O sea, pero eso es parte de la cultura. A los hombres se les enseñan a no llorar, a no manifestar
1: ese cariño, a guardarse sus emociones.
2: No, exacto. Entonces, tienen que sacar hacia afuera esas manifestaciones. Por el hecho de que usted manifieste amor, cariño, bondad, llore cuando tenga que llorar, no es que sea menos, al contrario, es más persona, es menos macho. Los machos son los animales, ¿no verdad? Entonces, el varón tiene que ser hombre. Y ser hombre significa una nueva cultura. Y nosotros pensamos traer próximamente a un psicólogo que es especialista en esa materia de las nuevas masculinidades. O sea, desarrollar todos esos valores internos de los hombres que lo hacen más persona, menos agresivo, menos violento. Entonces, esa es una de las variables que hay que cultivar en el país para ir disminuyendo el tema de los feminicidios.
1: Así es.
2: O sea, hay otras variables. Te dije que es un problema multifactorial. Las políticas públicas, hay que revisar las políticas públicas que se estarían ejecutando en el país dirigido a disminuir o a erradicar la violencia, a ver qué tan efectiva han sido, qué tanto los cambios que hay que hacer en ese sentido. Bueno, y ya llegamos, ¿no? La visita de nuestro invitado que le estamos esperando, Grace.
1: Así es. Bueno, lamentablemente, cerrando este tema, este caso que se dio en Luperón, donde Nancy Brito Ulloa, de 55 años, a consecuencia de herida de bala, falleció, perdió la vida y fue producida por su expareja Roberto Cruz. Así que lamentable, seguimos viendo todos esos casos de feminicidios y el llamado es, como decía Ramonita, a una concienciación, a tener más amor por el ser humano, por porque no estamos valorando la vida, y este tipo de casos y de temas nos compete a todos como sociedad, porque lamentablemente no es posible que todos los días tengamos un caso como este. Así que de verdad el llamado es a la concienciación, a tener respeto sobre todo, porque estamos mal y se nos está saliendo de control. Y, señores, bien como decía Ramonita, ahora sí tenemos a nuestro invitado, porque recuerda que el próximo jueves es Jueves Corpus y ya habíamos anunciado que tenemos a un invitado especial. Hoy nos honra con su presencia el padre Porfirio Espinal, párroco de la Catedral Inmaculada Concepción de la Vega, con una trayectoria pastoral dedicada al servicio de la comunidad y a la enseñanza de la fe. El padre Espinal ha sido guía espiritual en momentos clave de la vida parroquial. En esta ocasión nos acompaña para conversar sobre la solemnidad del Corpus Christi, una de las celebraciones más importantes de la Iglesia Católica, que nos invita a reflexionar sobre la presencia real de Cristo en la Eucaristía. Así que para nosotros en Buenos Días País, un placer recibir a uno que es hijo nuestro también, que es parte de la casa y de la familia. Padre Porfirio, buenos días, bienvenido.
3: Muy buenos días. Tenemos aquí un toque de lo masculino a lo femenino. Pero sí, siempre sí. Humano, siempre humano.
1: Sí, claro, claro.
3: Qué
1: que
3: bueno,
1: sí.
3: Qué bueno venir a compartir con ustedes ya en los albores de la solemnidad de Corpus Christi, como bien has dicho, y saludar al país. Buenos días, país.
1: Qué bueno, qué bueno.
2: Entonces, buenos días, padre.
3: Buenos días, Ramonita. Buenos
2: tenerlo
3: días.
2: Tenerlo aquí con nosotros.
3: Igualmente para mí.
1: Entonces, bueno. Para iniciar y ponernos en contexto, vamos a hablar entonces cómo surge esta solemnidad en la historia de la Iglesia Católica.
3: Sí, el Corpus Christi es una solemnidad que se remonta a la Edad Media, en el siglo XIII, 1240 y tanto, en Bélgica. Ahí surge, hubo una religiosa, Santa Juliana de Cornillon, que tuvo unas visiones y unas manifestaciones espirituales, y ella entendía que debía de exaltarse a Jesucristo en la Eucaristía, más allá de lo que celebramos el Jueves Santo, que celebramos a la Eucaristía, pero más en el contexto de la pasión de nuestro Señor. Entonces ella decía, ahí se pierde un poco la dimensión festiva celebrativa. Y por ahí viene entonces, en ese tiempo era el diácono mayor de esa diócesis, el Papa Urbano VI, pero nada de Papa, el padre.
2: Ah, era un padre.
3: Él era un... Y habían unos puestos, por ejemplo, el diácono mayor... era como el vicario de pastoral de la diócesis, más o menos, y era como el auxiliar principal del obispo. Era ese sacerdote que estaba en esa zona también de Bélgica en ese tiempo. Ya luego, entonces, cuando Papa, surgieron unos milagros eucarísticos en Italia, y él entonces, ya con la experiencia que venía, yeah, dice, esto me está hablando. Ah. Y entonces, cuando el Papa Urbano VI universaliza, a través de una bula, esta solemnidad del Corpus Christi. De ahí es que viene. Sí, pero es una fiesta cargada de sentido, porque el propósito de la fiesta es celebrar el cuerpo y la sangre de Cristo presente en la Eucaristía, y que en este caso también tiene la dimensión de salir a la calle por las procesiones.
2: Padre, esta solemnidad como que cae 60 días después de la resurrección y... El jueves siguiente, después del domingo de la Santísima Trinidad. ¿Por qué esta coincidencia?
3: Sí,
2: ¿cómo calcularla?
3: Sí, sí, bueno, lo que decía, que por ejemplo, venimos de la Pascua de Resurrección, y antes que la Pascua está el Triduo Pascual. Dentro del Triduo Pascual tenemos el Jueves Santo, que por la mañana tenemos la Misa Crismal, y en la tarde, en la víspera o en la noche, la misa que la gente dice del lavatorio de los pies, que es donde se instituye la Eucaristía. Entonces, allí no es tanto la dimensión festiva de la Eucaristía, sino que dentro del contexto de la pasión de nuestro Señor. Entonces, al sacarla para Corpus Christi, y viene luego siguiéndose todo esto, como bien tú señalas, pasada la Pascua, pasada la ascensión del Señor, pasado Pentecostés, y pasado ya entonces la Santísima Trinidad, viene este jueves que sigue a la Santísima Trinidad, el Corpus de Cristo. Yo creo que tiene un sentido, ya sea una apreciación personal. Estamos entrando en el tiempo ordinario. Entra el tiempo ordinario. ¿Y qué cosa más importante que centrificar o centralizar, más bien, a Jesucristo dentro de este tiempo? Para que no creamos que hemos celebrado fiestas y aquello del Señor y del Señor, ahora el que ha ascendido al cielo, ahora entonces se queda con nosotros en la Eucaristía.
2: Toda fecha así como que mueve a la religiosidad popular, y se dicen expresiones, por ejemplo, con relación al jueves Corpus, que el buey le habló al amo y eso. Entonces nosotros tenemos una ley en el país, la 139-97, que permite como mover fecha festiva a otro día, pero el jueves Corpus es no se puede mover.
3: Sí, porque ya entonces sería lunes o miércoles o martes, entonces es jueves, sí, por el tema de la tradición primero, ¿verdad?, que viene en sus orígenes celebrándose jueves, porque es que el jueves es el día en que se instituye la Eucaristía. Si nos remontamos, damos reversa ahora, ¿verdad? Vámonos al Jueves Santo. En la Semana Santa, en el Triduo Pascual, cuando Jesús instituye la Eucaristía, fue un jueves. Jesús fue el que marcó esa pauta. Entonces de ahí venimos, para no desviarnos de la importancia de que esto no es un invento de un colegio de obispos o de unos curas que se le han antojado ahora. No. Es Jesucristo que lo marcó. Es Jesucristo quien lo instituyó. Y entonces, ¿quién soy yo para venir a cambiar?
1: Esta es una fecha muy importante, Padre Porfirio. ¿Qué significa para los católicos celebrar el cuerpo y la sangre de Cristo?
3: Celebrar. La palabra celebrar, celebrar es, huele a fiesta, ¿no?
1: Sí.
3: Entonces, ¿por qué no hacer fiesta con la presencia real de Jesucristo? ¿Qué motivo mayor que ese pudiéramos tener nosotros para celebrar?
1: Ninguno.
3: ¿Verdad? Entonces, vamos a celebrar que Cristo está con nosotros y a darle esa dimensión y a poner de manifiesto, señores, tenemos el regalo más grande. Jesucristo, que ha querido Él quedarse presente bajo esa apariencia tan humilde, tan sencilla del pan y del vino. Entonces, motivos de sobra tenemos para celebrar, para decir, señores, no nos olvidemos de que es Jesucristo a quien tenemos entre nosotros.
1: Sí.
3: Y entonces, el Corpus Christi hacemos una procesión por la calle, que por ejemplo aquí vamos a tener este Corpus Christi, vamos a reunirnos en la parroquia Domingo Sabio, los sacerdotes, los feligreses, toda la zona pastoral A, que comprende la ciudad de La Vega, y llegamos por aquí a Rincón, Jima, Ranchito, Jima Abajo, toda esta parte de por aquí, Sabaneta, y la parroquia de Sagrada Familia, la parroquia de las Carmelitas, Santa Teresita del Lisieux, San Agustín, Domingo Sabio, la Catedral,
1: y ahora sale
3: la parroquia
1: 12,
3: Santiago Bonó, la parroquia universitaria, la parroquia del Padre Pablo, ahora se me ha ido, San, no es San Jerónimo, es San, ahorita me acuerdo. Entonces, todas estas parroquias, entonces vamos a celebrar a Jesucristo que va caminando con nosotros.
1: Claro.
3: En la custodia donde llevamos allí la hostia consagrada, es Jesucristo que sale a la calle. Eso tiene una dimensión eclesiológica y pastoral y hasta espiritual que es importante destacar. ¿Qué buscamos nosotros en medio de la calle? ¿Haciendo qué? ¿Somos una partida de bobos? ¿Qué hace toda esta gente aquí? ¿Eso es bueno explicarlo entonces?
2: Sí, explícalo, claro, claro. Por favor, bueno. Porque si otros, si los bandidos cogen las calles,
3: por ahí.
2: El pueblo de Dios tiene que
3: por ahí es que va. Muy bien, Ramonita. Entonces, las calles están llenas de gente calibrando motores, de gente de, vámonos, de rumba y de carnaval, y todo eso en las calles. Entonces, ¿por qué los cristianos no salimos también a la calle a proclamar lo que creemos? Si nosotros creemos en Jesucristo, que sigue con nosotros y que camina con nosotros, pues vamos a caminar con Él. Entonces, también a Jesucristo, pues, le llevamos para que camine con nosotros.

0: Caminando, porque la iglesia es peregrina. Eclesiológicamente tiene ese sentido, ¿no? Somos un pueblo que camina. La iglesia no es estática. Y entonces, ¿para qué camina la iglesia? Para anunciar a Jesucristo, para anunciar el reino de Dios. Es tanto que cuando usted va a misa, usted tiene que caminar un poquito. Y mira qué sentido más hermoso. Cuando usted va a comulgar, ¿qué usted hace? Que se pone en una fila y que camina.
1: Claro, y camina.
0: Y entonces usted va y termina allá y se encuentra con un cura que le dice, el cuerpo de Cristo. Y usted dice, así mismo es. Le dice, amén. Entonces, usted viene caminando, y al final se encuentra con Cristo. Ese es el sentido teológico de que nuestra vida, nuestro caminar aquí en la tierra es un caminar hacia la eternidad para encontrarnos cara a cara con Jesucristo vivo y resucitado. Ese ensayito lo tenemos en cada misa ahí. Caminando y encontrándonos con Él como la meta final de nuestro caminar en la Eucaristía. Pero entonces, ahora lo sacamos, ¿verdad? A la calle, la gente va orando, va bendiciendo, va cantando, va alabando con Cristo que nos bendice.
2: Y hay cantos que son emblemáticos, alusivos a esa solemnidad.
0: Sí. Bueno, Santo Tomás de Aquino fue encargado por el Papa Urbano IV a componer esos himnos tan preciosos como el Pangilengua. Y tú dices, ¿qué quiere decir Pangilengua? Bueno, eso está en latín, pero es canta lengua. Tú que chismeas tanto y haces tanta cosa, canta lengua y cántale a Jesucristo. Pero que eso hace falta hoy, con tanto dembow y tanta cosa que hay.
2: Un trocito de uno de sus himnos.
0: No, yo no soy cantante, yo ahí lo siento.
2: Pero
0: el
2: texto.
0: Ah, sí, el texto está por ahí, sí. Pero que yo para cantar tengo que reconocer mis limitaciones.
1: No llega ahí.
0: Bien, padre. Sí, pero lo hacemos, por ejemplo, yo canto mi chine en la adoración al Santito. Adoremos reverentes al Señor sacramentado. Canto, etcétera. Ese es el canto de adoración, que es composición de Santo Tomás de Aquino. Imagínate, si tuvo tanto acierto el Papa Urbano IV de tomar al teólogo más sobresaliente de esa época y de la historia, de un teólogo, y fue Santo Tomás de Aquino, ese hombre que paradójicamente es tan cerebro, tan racional, tan cosa, pero era un hombre tremendamente devoto, tremendamente piadoso, como estas viejitas que van allí, ves alguna imagen, Santo Tomás de Aquino, ese cacote grande, ese cerebro grande, era un hombre piadoso, qué maestro, ¿no? Y él fue que compuso esos signos tan hermosos que todavía hoy los seguimos enarbolando.
2: Así es. Padre, la misa tiene como varios momentos. El momento litúrgico, el momento de la consagración. Yo no sé si estoy equivocada, pero para mí es como el momento más... el momento cumbre de... De la celebración.
0: Sí, la Eucaristía es un todo, donde cada parte es importante, pero esa parte que tú dices la llamamos la epíclesis, que es cuando el sacerdote extiende las manos sobre las especies eucarísticas, allí se invoca el Espíritu Santo, y allí entonces es donde, gracias a esa acción del Espíritu, entonces viene la transustanciación. Y el Espíritu actuando nos trae allí la transustanciación, en donde el pan y el vino se convierten en el cuerpo y la sangre de Cristo. Por eso la gente se arrodilla, se suele arrodillar en ese momento, porque es entonces ahí cuando Jesucristo se está haciendo presente y el pan y el vino ya dejan de ser pan y vino y se convierten en el cuerpo y la sangre de Cristo. Entonces la gente adora allí de rodillas, adora a Jesucristo que está presente allí. Se pone en un acto, ¿qué es adorar? Adorar es rendirme ante mi Señor, reconocerle su señorío y yo ponerme en el sitial de criatura. Tú eres el Señor, tú eres el Dios grande y yo soy criatura. Me humillo ante ti, reconozco tu grandeza, porque grande solo tú. Entonces es un acto hermoso, ¿no? Cuando la gente en ese momento, como muy bien tú señalas, reconoce esa presencia de Jesús que viene y ya se queda en la Eucaristía, en el pan y el vino, que se convierte entonces en nuestro alimento.
2: Una prueba de amor grande esa, irse, pero...

0: quedarse con nosotros a través de esa fracción del pan y el vino.
1: Sí, sí, es una locura. ¿Cómo explicarlo?
2: Padre, yo es que he participado mucho en esas procesiones. A mí me gustan mucho ese tipo de celebraciones en la iglesia. Y lo hago porque me nace. El vegano es un ser que se involucra mucho. Aquí hay una efervescencia. Se cree mucho, se participa mucho. Vemos que esta solemnidad del Corpus Christi a nivel nacional, por ejemplo, en Santiago lo hacen masivo, en Santo Domingo, en otras iglesias. En nuestra diócesis, ya usted ha anunciado que se va a hacer desde el Doza, y de ahí se va a partir hacia la catedral. Usted, como experiencia personal, que nos pueda decir que ha vivido con la celebración de esta solemnidad aquí en el pueblo de Dios, desde La Vega.
1: Sí, bueno, desde que yo era seminarista, yo recuerdo que yo participaba en las procesiones. A mí me gustan personalmente las procesiones, porque de niño yo vengo de un campo de Santiago Rodríguez. Yo vengo de un campo de Santiago Rodríguez. Entonces, cuando había procesiones, eso era el espectáculo. No había televisión, sí, no había cosa de esa. Entonces, no íbamos para esa procesión. Y los muchachitos, además, si te podía salir un helado ese día. Un helado, que eso no había en los campos, electricidad ni cosas. Entonces, tú tenías unas motivaciones muy fuertes. Los niños, estamos hablando. De ir a la procesión. Pero, ¿qué pasa? Que ya después de grande, se te queda eso que se sembró en ti, de ir a la procesión, de oír los cantos de la gente, y tú participando allí desde niño, pues eso te va marcando. Entonces, aquí en La Vega, cuando yo vine, La Vega, que es carnavalesco, es callejero, le gusta andar por la calle, pues también en este otro sentido, yo ya de religioso, espiritual, de caminar, pues también marca y también ayuda mucho. Ayuda tremendamente.
2: Colaborador.
1: Sí, sí. El que usted se integre y el que usted participe de caminar con Cristo. Porque eso tiene un sentido también, como decíamos ahorita, es que mi vida es un caminar con Cristo. Y es un caminar hacia la meta definitiva. Entonces, eso es un ejercicio. El de yo salir a una procesión y caminar con Cristo es diciendo que yo quiero que mi vida sea una vida de un caminar con Cristo. No alejarme de Él, ser testigo de Él, anunciarlo, todo ese mundo de cosas están allí representados.
0: La humildad de ayer, la humildad no, en los avisos ya que a usted le tocó presidir la celebración de ayer en la catedral, la misa de las 8:30, sentía con la esa algarabía y ese entusiasmo y esa convicción con que usted llamaba a tener su sombrillita, a tener su zapato ya. Pues mire, padre, ya yo tengo, mire, mi remúa y mi zapato, mi tenis.
1: Yo también.
0: Ya listo para ese juego.
1: Yo tengo unos zapatos que son como una especie de tenis, que nada más hay que entrarle el pie, ni siquiera tengo que amarrarme los cordones. ¡Me voy! Esos pies yo los entro ahí, ¡rum! ¡Vámonos!
2: Entra
1: pie. Porque no se puede perder tiempo en esto. Entonces salir, y como yo decía, eso de la sombrilla, por si acaso, si hace sol me protejo, y si llueve también, ir preparado. Porque es para no desperdiciar esta oportunidad que es una vez al año en que hacemos esta procesión de caminar con Cristo por las calles.
0: Pero esa es una hora buena, puede ir la familia completa,
1: sí.
0: Los niños, las niñas.
1: A las 4 de la tarde, mira, ya la gente...
0: Es una ruta
1: hay corta. Tiempo para todo, ¿ves?
2: Sirve de paseo.
1: La gente ya ha comido. Uh-huh. Los que toman su siesta también lo han hecho. Y a las 4 de la tarde, que ya va despuntando y el sol no es tan ardiente, es espectacular, es buenísimo. Entonces, salir del Doza, vamos a querer pasarlo en dirección a lo que son de aquí de La Vega, Senzaide, hacia allá. Uh-huh. Y después coger la calle Olasán, o la ruta ya la tienen, o la Duverge, para pasarlo por donde hay casa, más que donde hay mucho comercio, por donde hay casa de familia. Pasarlo por ahí a Jesús, que vaya bendiciendo, que la gente salga, que la gente se incorpore a la procesión, y Jesucristo, que va en la custodia, en la Eucaristía, la hostia consagrada, el obispo también con nosotros, y entonces para llegar luego a la catedral y allí celebrar el sacramento de la Eucaristía, la misa que preside el obispo con todos nosotros, que terminamos en esa gran fiesta de Acción de Gracia con la presidencia, presidiendo el obispo, el administrador apostólico, monseñor Amable.
0: Es importante que pasen por los sitios donde hay casa, porque esa señora y esos señores ya envejecientes, que no pueden participar en la caminata, pues le pasa por el frente de su casa y ellos salen.
1: Claro.
0: Esa señora y ese señor que diario o semanal, algunos de los ministros de la Eucaristía le llevan la comunión,
1: por
0: ahí pueden ver a Jesús más cerca,
1: sí,
0: grande.
1: Y ellos sabiendo lo que eso significa, las veces que han ido a la iglesia, que han participado de la adoración al Santísimo, que reciben la bendición con el Santísimo, y entonces esta vez que pase por su casa y que te bendiga en tu propia casa, eso no tiene precio para el que tiene fe, para el que tiene fe. Eso es muy significativo. Entonces, pues los enfermos, la gente saca a veces en una silla y lo pone por ahí, porque para que reciba esa fuerza de Dios para seguir ofreciendo también su enfermedad, sus achaques, incorporarlo al sufrimiento de Cristo y sacar de esos achaques y quebrantos un sentido de redención, un aprovechamiento del dolor, del sufrimiento, como lo hizo Jesucristo también.
2: Hablando de la dimensión espiritual, ¿cómo se conecta la celebración con la vida sacramental cotidiana? Esta celebración.
1: ¿Tú dices la procesión o todo el Corpus Christi?
2: No, todo el Corpus Christi. ¿Cómo se relaciona con la vida cotidiana?
1: Sí, bueno, es que para usted vivir la vida, usted tiene que alimentarse. Tiene que alimentarse. Entonces,
2: si no se muere.
1: La cotidianidad debe de estar impregnada de lo que uno cree. Entonces, recibir y participar, o participar y recibir a Jesucristo en la Eucaristía, es alimentarme de Él para en mi trabajo cotidiano yo hacerlo presente, hacer presente a Jesucristo en la cotidianidad, en el día a día. Pero yo voy a la fuente, que es el mismo Jesucristo, para yo hacerlo presente en el trabajo, en todo lo que yo hago, ahí yo voy haciendo
2: en la familia que tanto se necesita,
1: principalmente.
2: Claro que sí.
1: Hay una gran necesidad de tener a Jesucristo en la familia.
2: Sí.
1: Eso es una necesidad grande. Ayer celebrábamos la Santísima Trinidad, la fiesta solemne de la Santísima Trinidad, y yo hacía referencia un poco a eso, de que Jesucristo, que es Padre, es Hijo y es Espíritu Santo, tiene que impregnar nuestra vida. La Santísima Trinidad, ¿con qué? Con el estilo de vida de la Santísima Trinidad. ¿Cuál es el estilo de vida de la Santísima Trinidad? Unas relaciones armoniosas, unas relaciones de comunión perfecta. ¿Y qué quiere decir eso? Que el mundo de hoy le falta aprender a relacionarse al estilo de la Santísima Trinidad, que son tres personas distintas. Entonces, dentro de la diferencia, aprender a entendernos y tolerarnos y aceptarnos unos y otros siendo diferentes, y como en la Santísima Trinidad, buscando el bien de la otra persona. ¿Qué es lo que hace el Padre? Amar al Hijo. ¿Qué es lo que hace el Hijo? Ya lo dice Él, mi alimento es hacer la voluntad de mi Padre, y que hacer y defender al Padre y hablar bien del Padre. Y el Espíritu Santo, tengo que actuar aquí en la comunión, unir al Padre y al Hijo. Entonces, cada persona, por decirlo de alguna manera, se olvida de sí para buscar el bien del otro. ¿Qué le parece ese filón aplicándolo a la vida de nuestra familia y de nuestra comunidad y de nuestro mundo de hoy? Olvidarse de sí para buscar el bien del otro. Y el mundo de hoy nos pone en una dinámica contraria. Céntrate en ti mismo, busca tu propio bien y olvídate de los demás. Una locura realmente. Y por eso, ¿qué ocurre? Que se pierde el sentido de la vida, se pierde el sentido de la existencia. Entonces, ahí es donde está el asunto, en donde nosotros busquemos establecer relaciones, y el mundo de hoy está perdido en esto, de buscar unas relaciones basadas en el amor. Y esto nos lo trae Jesucristo. Cuando Jesucristo sale por la calle a caminar, es anunciando el amor. Su reino es de amor, de justicia, de paz, que son cosas que tanta falta nos hacen hoy. Por eso tanta violencia. Cuando yo llegué, ustedes estaban comentando,
2: sí,
1: de todo esto que hay de violencia intrafamiliar, de violencia en las calles,
2: sí,
1: violencia por todas partes. La gente está muy crispada, la gente está muy violenta, y entonces eso como que es una ola que se sigue multiplicando. Hay que frenar eso y hay que buscar remedios para eso, comenzando por las familias. Hay que educar en la tolerancia, hay que educar en la aceptar al otro, hay que educar en la paz y no en la violencia. Entonces hay muchos hogares donde se vive con mucha violencia y eso se le transmite a los niños y aprenden a eso. Es una escuela de violencia que tenemos desatada, que hay que frenarla, hay que frenarla.
0: Padre, a esa ola de violencia que se le busca la salida solo en la salud mental y no la salud espiritual, lo que usted acaba de decir me lleva a mí a reflexionar en ese sentido, en la necesidad de la búsqueda de esa salud espiritual, que así como el ser humano es cuerpo físico y va al gimnasio y va a los parques y se ejercita, también hay que ejercitar el espíritu.
1: Sí, claro, es que tiene que ser una salud integral, la salud emocional, la salud psicológica, pero también la salud espiritual. La salud espiritual es un componente fundamental, sobre todo para los que tenemos fe. Cuando nosotros bebemos en el manantial de las escrituras, de la tradición de la iglesia, de la fe de la iglesia, nosotros nos estamos constituyendo en personas de bien, en personas que están bien enfocadas y que van a eso, a buscar el bien del otro, a generar una convivencia armoniosa, a generar un ambiente de colaboración. Entonces, eso hace falta. Para que haya verdadera salud, tenemos que alimentarnos espiritualmente, obviamente que sí. Entonces, a veces queremos también, porque es un todo, es un conjunto. No resolvemos tampoco, diría uno, porque esto es un tema difícil, apretando las leyes y aprieta con las leyes. A veces eso, por más leyes que tengamos, se queda un poco ahí, no llega a donde, porque el ser humano es importante, la ley es importantísima, y el sancionar lo que está mal para que haya régimen de consecuencia, pero eso va, como tú decías, con una buena educación, con una buena formación de la persona, y hay que trabajar mucho en esa dirección.
2: Nosotros en la semana pasada teníamos un invitado aquí, que es un profesional de la psicología social, y hacía un llamado precisamente a las madres, era un programa dedicado a las madres, de cómo llevar y motivar a sus hijos o nietos para que participen en la iglesia, porque decía él que es raro, ya se ven muy pocos niños participando en iglesias. En ese sentido, usted como servidor de Dios y representante de Dios aquí, sobre todo en nuestra ciudad, ¿qué invitación especial usted hace a las nuevas generaciones? Y una motivación precisamente, como él bien mencionaba, a esas madres, a esos padres, a esos abuelos, para que puedan ir inculcando en esos niños, en esos menores, el amor y el respeto en ir a una iglesia.
1: Claro, claro que sí. Fíjate, por ejemplo, a mí me gusta celebrar en la catedral la misa de las 10:30 de la mañana.
2: De los niños.
1: Porque ahí van muchos niños. Y yo siempre los invito a ellos, suban al altar. Y van todos esos niños, a ellos les encanta. Suben allá, todo eso se llena de niños. Entonces yo le digo, ahora vamos a orar. Y lo inclino hacia la Virgen Inmaculada, que es la patrona de la catedral y de la diócesis también. Vamos a orar. Y ahí le voy diciendo, ¿y por quién ustedes quieren orar? Y dicen los niños, por mami, otro por papi, otro dice, por mi abuelita. Y otro dicen, y por mi hermana. Entonces ellos van diciendo, ah, entonces voy enseñando a que hay que orar. Muy bien, ¿y qué otra cosa? Y algunos vienen y dicen, por los exámenes. Entonces ellos mismos van diciendo tantas cosas por las cuales se puede orar. Están todos con el padre ahí. En el presbiterio, entonces le digo, ahora vamos a orar y vamos a pedirle a la Virgen que nos ayude, tal y tal. Y le voy diciendo para que ellos vayan a la iglesia y sientan que tienen un momentico como que para ellos, para los niños, y para ellos orar y decirle que tienen que orar, que cuando se acuestan recen un poquito, cosas sencillas, aunque sea una Ave María, o cuando se levantan, y eso se le va inculcando desde, como decía entonces ese psicólogo que tú mencionas, ciertamente se va sembrando sembrando desde pequeño, se va sembrando desde pequeño. Y era lo que decíamos al inicio del programa, de que a mí me enseñaron desde chiquito esas cosas y después de grande te salen.
2: Claro, por
1: ejemplo, que se siembra, sale.
2: Claro, en mi caso particular, por ejemplo, yo agradezco mucho a mi abuela, yo, en Jimarriba, la mamá de mi madre, y yo siempre iba allá, y con mi tía siempre iba a la iglesia, y siempre estaba en esas celebraciones, y me gustaba lo carismático y todo eso, y a través del tiempo yo siempre he estado involucrada en la iglesia. Por ejemplo, ahora mismo yo sirvo en la iglesia y estoy en el equipo de lectura.
1: ¿Cuál es la parroquia tuya?
2: Yo voy a Jesús Maestro.
1: Ah, en la Eucatesis.
2: Eucatesis. Sí. Entonces, son cosas que uno trae desde niño, que ese mensaje que usted dice precisamente es así, porque se convierte como un hábito,
1: sí,
2: que te sale natural tú participar,
1: sí,
2: en la iglesia.
1: Sí, sí, es importante.
0: En entonces, la catedral, padre, había antes, de yo de niña, la misa a las 5 de la mañana, y eso era emocionante ver mi familia, todas las familias de los barrios iban con sus hijos, la familia completa, a esa hora, a las 5 de la mañana.
1: Sí.
0: Pero los niños son, y las niñas son como una esponja,
2: sí,
0: que absorben todo.
1: Claro que sí. Claro que
0: en
1: sí.
0: Esa etapa se le siembra.
1: Y hoy tenemos entonces, claro que sí, entonces hoy podemos sembrar en distintos momentos. Por eso hay tantas misas. En la catedral hay misa a las 6:30 de la mañana, a las 8:30 de la mañana, a las 10:30 de la mañana, y todavía en la tarde, a las 6 de la tarde hay más. Tú escoges cuando
0: hay,
1: te
0: quieres.
1: Pero hay oportunidades, hay oferta. Lo que a veces es, hay un poco de jaraganería
2: no
1: y de apatía
2: tiempo,
1: o de indiferencia, que hay que luchar contra eso, porque eso es un pecado capital. ¿Sabe cuál? La pereza.
0: La pereza.
1: La pereza es un pecado capital. Ay, que yo no siento ganas de esto, espérate, ponte a cuestionarte sobre la pereza. La pereza espiritual te puede llevar a la perdición. Sí, eso es un pecado capitis. ¿Qué quiere decir capitis? Es un pecado de la cabeza, de lo que son importantes. A fulano lo decapitaron, le quitaron la cabeza. Pecados capitales son los pecados de cabeza, pecados que son de los más importantes, y la pereza es uno de esos. Entonces hay que luchar contra eso. A los niños, y vámonos para la misa. Y a veces son los niños que van y le jalan la sábana a los papás, porque lo ponen a los niños en la catequesis, ¿verdad?
0: Sí.
1: Para que hagan la primera comunión, o para que se confirme la confirmación, etcétera, tal. Entonces los niños en eso y los papás roncando ahí. Entonces yo le digo a veces a los niños, vayan, jalen la sábana a los papás, jálensela, y díganle, vámonos para misa, y díganle, tú me mandaste a la catequesis. Ajá, entonces hay que ser coherente. Sí, pero no se trata de obligar, sino que el compromiso conlleva esfuerzo. Pero es como te digo, hay muchos horarios. Si tú quieres dormir un poco más, duerme un poco, y hay otro horario que te permite.
0: Y hasta para los enfermos, a los que no se pueden movilizar, también va la celebración a su casa.
1: Sí, hay ministros, hay radio, hay televisión, y hay ministros que luego llevan la Eucaristía a los enfermos. Se tienen lista de los enfermos por sectores, por barrios, y así tenemos ministros que van también haciendo presente, llevando a Jesús sacramentado, el cuerpo de Cristo, al enfermo. Sí.
0: No hay nada que justifique la ausencia de la participación de alguna manera en la festividad, sobre todo porque uno se pasa la semana entera en 80,000 cosas.
1: Sí, sí.
0: Dedicarle una hora al Señor en la semana.
1: Que no es hacerle ningún favor a Dios, porque
0: claro,
1: Dios no necesita favores de nadie.
2: No.
1: ¿Cómo? Que Dios no necesita favores de nadie. El que necesita los favores somos nosotros. Sí, somos nosotros.
2: Y Él siempre está con nosotros, que es lo más importante.
1: Siempre.
2: Entonces, Padre, retomando ya lo del jueves Corpus, entonces, reiterar a todos nuestros oyentes la actividad, esa motivación especial para que, sí, prepárese, póngase en eso, que vamos a caminar con el cuerpo y la sangre de Cristo.
1: Claro que
0: Padre,
1: sí.
0: Padre, la misa, perdón, antes de entrar a esa parte que de síntesis.
1: Sí.
0: Las misas a esa hora, por ejemplo, en Domingo Sabio que tienen en la tarde, la catedral que tienen en la tarde y en otras parroquias, quedan.
1: Buena pregunta.
0: ¿Verdad?
1: Sí, porque los sacerdotes estaremos participando de la procesión. Ya cada párroco también podrá ver la realidad pastoral de cada parroquia, pero el sentido es participar y terminar con la misa presidida por el obispo. Entonces, ya hemos hablado, nos hemos reunido los sacerdotes de la zona. La última reunión que tuvimos fue en la parroquia San Ambrosio, ya me llegó.
0: Sí,
1: ya me llegó San Ambrosio. En la parroquia San Ambrosio. Yo lo dije ahorita, sale.
2: Sí.
1: San Ambrosio, con el padre Pablo Santo. Ahí fue que tuvimos la última reunión de la zona y allí lo hablamos y nos pusimos de acuerdo en que sí, que vamos a participar de esta procesión solemne de Jesucristo en la hostia. Se lleva la custodia bajo palio por las calles, con la música adecuada y con alegría, pero también con recogimiento, porque eso no es una alegría dando palos y brincos,
0: no.
1: Pero sí una alegría serena.
2: De fe viva.
1: Una alegría profunda, una alegría enmarcada en la fe viva, como muy bien tú señalas. Entonces, sí, ese es el plan, salir de la parroquia Domingo Sabio.
2: Repita la hora, padre.
1: A las 4:00 p.m. el jueves que viene, jueves 4 de junio, Corpus Christi, entonces un día que no se trabaja,
2: no.
1: Como decimos nosotros, es un día de fiesta, pero ¿de fiesta para qué? Para irme por ahí a callejonear y a dar brinco y a beber romo. Y a... No es para eso la fiesta. El Corpus Christi es para celebrar el cuerpo y la sangre de Cristo.
0: Y agradecerle a Jesús que haberse quedado con nosotros.
1: Sí, que no hay forma de quizá de uno cómo agradecerle al Señor, cómo pagaré al Señor el bien que me ha hecho. Entonces, caminar desde las 4:00 p.m. que salimos, para más o menos a las 5:00 p.m. La Eucaristía, entonces, en la catedral que preside Monseñor José Amable Durán. Están invitados, vamos a participar de eso. Recuerde, este Corpus Christi, salga de la parroquia que usted le corresponda por aquí, de la zona pastoral A, y diga, yo voy a participar, yo voy a caminar con Cristo, porque yo quiero que Él camine conmigo también. Amor, con amor se paga.
2: Padre, y para la doñita que nos está escuchando, los que están ahí, que están en algún campo, que pertenecen a una parroquia, ¿cómo pueden ellos saber información, cómo van a viajar, si puede aparecer una guagua, van a la iglesia, van a la parroquia, averiguan?
1: Ahí yo brinco.
2: ¿Cómo lo hacen?
1: Esto es un juego de voleibol, donde la pelota brinca de cancha en cancha.
2: Ajá.
1: En este momento, señoras y señores, la pelota brinca a la cancha de cada párroco y parroquia.
2: Muy bien, acérquese a su parroquia.
1: Sí, sí. Allá, sí, en cada parroquia es que organizan, sí.
2: Claro, acérquese a su parroquia para que entonces tengan todos los detalles de cómo van a partir para venir aquí a participar de esta festividad, esta solemnidad del Corpus Christi, que ya como él dijo el padre Porfirio, va a partir desde el Doza, y desde aquí caminaremos por las calles de la ciudad hasta llegar a la catedral. ¿Alguna otra información, padre, referente a esta actividad?
1: Que motivemos y que aprovechemos esa ocasión, porque como decíamos ahorita, es una vez al año nada más. Entonces programemos y aprovechemos. Por eso, mira, toda la facilidad es tanto que ese día es no laborable. O sea, que es que tenemos todas las facilidades para esto. Aprovechemos esa ocasión y vamos por las calles sembrando el bien, sembrando esperanza, sembrando alegría, sembrando el amor de Dios. Vamos por la calle a caminar con esos elementos, con esos criterios, porque las calles tienen otras cosas que son tan terribles, tanta violencia, tanto brincar por los semáforos, tanto calibrar motores y llevarse gente, tanta gente que saca pistola y le da un tiro al otro porque me rayó un carro. Hay mucha violencia en las calles. Vamos a sembrar lo contrario. Vamos a sembrar la paz. Vamos a sembrar la fraternidad. Vamos a sembrar la buena convivencia. Vamos a sembrar los valores cristianos y humanos, que eso es lo que creemos y eso es lo que necesita realmente el mundo de hoy. Y eso es bueno, que el Corpus Christi en el país entero se hagan muchas procesiones para recordarle a la gente, este es el camino, es por aquí que va la cosa. Porque hoy los medios de comunicación, que son tan buenos, que son tan poderosos, se nos han desviado en muchas, y las redes sociales, en donde hay tantas opiniones, tantos mensajes, que es para que se viva como en la discusión, en la violencia, en el irrespeto. No, vamos a reconducir este mundo. Y siempre el cristiano tiene que tener esa utopía de creerlo, por lo menos, y de hacerlo vida. Así que Corpus Christi es un día para retomar el camino. Y vamos a caminar con Cristo entonces por las calles, retomando el camino de la verdad, retomando el camino de la paz, retomando el camino de la justicia, retomando el camino sobre todo del amor y de las buenas relaciones, las relaciones fraternas. Somos hermanos, vamos a caminar con Cristo.
2: Muy bien, excelente, al padre Porfirio. Señores, recuerde que este jueves 4 a las 4, partimos desde el Dosa con esta gran peregrinación, esta caminata con el cuerpo y la sangre de Cristo aquí en nuestra diócesis de La Vega. Ya, padre, llegamos a la parte final, pero no queremos dejarlo sin que usted mande un mensajito a todas las familias, a nuestros oyentes fuera del Corpus Christi, sino este mensaje de aliento, de esperanza para los oyentes de Radio Santa María y Estudio 97.9.
1: Sí, bueno, mira, una cosa que es bueno siempre recalcar es que hay una, nosotros somos responsables de nuestra vida. No es que me lo den todo, me lo traigan todo, yo soy responsable de mi vida. Yo soy un padre de familia, una madre de familia, yo también soy responsable de a quien yo estoy criando y estoy educando y a quien estoy formando. Entonces, ojalá que nuestros oyentes, y especialmente en la familia, los papás y la mamá retomen este camino y no lo dejen en mano. Yo lo mando a la escuela, los hijos van al colegio, no lo deje todo allí, porque allí te enseñan geografía, matemática, números y cosas, pero los valores cristianos en la familia. Entonces, es un gran compromiso el de formar y educar, y donde está haciendo falta es en la familia. Así que exhortamos a la familia a que busquen de Dios, a que se acerquen a las iglesias. Si usted tiene un tiempecito que no va, o que, ay, yo sé hace tiempo que no me confieso, y yo sé hace tiempo, cuidado con la pereza. Cuidado con el descuido. Entonces, acérquese a cualquier parroquia, al sacerdote. Por ejemplo, a mí me dicen en la catedral, ¿y qué día usted va a confesar, padre? Le digo yo, ¿quieres que sea ahora mismo? ¡Ay, sí! Digo, camine. Entonces, yo tengo siempre mi estola ahí, y yo confieso en la camioneta, en un pasillo. No, porque ahora... No, confiese. A mí me enseñaron en el seminario que nos confesábamos, ¿sabe cómo? Caminando. Nos confesamos cuando teníamos retiro, caminando, que eso es iglesia peregrina. Entonces la reconciliación, vamos caminando. Yo no complico mucho para confesar. Si es confesar, porque yo fui laico y a veces iba a confesarme, entonces me decía a veces el padre, es que ahora tal y tal y tal cosa. Y yo le digo, una dirección espiritual, vamos a la oficina, vamos a sentarnos bien, dirección espiritual, diálogo pastoral. Pero la confesión es cuando ya usted ha pensado, ha hecho un examen de conciencia y usted está seguro de lo que es, y usted va y se confiesa. Así que vamos a aprovechar de reconciliarnos con Dios, vamos a acercarnos a Dios y a esos hijos y en la familia. Sembrémosles el amor de Dios, sembrémosles la fe cristiana para que tengamos una sociedad arraigada en el cimiento de la verdad y del amor.
2: Bien, gracias al padre Porfirio Espinal, párroco de la Catedral Inmaculada Concepción, por este hermosísimo mensaje, esa motivación especial, y sobre todo por venir a conversar con nosotros sobre la solemnidad del Corpus Christi. Recuerda, la invitación está hecha este jueves 4 a las 4 de la tarde, partiendo desde el Dosa, vamos a caminar las calles de la ciudad hasta concluir en la Catedral Inmaculada Concepción. La diócesis de La Vega, todas sus parroquias invitan a
1: los peregrinos. De la zona pastoral.
2: Sí,
1: porque tenemos la zona de Bonao, la zona de Cotuí, la zona de Salcedo, la zona de Contanza, pero esta zona, de este
2: la entorno, zona que están cercanas, sí, aquí, sí, la zona pastoral, ya lo saben que está la invitación abierta. Nosotros hasta aquí, Ramonita, hemos llegado con nuestro programa Buenos Días País. Sigue en sintonía con Radio Santa María y Estudio 97.9, y por supuesto disfrute toda la programación de Radio Santa María y Estudio 97.9. Nos encontramos mañana en un espacio más de Buenos Días País.

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2: Queremos saludar a todos los oyentes de Radio Santa María e invitarles para este próximo jueves 4 de junio, día de Corpus Christi, a que participen de la gran procesión con el Santísimo Sacramento. Vamos a reunirnos en la parroquia Domingo Sabio de aquí de La Vega a las 4 de la tarde, las distintas parroquias de esta zona A de La Vega. Y saldremos entonces de la parroquia Domingo Sabio hacia la Catedral de La Vega. Iremos en procesión, tendremos 4 estaciones para reflexionar sobre el medio ambiente, sobre la familia, sobre la vocación, y llegaremos a la catedral para entonces tener allí la misa final, presidida por nuestro obispo administrador apostólico, Monseñor José Amable Durán. Así que los invitamos, tengan sus zapatos cómodos, busquen su sombrilla y preparémonos para ir de procesión el día de Corpus Christi, este próximo jueves 4, aquí en la ciudad de La Vega.

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1: Inicio de un nuevo mes, una nueva semana, y es para agradecer a Dios que este primero de junio del 2026, Él nos permite la oportunidad nuevamente de reconocer las gracias y los favores que Él, el Señor, hace para con nosotros. Por eso le pedimos que en el transcurso de toda esta jornada nos ayude a verdaderamente valorar lo que Él dispone para nosotros y que podamos reconocerle a Él en cada una de nuestras acciones. El Evangelio de hoy está tomado de Marcos, capítulo 12, versículo del 1 al 12.
2: En aquel tiempo Jesús se puso a hablar en parábolas a los sumos sacerdotes, a los escribas y a los ancianos. Un hombre plantó una viña, la rodeó con una cerca, cavó un lagar, construyó la casa del guarda, la arrendó a unos labradores y se marchó de viaje. A su tiempo envió un criado a los labradores para percibir su tanto del fruto de la viña. Ellos lo agarraron, lo apalearon y lo despidieron con las manos vacías. Les envió otro criado. A este lo insultaron y lo descalabraron. Envió a otro y lo mataron. Y a otros muchos los apalearon y los mataron. Le quedaba uno, su hijo querido, y lo envió el último, pensando que a su hijo lo respetarían. Pero los labradores se dijeron: este es el heredero. Venga, lo matamos y será nuestra la herencia. Y agarrándolo, lo mataron y lo arrojaron fuera de la viña. ¿Qué hará el dueño de la viña? ¿Acabará con los labradores y arrendará la viña a otros? ¿No han leído aquel texto? La piedra que desecharon los arquitectos es ahora la piedra angular. Es el Señor quien lo ha hecho. Ha sido un milagro patente. Intentaron echarle mano porque veían que la parábola iba por ellos, pero temieron a la gente y dejándolo allí se marcharon. Palabra del Señor.
1: Gloria a ti, Señor Jesús. La tan conocida parábola de los viñadores asesinos, como escuchamos, un hombre que tiene una propiedad, la renta, pero no recibe lo merecido, lo que le pertenecía, porque otros se han adueñado de lo que era de él y lamentablemente acaban incluso con aquellos que él enviaba para recoger lo que le tocaba. Es como una manera de reconocer hoy nosotros, y me imagino en aquel tiempo, cuántas cosas no hace Dios con nosotros y sin embargo no le devolvemos lo que él merece y lo que nosotros debemos devolverle cuando reconocemos que él también ha hecho algo especial, algo grande. Por eso decía al inicio que este mes pinta para nosotros algo bueno porque nos enseña a agradecer, e iniciándolo es para nosotros tener ese agradecimiento a Dios que debemos siempre tributarle al reconocer tantas maravillas que él hace para con nosotros. Esta parábola viene a llamarnos, entre otras cosas, también la atención para nosotros poder ver cómo el Señor confía en nosotros. Y por lo tanto, parte de ese agradecimiento es también el que nosotros produzcamos los frutos que Él ha plantado ya en nosotros, desde esa semilla que Él ha puesto en nosotros como tierra, y que seamos lo suficientemente, desde ese agradecimiento, como decía, consciente de que Él cuenta con nosotros, porque si nos ha confiado, es porque Él cree que nosotros podemos también poner a producir y dar a Él o en los demás aquellas cosas que solamente la gracia de su presencia puede provocar y puede regalarnos para nosotros, así agradecidos con Él desde los demás, poder también poner a producir y asumir que verdaderamente Él está conmigo, contigo, con todos nosotros, y es para trabajar siempre de la mano con Él. Pidámosle al propio Jesús que nos dé la gracia de reconocer lo grande que Él es y será siempre para con nosotros, y que podamos verdaderamente dar los frutos que Él nos ha confiado que demos en cada una de las acciones que podamos realizar.

Dios Padre es el dueño de la viña, dueño de nuestras vidas, dueño de nosotros, dueño de cada una de las cosas creadas, porque Él las ha hecho para que desde ella podamos también estar bien y podamos acrecentar su reino de justicia y de amor en medio nuestro. Él, como nuestro Dios y nuestro Señor, nos invita a que, iniciando este mes, reconozcamos su amor, su gracia y su ternura hacia nosotros. Por eso te invito a que podamos poner en sus manos todo lo que este mes nos trae, todo lo que Él desea ofrecernos, y que fieles a su palabra y a su ofrecimiento podamos dar los frutos que Él desea, que no son más que el servicio y el amor a los demás. Que Dios nos bendiga y que nos alcance la gracia al iniciar este mes de poder serle fiel y en todo hacer su voluntad.

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0: La gran familia de los dominicanos y las dominicanas, Radio Santa María, Estudio 97.9, lunes iniciando la semana y estrenando el sexto mes del año, junio. Y nosotros pues nos preparamos para vivir todo lo que nos trae este tiempo, donde se arrecia el calor, pero sobre todo vimos ese contacto con la familia completa, porque las vacaciones de los escolares, pues, se acercan también. Más acciones en la casa, más oportunidades de compartir. Y atención a Miguel Rodríguez allá en Toronto, Canadá, como también a Ana Bella, la madre del teniente retirado de la Policía Nacional, Reinaldo Socorro Alejo, allá en Las Yayas, porque ahora vamos a hacer conexión con la Catedral de la Inmaculada Concepción para la transmisión de la misa correspondiente a esta tarde. Está lista la inmensa Denise. Adelante, Denise, desde la Catedral.
1: Nuestra plataforma. Oramos por los novenarios. Wilber Alberto de la Cruz, Teresa Sánchez, José Francisco Espinal, María Altagracia González, Cándida Celeste Brito Peralta. Oramos por los difuntos. Timoteo Rivera Alejo, por los difuntos más necesitados de la misericordia de Dios. Adriano Rodríguez, Mercedes Acosta, Andrés Rosario, Ofelia Santos, Genaro Antonio Hilario, Ana Toñín Alejo, Padre Miguel Jaques, Padre Silvestre de la Cruz Bonifacio, Rosario Sánchez, María Tanisla Frías, por los difuntos de la familia Rosario Marcial, Rosario Frías y Santiago Tineo, Pedro Antonio Jiménez, Luz María Basora, por los difuntos de la familia María Basora, Abelino Antonio Santos, Luis Manuel García, Reina Ortega, José Arnaldo Tapia, María Balbina Lora Peña, Ubaldo Antonio Suriel Viloria, Ramón Alfredo Trinidad Rosario. Seguimos orando por los difuntos, Victoriano Sandoval, Dalvi Sandoval, Ana María Valerio, Ana María Espinal, Germán Santiago, María Elena, Ana Silvia Ayala Roque, Ramona Jiménez, Pilín Silva, Alberto Antonio Peralta Tavares, Ana Patricia Guzmán, José Ramón Fernández, María Adela Hernández, María Dolores, viuda, Ana López, por todas las almas del purgatorio, Juana Calderón, 5 años de fallecida, Carmita Santos, Nicio Emilio Ciprián, María Calderón, Rosa Santana, Ana Santana, Paulina Santana, Julio Ramón Trinidad, Norma Milagros Rosario, Ramona Dolores Núñez, Saturnina Valdés, Viviana Altagracia Payano, 10 meses de fallecida.

0: Ramón Antonio García, Juan José Pérez Matos. Seguimos orando por los difuntos. Georgina Rodríguez, William Rodríguez, Roquefina Quesada, María Nieve Martínez, Salvador Herrera, Jesús Ramón de la Rosa, Antonio Abreu, Juana Rubio, 49 años de fallecida, Elsida Puntier, 8 años de fallecida, Juana Evangelista Puntier, Francis Ramos, 2 años de fallecido, Ramona Cava, Cándida Celeste, María Valdés, Elsida Puntier, Natividad Valdés. Acción de gracias y peticiones. A la Virgen María por la salud de Macy Gavín, por la liberación y protección de una madre y sus 3 hijos, por el final feliz de un contrato, por la liberación de José Antonio Núñez Faña, por la liberación de Ramona Capellán, Melvin y Kaylin Alonso Capellán, por la liberación, protección y salud de Kelis Alonso Capellán, por la liberación y salud de Rafael Antonio Collado y su familia, por la liberación y sanación de Dargis Valerio, por el éxito y la recuperación de la cirugía de Andy Mella, por liberación, protección y salud de Verónica Batista, por la salud y liberación de la familia Tate Ayama, al Espíritu Santo por la salud de Reina Suriel, por la salud de Ramón Concepción, al Divino Niño por la salud de Sofía Ovalles, al Divino Niño por favores recibidos, por la salud de José Lourdes Milito, Cleotilde y Quelín, a Jesús de la Misericordia, San Miguel, a la Virgen de la Altagracia, por liberación y sanación de Estebanía Altagracia, Joana Rosario, Smiling Jiménez y Oscar Candelario, a San Miguel Arcángel y a la Virgen de la Altagracia, por la protección de una madre, sus hijos y su nieto, por las vocaciones sacerdotales, por la salud de Carmela Jorge, a Jesús Sacramentado y a la Virgen de Guadalupe y a la Virgen de las Mercedes, por favores recibidos, y para que le conceda un trabajo a Soren Marmolejos, a Jesús resucitado, a la Virgen de la Altagracia, al Espíritu Santo por la salud, sanación, liberación y protección de Emmanuel Marte, Mireya Hernández, al Espíritu Santo pidiendo un empleo para una joven, por la salud de todos los sacerdotes, a Jesús Sacramentado por liberación y protección de Socorro y su familia, por la protección de un hogar, al Sagrado Corazón de Jesús dando gracias, a la Virgen de la Altagracia y a San José pidiendo un favor, a la Virgen de la Altagracia, a Jesús y al Espíritu Santo por la salud y liberación y protección de Antonio, Anthony, Yael, Loribel Marte, Silvia Marte, por la residencia de Darío Hernández, a la Santísima Trinidad, a la Virgen María y a San José, por una intención especial en la vida de Randy Rafael Hernández Castillo y Julio César Castillo Sánchez, al Corazón de Jesús y a la Virgen de la Altagracia, por la salud de Silvia Teresa Reyes Mateo, por la liberación de María Guarina Castillo y Mildred Herrera, por la conversión de la familia Suriel Rosario, a la Divina Misericordia y al Corazón de Jesús, por favores recibidos. Están de fiesta de cumpleaños Angelita Paulino, Justino Rosario, quien cumple 104 años, Teresita Cornelio, Ana Contreras, quien cumple 67 años, Kenger José María y Kendall José María. Que el Señor les regale larga vida y le damos un fuerte aplauso.
1: Queridos hermanos, en este lunes primero de junio, de la novena semana del tiempo ordinario, la Iglesia celebra la memoria obligatoria de San Justino, mártir. Dedicó su vida al saber y la búsqueda de la verdad, defensor de la fe cristiana. Vivamos con gozo y alegría esta Santa Eucaristía. De pie, por favor, y con el canto de entrada, recibimos a quien preside esta celebración, el Padre Porfirio Espinal.

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Hola, hola, muy buenas tardes, amigos, amigas de la gran familia que están con nosotros como cada semana en esta cita para compartir con ustedes contenido de valor acompañado de la buena música como en Estudio 97.9 colocamos para ti. Así que iniciamos con el favor de Dios esta semana laboral, este lunes primero de junio, así que ya estamos en el mes número 6, a mitad de año, y por supuesto estamos agradecidos por el favor, por la misericordia de Dios que nos permite encontrarnos. Muchas informaciones noticiosas. El presidente de la República felicita a Colombia por desarrollar el proceso electoral de manera pacífica, recordando que este fin de semana, pues en este hermoso país, se estuvieron llevando a cabo el tema de las elecciones para elegir el presidente de esa nación. También hemos visto muchos videos de las situaciones suscitadas allí en torno a algunas de las figuras presidenciales, y recordamos también que ese país realmente tiene una gran influencia de algunos sectores detrás de sectores oscuros. Pero el primer mandatario felicitó a Iván Cepeda y a Abelardo de Espriella, aspirantes a la presidencia, por sus votos obtenidos y provocar una segunda vuelta. ¿Qué pasa en torno a la situación en Colombia? Vamos a estar atentos y dando seguimiento. Hoy se dio a conocer el asesinato de una de las figuras cercanas a Abelardo de Espriella. Esto luego de denuncias también que el político hiciera y de manifestaciones donde se veía que utilizaba pues una cúpula de cristal antibalas para poder protegerse de lo que pasaba allí. Sin embargo, vamos a ver lo que va a pasar en la segunda vuelta cuando alguno de los dos obtenga la mayoría de votos necesarios para poder coronarse formalmente como presidente. Dice el presidente Abinader que elogia el proceso electoral llevado a cabo en la primera vuelta de las elecciones en ese país y a la vez reconoció el trabajo de las autoridades y destacó que el país sudamericano completó la jornada de manera pacífica y ordenada, pero ahora vamos a ver lo que realmente pasa en la segunda vuelta. Mientras cambiamos de tema, en República Dominicana iniciamos una semana post celebración del Día de la Madre en nuestro país, así que nuestras más sinceras también felicitaciones a todas nuestras oyentes que ejercen ese rol loable. ¿Y qué debe de ser reconocido que es la crianza, que es tener a los hijos? Noticias negativas también en las redes sociales. Se dio a conocer el fallecimiento de un coronel al caer de un edificio en Punta Cana, específicamente de un cuarto piso. Y pues no podemos negar que inmediatamente pues iniciaron el tema de las suposiciones acerca de por qué pasó esto. Una persona de 45 años, teniente coronel del ejército, Juan Salvador Toribio Mejía, de tan solo 45 años de edad. Esto sucedió en la madrugada al caer desde el balcón del apartamento donde residía, en el residencial West Village de Punta Cana. El uniformado fue identificado, ¿verdad?, como el teniente coronel. Al lugar llegaron los miembros del DICRIN, el Ministerio Público, la Policía Científica, y se certificó que esto sucedió por un shock hemorrágico por trauma cráneoencefálico severo por la caída al vacío. El arma de reglamento del oficial no fue localizada en el apartamento tras una búsqueda, según el informe preliminar. Este caso evidentemente está bajo investigación de las autoridades. Hoy salieron algunas declaraciones, algunos vecinos en este residencial, donde decían que hace precisamente unos días cayeron unos cristales del balcón y que esto pudo ser la razón que ocasionó pues la muerte lamentable del coronel. Sin embargo, debemos, ¿verdad?, esperar que se emitan las declaraciones finales para poder decir cuál fue la causa o no. La población dominicana estuvo muy atenta también en las redes sociales a una publicación que hizo nuestro querido general Juan Manuel Méndez, el cual dijo una frase,
no hay vuelta atrás. Otra vez el general, ¿verdad?, señala las intenciones, que es lo que ha supuesto la mayoría de la población, de si dejaría o no el COE, mientras hasta el momento se desconoce si el anuncio tendría que ver con aspiraciones políticas, porque también esto se ha comentado mucho de cara al próximo proceso electoral. A través de una publicación en su cuenta de Instagram, donde muestra una imagen donde aparece su nombre entre los funcionarios mejores valorados del gabinete del gobierno de la República, el general retirado manifestó que el anuncio tendrá repercusiones en el presente y el futuro, y dijo lo siguiente: le pido a Dios humildad para que la soberbia nunca se apodere de mi mente y corazón. Ya es hora de tomar decisiones importantes. Sé que las mismas impactarán el presente, pero serán la base y cimientos de un futuro de los que creen en mí. No hay vuelta atrás. En unas horas anunciaré mi decisión. Así manifestó el general. La verdad que las inclinaciones están más a que él pues estaría incursionando en las filas políticas formalmente. Para esto deberá dejar la figura que por muchos años y de manera tan loable ha desarrollado como al frente del Centro de Operaciones de Emergencias COE. Pero tendremos que esperar para saber si esta suposición es correcta o no. La temporada ciclónica será menos activa, pero igual de peligrosa, a propósito de las altas temperaturas que estamos sintiendo en nuestro país en estos días, los cuales rondan de entre 90 a 92 grados Fahrenheit, entre los 35 grados Celsius. Así que Karina Hernández, meteoróloga de Indomed, indicó que los vientos cortantes generados por el Niño disminuyen la formación de huracanes, un efecto opuesto al que provoca el fenómeno de la Niña. Así que menos huracanes, menor intensidad y una actividad por debajo de los niveles normales son los pronósticos para la temporada ciclónica 2026, que inicia hoy, primero de junio, mientras que detrás de estas predicciones el fenómeno del Niño juega un papel crucial. Hasta ahora se prevé la incidencia del Niño, lo que hace que las formaciones no sean tan efectivas, pero es lo que sí estamos nosotros recibiendo en este momento son los efectos de la nube, del polvo del Sahara, la cual pues aumenta las posibilidades de episodios alérgicos en algunas personas. Así que el calor está bastante intenso en nuestro país. Estas son algunas de las notas más destacadas que encontramos en las redes sociales el día de hoy. Esto es Generación 97.9. Vamos a escuchar la reflexión del día.

los sueños y los planes. Los sueños tienen su origen en los sentimientos. Y los planes tienen su origen en la razón. Un sueño sin plan es una ilusión. Y un plan que no surge de un sueño es algo vano, algo superfluo. Cuando logras unirlos, alcanzas el balance perfecto para derrotar cualquier obstáculo que se te presente. Cuando ataquen tus razones, vas a responderles con lógica. Cuando ataquen tus motivos, vas a responderles con tu pasión. Por eso te digo, si tienes un sueño, es momento de que te planifiques. Y si tienes un plan, procura que conecte con tu corazón. Si es así, adelante, que el mundo es tuyo.

Bueno, y nosotros continuamos con más informaciones en Generación 97.9. Aprovechamos para saludar a todos nuestros fieles oyentes que como cada inicio de semana están ahí esperando sintonizar con nosotros. Las temperaturas en República Dominicana están bastante intensas en estos días. El calor extremo eleva drásticamente el consumo eléctrico, sobre todo por el uso de aires acondicionados. Eso es una preocupación real para todo dominicano que es un simple mortal, el cual tiene la preocupación al final del mes de ver cómo llegará la factura de la energía eléctrica hasta su casa o a su correo, ¿verdad? Entonces compartimos con ustedes algunos tips para mantener tu hogar fresco y ahorrar en tu factura de energía. Optimiza el uso de tus equipos de climatización, sella tus espacios y aprovecha la iluminación y la ventilación. Aunque algunas personas al llegar a la casa y tener pues el aire acondicionado, se apresuran un poco por el calor y creen que bajar la temperatura lo más posible va a ser lo que refresque el entorno, es todo lo contrario. La temperatura ideal es que programes tu aire acondicionado entre 22 y 24 grados Celsius, porque por cada grado menos, tu consumo se incrementa hasta en un 8%, y esto no lo digo yo, esto nos lo recomienda el Consorcio Energético de Punta Cana. Así que utilizar el modo eco y mantenimiento para reducir el consumo hasta un 30%. Limpiar los filtros frecuentemente para que el motor se fuerce. Esto es muy importante, así que si ya usted está identificando que su aire pues le está dando menos, vaya a revisar cómo andan los filtros. Si no sabe hacerlo, pues busque un especialista que pueda ayudarle. Aísle el ambiente. Mantener las puertas y ventanas cerradas mientras el aire esté encendido, por supuesto. Y si tienes persianas, ventanas claras o cortinas opacas, blackout, úsalas para bloquear la entrada directa del sol. Evidentemente, esto va a ayudar mucho. Así que un uso estratégico es que te puedas apoyar en los abanicos de techo o de pedestal para hacer circular el aire, lo que te dará una sensación de mayor frescura, consumiendo mucho menos energía, y va a permitir que ya cuando tu espacio esté climatizado, cómodo para ti, puedas hasta apagar el aire acondicionado y utilizar pues el abanico para que ese aire siga ventilando. La ventilación y la luz natural. Tenemos ventilación cruzada, así que vamos a aprovechar las primeras horas de la mañana y la noche cuando el calor cede para abrir las ventanas y crear corrientes de aire natural en tu casa. Así que si eres de las personas que no les gusta abrir las ventanas, ya llegó la época donde te recomendamos que sí lo hagas, al menos al iniciar el día o al finalizar el día, para que esto pueda ayudarte en la ventilación. Iluminación eficiente. Evita encender bombillos durante el día. Asegúrate de tener toda tu casa equipada con bombillas LED y apaga la luz en las habitaciones que no estés utilizando, o solo utiliza la iluminación que sea necesario para la labor que estés haciendo en tu espacio. Algo que es muy importante, señores, y que también nos ayuda definitivamente a poder eficientizar el uso energético es los electrodomésticos. El uso de la nevera, aunque usted no lo crea, evite abrir y cerrar la nevera constantemente o introducir alimentos calientes. Si usted tiene un alimento que deba almacenar en la nevera, pues espere que este llegue a una temperatura ambiente para poder entrar, y solo ábralo cuando realmente usted necesite buscar algo. La lavadora, lava con carga completa y utiliza agua fría en la medida de lo posible para no sobrecargar el calentador de agua. Así que al momento de lavar, aprovecha, no lo hagas varias veces, hazlo en una ocasión, lava carga completa y utiliza agua fría, por supuesto, sobre todo en estas fechas.
y desconecta a los vampiros. Desconecta televisores, consolas y microondas que tú no estés utilizando, ya que consumen energía solo para estar enchufados en modo stand-by. Así tenemos que hacer un uso eficiente. Recuerda que también el uso energético nos habla de nuestro nivel de educación. Vamos a educarnos y vamos a tener mejores resultados. No te muevas, nosotros continuamos con más.

Saludos amigos de Estudio 97.9. Hoy te traemos una información sumamente importante si tú eres de las personas que utiliza el teléfono antes de dormir. Así que mantente atento en el Tips 97.9 porque esta información te puede salvar la vida. La exposición iluminaria de smartphones, tablets, televisores, relojes inteligentes y todo dispositivo que utilicen pantallas LCD, una vez está acostado y con la luz de tu cuarto apagada, dificulta la conciliación del sueño. Un especialista explicó el proceso en el que entra en juego el cerebro y los terribles peligros de alterar el reloj biológico. Es un hábito adquirido en los últimos años. Llegada la noche y una vez acostados en la cama listos para dormir, el celular se revisa por última vez, se contestan los últimos mensajes de WhatsApp, se responden algunos comentarios y mensajes en redes sociales y se repasa la actividad que hicimos en el día completo, incluso nos ponemos a ver fotografías y videos, se leen algunas noticias de interés y se repasa las tendencias de Twitter. Estos son solo algunos de los hábitos que tenemos antes de terminar de dormirnos. Y indudablemente esto tiene repercusiones directas en la salud mental y física de nosotros y de nuestros niños. Y más aún cuando este rato se puede extender durante largos minutos e incluso horas, reproduciendo videos en redes sociales que casi siempre son interminables porque ese es el objetivo de estas plataformas. Pero no le vamos a echar la culpa a las redes sociales. La culpable tiene un nombre y es una hormona. La melatonina. Esta hormona tiene la responsabilidad de promover el sueño. Al revisar el celular antes de dormir, el cerebro envía corriente de luz potente, un mensaje contradictorio que disminuye la secreción de la hormona y por ende reduce el cansancio. El doctor Alejandro Anderson, médico neurólogo, director médico del Instituto de Neurología de Buenos Aires, explicó el tipo de radiación lumínica que emiten producen dos fenómenos de trascendencia para los ritmos del sueño. Por un lado, afectan los periodos naturales del sueño, reduciendo a nivel de peligro, y por el otro, agregan un favor distorsivo, pues la luz del monitor en este momento retrasa nuestro reloj biológico. En el reloj biológico parece residir la clave de la conciliación del sueño. Nos invita a dormir para que no fallezcamos y nos anima a despertarnos al cabo de un tiempo apropiado para el organismo. Señaló Anderson, quien también detalló que las consecuencias de su manipulación pueden ser terribles. Si se altera, afecta también los patrones de alimentación, la actividad cerebral y la regeneración celular. Modificarlo no provoca simples ojeras. Una distorsión grave y prolongada de este ritmo puede conducir a obesidad, diabetes e incluso cáncer. La recomendación del especialista no podría ser otra. Es evitar el brillo de las pantallas minutos antes de ir a dormir. Si es posible, una hora mínimo. Su brillo provoca confusión y consiguientes dificultades en el descanso. También recomendó que mientras estemos despiertos, utilicemos una luz lo más cálida posible y luego que estemos listos para dormir, eliminar todo tipo de luz en el cuarto donde vamos a descansar. Recuerda, no utilizar los dispositivos con pantallas lumínicas por lo menos una hora antes de ir a dormir. Esto es todo por hoy. Nos vemos en la próxima entrega de Tips 97.9. Con ustedes, Franfeli Concepción.

Bueno, señores, y continuando, vamos a aprovechar a propósito de que hace un momentito le compartía lo que pues están diciendo del fenómeno del Niño, que va a limitar el tema de los huracanes y su nivel de categorías, por lo menos en zonas que siempre son un poquito golpeadas, como en la zona del Caribe y Latinoamérica. Pero vamos a hablar del polvo del Sahara, porque eso es lo que estamos nosotros teniendo incidencia en este momento en nuestro país, y vaya que sí se siente con las altas temperaturas. Son algunas medidas preventivas y de cuidados, porque las pequeñas partículas del polvo provenientes del desierto del Sahara es un fenómeno que ocurre regularmente previo a la temporada ciclónica, que inicia formalmente hoy y forma nubes. Eso tiene, aunque usted no lo sepa o no lo comprenda así, un efecto negativo para la salud, porque comienzan a aumentar las enfermedades respiratorias, los procesos alérgicos, provocando irritación temporal en los ojos y otras condiciones, debido a que están cargadas de hierro, sal, sílice y de materias orgánicas como virus, hongos, bacterias y ácaros. El polvo del Sahara es una masa de aire caliente y seca, cargada de partículas de arena, que se forma sobre el desierto del Sahara debido a los fuertes vientos en la región norte de África. Pero ¿cómo influye esto en los ecosistemas? Las capas de material particulado absorben la luz solar y contribuyen con la regulación de las temperaturas del planeta. Las nubes de polvo contienen grandes cantidades de nutrientes, conforman una parte importante para la reposición en los suelos de las zonas tropicales, e incluso puede incidir en la vida de los océanos. Pero las altas temperaturas y fuertes vientos suprimen la formación e intensificación de los ciclones tropicales. ¿Cómo protegerse? Evite exponerse a las altas concentraciones de polvo. Cerrar las entradas de aire a las habitaciones durante procesos de intensidad. Ingerir abundantes líquidos, preferiblemente agua, evitar las bebidas azucaradas. Utilizar ropa fresca. Lavar los ojos en caso de que sienta que están irritados, que están cansados. Y mantener recipientes de aguas tapados. Esto ayuda mucho. Hay personas que ya sí, una recomendación que dan los médicos, más específicamente aquellas personas que tienen episodios alérgicos de mayor consideración, de riesgos medios o severos, tienen que utilizar mascarillas. Incluso es recomendable que usted utilice sus lentes de sol para usted salir a la calle en esta época. Así que si usted tiene sus lentes por ahí guardaditos, pues utilícelo mucho ya en esta época. Estas son algunas recomendaciones. Nosotros vamos a continuar escuchando más de la buena música y retornamos en breve con más contenido.

No podemos despedir, señores, sin compartir con ustedes algo para mí muy especial, porque recuerden que uno de los ejes de este espacio, de esta revista Generación 97.9, es el cuidado de nuestra casa común y los temas de medio ambiente. Y como no nos encontramos hasta la próxima semana, pues quiero compartir con ustedes de que este viernes 5 de junio se celebra el día, como cada año, el Día Mundial del Medio Ambiente, y es una oportunidad importante para reflexionar sobre la importancia de proteger nuestro entorno natural y promover la sostenibilidad. El medio ambiente, nuestra casa común, incluye todos los elementos naturales y artificiales que rodean a los seres vivos. Es fundamental para nuestra supervivencia y calidad de vida. En la actualidad, el cambio climático, la pérdida de la biodiversidad, la contaminación del aire, del agua, del suelo, la deforestación, entre otros problemas ambientales, siguen representando un gran desafío para nuestro planeta y para las generaciones futuras. Así que es crucial que tomemos medidas concretas para reducir nuestra huella ecológica, conservar los recursos naturales y proteger la biodiversidad. La educación ambiental, la adopción de prácticas sostenibles en nuestro día a día, la promoción de energías limpias y renovables, la gestión responsable de los desechos y la participación activa en actividades de conservación son acciones claves para preservar el medio ambiente y promover un desarrollo sostenible. Es responsabilidad de todos, como individuos, comunidades, empresas, instituciones, gobiernos, trabajar juntos para proteger y cuidar nuestro planeta, garantizando un equilibrio entre las necesidades humanas y la preservación de la naturaleza. El Día Mundial del Medio Ambiente nos recuerda la importancia de este compromiso y la necesidad de actuar de manera colectiva para enfrentar los desafíos ambientales que enfrentamos en la actualidad. Cuidar nuestro planeta, señores, cuidar nuestra casa común, es cuidar de nosotros mismos y de las generaciones venideras. Así que no queríamos que ustedes, ¿verdad?, no supieran que estábamos con los temas de esa conmemoración en estos días. Esta es la más destacada para nosotros y por eso no podía dejar de compartirlo con ustedes, aunque también tenemos otras conmemoraciones en el mes de junio, como la que motiva al uso de la bicicleta, precisamente esta semana también. Así que es nuestra responsabilidad, es su responsabilidad, y no todo es políticas públicas y gobierno, también tiene que estar la parte de la conciencia. Todos sabemos acciones mínimas que usted puede hacer cuando usted sale a la calle, cuando usted va en su vehículo, si usted tiene alguna, siempre utilice alguna bolsita o algún zafacón en su vehículo para que usted pueda echar cualquier tipo de residuos ahí y botarlo en el lugar oportuno, pertinente, al igual en su casa, el manejo de los desechos sólidos, el tema de usted verter aceite en el fregadero, si usted puede acumularlos, colocarlos en otro lugar cuando usted lo vaya a echar en la bolsa de la basura para cuando pase el camión recolector. Así que siempre hay muchas cosas que podemos hacer. Gracias a Dios que nos ha permitido conectar con ustedes y será hasta la próxima semana, si Dios lo permite.

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